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0: las 20 horas y 28 minutos.
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0: ¿Cómo están? Muy buenas noches. Bienvenidas, bienvenidos a una jornada más de Vistazo Deportivo a través de la radio Pisco FM. Día lunes, lunes 22, par de patos, 22 de junio del año 2026, iniciando nuestro programa en una jornada de mundial, en una jornada con harto partido de fútbol, viendo a través de la señal internacional, obviamente, con el triunfo de Argentina, con el triunfo de Francia, el triunfo transitorio de Noruega, que está jugando a esta hora de la noche en las tierras del norte de nuestro continente. Por supuesto, hablaremos de eso y hablaremos de Coquimbo Unido, que debutó de manera notable en la Copa Chile el día sábado a mediodía. Deslumbraron los jóvenes, debutaron algunos, con goles incluso, así que marco más que interesante que analizar respecto a lo que es el arranque de esta Copa Chile. Bueno, tercera fecha ya, pero arrancó la acción del Pirata en el cuarto torneo de importancia a nivel nacional como es la Copa Chile. Junto al equipo en pleno, ustedes lo ven en pantalla ya, ahí está, voy a hacer el switcheo, ahí están en pantalla, por supuesto. Don Juan Alberto Vera, don Javier Yáñez, en este panel de día lunes, que tenemos mucho paño que cortar. Tenemos harto que comentar. ¿Cómo están, Javi y Cacho? Buenas noches.
1: ¿Cómo está, Guti? ¿Cómo está también la gente que nos escucha en Vistazo Deportivo, como siempre, en este día lunes de mucho fútbol? Conversábamos ahí antes de llegar con el amigo ahí que trabaja en un recinto deportivo. No lo vamos a echar tan al agua. Que nos hablaba de, no, aquí hay mano negra, como todas las pelotas Messi. Messi es un crack.
0: Ah, ¿está hablando del Mundial el
1: hombre? Sí, estamos hablando del Mundial. ¿Qué pelota negra? Fue a encararnos, literalmente, que había una mano negra.
0: ¿Mano negra y qué?
1: De que Messi, que como todo Messi.
0: Ah, yo pensé que estaba en tu partido Senegal,
1: ¿no? ¿Estoy mintiendo yo, Cachovero? Fue así la situación, fue así. Y nosotros, ¿Qué tiene que ver eso? Habló de manos negras, de que todo favorece, y la casa de apuestas también.
0: A lo mejor vio el partido de Francia, por eso se confundió.
1: Sí, fue una cosa de teoría. Pero la verdad es que lo que ha mostrado Argentina es jerarquía total, y de verdad que es un candidato acérrimo para...
0: Oiga, ¿está en pretemporada Argentina todavía?
1: Sí, están calentando todavía. Sí.
0: Oiga, ni se arrugó, ni se preocupó. ¿Usted cree que... eso analizaba con el Cachito, y disculpa que te interrumpa, pero un 1-0 en una Copa del Mundo, a cualquier equipo lo pone archi nervioso. Sufriendo ganó Chile, sufriendo ganó Colombia. Oye, Argentina estuvo hasta los minutos 80-85 ganando 1-0, así relajadito, y apretó un poquito el acelerador Messi y hagamos el segundo. Listo, pum, cerramos el partido.
1: Y se cerró nomás. Y de verdad que voy a hacer un traslado importante de kilómetros y también de competencias, pero...
0: Hay jerarquía.
1: Yo también siento que Coquimbo fue una cosa muy similar.
0: Ya,
1: me cambié harto, pero de verdad que Coquimbo... En el partido contra Iquique mostró también la jerarquía, o sea, de verdad, cuando con el Cacho lo analizamos varias veces en el partido, que sentimos que cuando Coquimbo tenía que apretar un poquito el acelerador y marcar diferencias, lo hizo.
0: ¿Quién metía haciendo Messi, Palito Rodríguez, entonces?
1: No, largo. El chico largo. Sí, la joya. No, pero de verdad que me alegro mucho por este triunfo de Coquimbo, por esta consolidación de algunos nombres que el caso del Coleto, por ejemplo, que hizo un muy buen partido. El caso de Sosa también, que hizo un muy buen partido. De verdad que me puso muy contento ver a estos jugadores que le siguen demostrando al entrenador que el plantel es un plantel equiparado, y que este día martes, independiente, que yo siento que va a haber rotación, hay equipo para enfrentar a un Limache que de por sí es el rival más fuerte que tiene Coquimbo en esta parte del certamen.
0: Don Juan Alberto Vera, ¿qué tal? ¿Cómo le va?
2: ¿Cómo andan, compañeros? Un gusto, como siempre, compartir los micrófonos aquí de la radio Pisco FM, aquí en el corazón del puerto. Bien, bien. Bien, buen fin de semana. La verdad que muy, muy contento por todo lo que estamos viviendo. Primero con un Coquimbo que sigue compitiendo, que sigue jugando. Y sí, ¿sabes, Guti? Que yo hago un paralelo, y te lo dije también la semana pasada, con el tema de, bueno, yo ahora de vuelta a vivir el Mundial con Argentina. Cuando Argentina sale campeón en el Mundial pasado, le dije, bueno, se va a aflojar, después la eliminatoria siguió, ganó, ahora empezó. Y Coquimbo, cuando salió campeón, también. Yo pensé, bueno, y Coquimbo sigue compitiendo, y eso tiene que ver en el grupo, el grupo humano que tiene, de jugadores que tiene Coquimbo, donde siguen compitiendo y donde agarran todos los partidos con mucha seriedad y compromiso, sobre todo con su trabajo, con la camiseta, y bueno, y el otro día vimos eso. Vimos un partido donde, a pesar de que no estaban todos los titulares, más allá de Kiki, que sí, no está pasando un buen momento, pero bueno, por más, Coquimbo demostró jerarquía Y lo mejor de todo, bueno, que le dan la oportunidad a los chicos y la aprovechan. Como el caso del pibe Gino Alfaro, que hizo el gol. Yo me acuerdo cuando a mí me tocó debutar en primera, el técnico me dijo, apenas llegué los primeros días a entrenar, me dijo, bueno pibe, me dijo, usted hacía goles todos los partidos con los juveniles, ¿no? Todos los partidos, bueno, acá haga lo mismo. Y bueno, y esa es la responsabilidad de los chicos cuando debutan, de hacer goles, de ser protagonista, así como lo hace Mondaca, así como lo hace Chandía, que tienen que tener más regularidad, seguir claro, madurando. Bueno, Gino Alfaro le dio la camiseta a Caputo y demostró con goles. Bueno, mañana de vuelta titular, y así. Los chicos van, cuando tienen su oportunidad, hay que aprovecharla. Y vaya que la aprovechó, porque aparte del gol, jugó bastante bien. Y esto, como siempre lo digo, es un aliciente para los que vienen abajo, así que bien, porque después entraron más chicos jugando también, así que buen partido el otro día, con jugadores que necesitaban minutos, como el caso de Prato, que volvió al gol, así que sí, muchos números azules de rendimiento el otro día, y bueno, ya esto sigue, porque ya mañana tenemos otro partido, y hay que dar vuelta a la página, donde mañana sí, ya se va a ver el equipo titular.
3: Sí, porque hay un rival ya que está en primera y obviamente que le puede poner mayores exigencias. Exacto. Que complicación, más exigencia, pero me parece que lo que hizo Coquimbo el fin de semana es absolutamente acertadísimo. La primera jugada, la del gol de Gino, hay una construcción bien interesante, participan todos. Lucas Prato tuvo un partidazo, de verdad que hay que destacarlo, más allá del gol, fue un hombre que contribuyó mucho. O sea, ahí quedan de alguna manera los comentarios, cachito, de algunos que dicen, no, Prato no ha hecho ni un gol, ha hecho muy poco, pero la manera en la cual contribuye dentro de la cancha para generar los espacios, para generar las jugadas, para habilitar a sus compañeros, me parece que hizo un gran partido Lucas Prato también, aportando la experiencia en esa zona ofensiva de la cancha. Y como decía el Javi, me parece muy bueno que haya vuelto con tantas ganas, el Coleto, Cepeda, se le vio muy bien. De
2: fue
3: verdad que
2: fue el que más kilómetros recorrió.
3: Sí, sí. Oye, y qué increíble, jugadores que pesa sobre ellos el manto del infortunio, ¿eh? Porque, pucha, que siempre lo pasa mal aquí cuando viene el arquero. No, Zacarías, terrible. Los peores viajes que creo que le tocan a Zacarías López son los que vienen a jugar acá al Sánchez Bolso. Con todo el equipo que ha venido, se ha llevado harta la bolsa cargadita. Y en esta ocasión no hubo piedad de parte de Coquimbo. El otro tema que yo quiero destacar es el expediente del tiro libre. Hace rato no habíamos gol de tiro libre. Y Pablito Rodríguez se atreve y manda un golazo para poner 2-0. Así que de verdad que me parece muy bien lo que ha hecho Coquimbo en este arranque de la Copa Chile, con hartos resultados interesantes y con otra ventana más que se abre, porque claro, es un partido el que ha jugado Coquimbo, pero me parece que el arranque de esta manera siempre ilusiona. Y me parece que es muy bueno. Y además, para cerrar esta parte, me parece notable que mañana, pensando en el horario pésimo del partido, porque no se puede decir de otra manera, me parece muy bueno que la gente abonada pueda entrar gratis al estadio, para que vaya más gente, porque los otros días fueron 2,000 y tanto. Ojalá que mañana tengamos más gente. Sabemos que es difícil, pero que los abonados no paguen, me parece que es una gran ayuda para que la gente apoye y acompañe al equipo frente a un buen rival como el Limache.
2: Así es, eso hay que destacarlo. Ya sí. Seguramente ya todos saben.
3: Todos saben,
2: así que los abonados, buena decisión ahí de la dirigencia, de hacerle un guiño a los abonados, bueno, por todo el sacrificio.
3: Bueno, en todas las canchas hubo bajo público en esta Copa Chile, o sea, uno miraba los partidos de Santiago, de otras ciudades, Javi, hubo poco movimiento porque la cosa no está tan buena, pues, económicamente hablando, si para qué andamos con cosas, y aparte que estos partidos, me parece que en todos los clubes hay que pagarlo aparte.
1: Claro, sí, esto no está dentro de la campaña de socios general que se hace a principio de año.
3: Claro.
1: Son partidos extra y estamos hablando de 4 o 5 luquitas para algunos, otros son un poco más caras, incluso sobre las 10,000 pesos.
3: Para ir a ver un partido. 10 lucas del café, el caballero carero, 10 lucas más.
1: Sí, ¿sabe qué? Ahora está la bandita del cuchuflí, con la inflación la voy a denunciar.
3: Se están aprovechando el cartel
1: del cuchuflí.
3: El cartel del cuchuflí.
1: Estaba claro, el 2 cuchuflí por 5 lucas, no, carísimo. Un robo.
3: Le echan la culpa al bloqueo del estrecho de Hormuz también. No,
1: pero la verdad que lamentable. Yo el otro día fui esperanzado en comprarme un cuchuflí.
2: Dejen de llorar.
1: Fui esperanzado en comprarme un cuchuflí.
3: Le echa la culpa a Irán, al conflicto del Medio Oriente, por el cuchuflí que subió el manjar.
1: No sé, el manjar viene de...
2: Dejen trabajar a la gente tranquila.
3: Lo traen de dónde, de Arabia Saudita.
1: Viene en el desierto el manjar, no sé, viene en camello.
3: Es de leche de camello, seguramente.
1: Sí, pero lamentable. No compré, pero está caro.
3: Hay
1: que denunciar.
3: No, yo saludo a los muchachos que se sacan la mugre y los vendedores se paletean. Oiga, harto mensaje que leer ya, porque están llegando aquí los amigos de Vistazo, como siempre. Tenemos harta gente, mira, porque claro, el mundial como que igual saturó un poquito. O sea, al futbolero nos encanta, pero hay gente, no, yo quiero que eran de Coquimbo. Yo soy coquimbano antes que chileno, así que vamos con Coquimbo. Manuel Antonio Díaz nos saluda, buenas noches, banda de Totales, esperando la liturgia el lunes. Me había olvidado escuchando en otra radio Sonidos del Mundo. Ah, estás escuchando la radio Universidad de La Serena, 94.5. Dice, Cachito, denos en esta previa de la noche de San Juan, que viene Cabral y no Pons, por favor, dígame. Saludo de banda de Totales, dice. Javierito Ávila nos saludó. Mira la Kimby Campos. Saludo al panel de Vistazo Deportivo. Saludo para usted, querida Kimberly. Cuando quiera viene a la casa, nomás, ningún problema. Luis Bustos. Saludos, muchachos. ¿Se sabe de algún otro refuerzo? 8 o 10 en ese puesto nos falta, dice. Un 8 y un 10. Mira qué antiguo. Eduardo Pastén. Saludos, amigos. Gran lunes, como muchos. Gran triunfo aurinegro, podemos decir que tenemos un gran plantel. Tenemos cubierto todos los torneos. Si seguimos así, ¿por qué no pensar en Copa Chile? ¿Viste que se abre el apetito con todo lo que pasa?
2: Sí, exacto.
3: Carlitos Alberto Gurter dice, saludos a la mejor banda, la de Vistazo Deportivo. Saludos para Carlitos. Alejandro Corquera dice, Pons a Coquimbo. El otro día dijimos que había otra alternativa. Bueno, esos son los comentarios que están llegando por Facebook. Y vamos al YouTube rápidamente.
2: YouTube
3: internet acá. Dice Leone CH. Buenas noches al panel. Una locura lo de Sosa. Jugó 60 minutos. Hizo mucho más que Escobar en tantos partidos. Una pena por Escobar, que es canterano. Solo queda apoyarlo, pero Sosa pide camiseta hace mucho. Dice Leone CH. Mira, buena opinión, ¿eh? Omega Mans dice, buenas noches. Qué bueno que ganó el Barbón, demostrando gran momento. Momento notable. Freddy Carvajal, un placer poder saludarlos, ya que me hace diferente las tardes. ¿Qué puedo decir de mi Coquimbito amado? Todo bien, a seguir apoyando, estoy seguro con los jóvenes, más de alguno quedará de titular. Hay que ver. Ovega Mans, vi una publicación y 7 equipos de la B le ganaron en sus partidos de Copa Chile a 2 de primera. Exacto, se dieron muchas sorpresas en esta pasada de Copa Chile. Pirata Xcore dice, buenas noches amigos, ¿qué pasa con Cabral? ¿Por qué algunas radios insisten que es imposible? Yo les conté el viernes, cacho. Se me cayó el cassette completo. Y yo dije que la gran trampa del negocio de Cabral es la onerosa cláusula de préstamo que está pidiendo el equipo argentino.
2: No, más que onerosa cláusula de préstamo, Guti, ahora es que no quieren darlo préstamo, quieren venderlo ahora.
3: Entonces, cambió el escenario.
2: Exactamente, cambió el
3: escenario. Este fin de semana cambió.
2: Cambió el escenario. Entonces, por eso es más difícil, pero hay que esperar. Porque si después no lo venden a ningún lado, así que como les dije, si, mientras no firmen otro lado, mientras tanto Coquimbo
3: sigue siendo alternativa.
2: No se va a cesar.
3: De Pirata Xcore dice, del año pasado que quería a Pons en Coquimbo. Sería buena competencia para apurar al toro. Y Ricardo Tapia nos escribe, buenas noches, muy bien Rivero, incansable, siempre con ganas. Opiniones bien, que están llegando a esta hora de la noche, compañeros, de lo que ocurrió el sábado.
2: Este partido era para esto, para que aquellos jugadores que piden más minutos demuestre que están a la altura del plantel. Y bueno,
3: y
2: lo aprovechó Lucas Sosa, lo aprovechó Rivero, lo aprovechó Prato, ni hablar de Gino Alfaro. Pablito Rodríguez, a lo mejor no tanto con intermitencia, a lo mejor con su juego, pero sí con el tiro libre, que le da un gol, entonces también le da confianza. Entonces me parece que el Pichu Cabrera hizo un muy buen partido. Los dos centrales que se tienen que ir preparando también para lo que se viene. Me parece que fue bastante, bastante positivo el otro día, más allá del rival, está bien. Iquique, la verdad que muy flojito lo de Iquique, pero bueno, pero hay que mostrar también jerarquía y eso Coquimbo lo mostró durante los 90 minutos. Fue superior en los 90 minutos de juego.
1: Yo creo que no hay algo para dudar. Concuerdo en que también el rival no apretó nunca tampoco a Coquimbo, no lo incomodó nunca. Pero también siempre está esa incertidumbre de cómo van a andar estos jugadores que no están acostumbrados a jugar partidos oficiales completos. O sea, y de verdad, ver a Camargo y al Coleto jugando era como si hubiese jugado todo el año.
2: Me olvidé del Coleto, también. Me olvidé del Coleto.
1: Que hicieron un muy buen partido, Camargo distribuyendo balones por todos lados y el Coleto con ese pie educado que de verdad que el año pasado destacó y sorprendió. Y en general yo me quedo con eso, con por ejemplo el debut goleador de Gino. Me quedo también con que en un momento Coquimbo, de los volantes que tenía, cuatro eran de la línea directamente coquimbana, que se habían criado acá. Hablamos de Chávez, hablamos de Nico Julio, hablamos de Coleto, hablamos de, en ese momento había estado el Nene, pero antes estaba Alfaro. Entonces de verdad que fue mostrando, a mí me sorprendió eso sí, ver al Mono como titular, pero también hay que entender que el Mono viene de una lesión. Exacto. Entonces también es positivo que comience a tomar rodaje. Exacto. Pensando en lo que va a ser en agosto. Y yo concuerdo también con la situación de Sosa. Me parece que en ese ida y vuelta Sosa le ha remado mucho más de atrás que el mismo Escobar, que ha tenido hartas posibilidades, pero Sosa cada vez que ha entrado ha rendido, y no solamente como lateral sino que también como central. Es una variante importante que maneja Caputo, y de verdad que de a poco le va ganando quizás la pulsada a Escobar de ser el 2, porque el 1 es inamovible, digámoslo, para mí, que es el golazo.
2: Jalan.
1: Golazo de Jalan, perdona. Pase de Odegaard, golazo de Jalan. Y de verdad que yo siento que este Coquimbo mostró carácter, mostró jerarquía. Sigue ampliando este rendimiento positivo, y mañana sí tiene un rival mucho más duro, con un Limache que siempre, pero siempre le hace partidos muy duros a Coquimbo. Nunca son con grandes resultados, siempre son muy apretados, y también está el recuerdo al corto plazo, que fue que el cuadro de la zona centro dejó eliminado a Coquimbo el año pasado. Eso no hay que olvidarlo tampoco, así que se juega más que una cosita el día de mañana.
3: Exactamente, estamos viendo algunas imágenes de lo que fue el partido el día sábado con las anotaciones, el casi gol, el tremendo tiro en el palo que pega el chico Rodríguez, y después la jugada colectiva que termina con el golazo de Gino Alfaro para el 1-0. Sí, buenísimo desempeño de Coquimbo en el factor ofensivo, y en la segunda parte le pone la lápida a este partido ante el cuadro bastante pobre, lo que exhibió evidentemente el equipo de Deportes Iquique. Y bueno, hay que ver lo que ocurre en este avance de Copa Chile, que va a ser un torneo que se va a jugar muy a la rápida, rapidito se va a jugar para avanzar lo máximo posible, y para entregarle a los equipos la posibilidad esta de hacer mixtura. Me parece, Cacho, que es un buen ejercicio para Coquimbo lo que ha ocurrido con esto de poder incorporar a los jóvenes, de darle algunos descansos, de minutos de descanso a algunos titulares indiscutidos, pero claro, usted lo adelantó la semana pasada, y lo más probable es que vaya moviendo las piezas para cada rival. De acuerdo al rival es la oncena que va a instalar en cancha.
2: Así es, sí, yo le conté la semana pasada, sí. La planificación que venía era este partido contra Iquique, era los que tenían menos minutos, sí. Guardar un poco los titulares, que descansen unos días, y mañana sí, mañana toda la carne a la parrilla, contra Limache, porque es un equipo de primera. Y después, los dos partidos siguientes que vienen, también va a haber mixtura cuando se vaya a jugar contra Arica, que se juega el sábado. Ahí también va a ir el equipo que jugó el otro día, ¿no? Sí, que jugó con Iquique. Ese va a ser más que todo el que va a jugar también en Arica la semana que viene. Y después también ir preparando para lo que va a ser después la Copa de la Liga. Si los jugadores tienen que seguir teniendo minutos,
3: no, claro.
2: Tienen que seguir jugando. Y seguir con esta competencia interna también y de buen rendimiento, y que partido a partido también esta Copa Chile también sea una exigencia, así como fue la Copa de la Liga. ¿Se acuerda? Cuando empezó la Copa de la Liga era toda duda, y después cuando se empezó a ganar y empezó a andar bien, se empezó con la ilusión de llegar hasta lo más arriba. Y bueno, y recordemos que también, como dijo el Javi hace un rato, el año antepasado cayó en semifinales. El año pasado contra Limache también estuvo a punto de llegar a semi. Bueno, también se lo ha tomado bien en serio el plantel, lo demostró el otro día, y bueno, y mañana no va a ser la excepción frente a este Limache, que es el, recordemos que aparte en Copa Chile clasifican dos también.
1: Sí, a ver, yo concuerdo con el análisis en general que se hace de estos partidos. Yo de verdad que me puse muy contento por Prato, o sea, hizo un gran encuentro y mostró la jerarquía que tiene. O sea, no necesitamos un Prato que recorra 40 metros, necesitamos un Prato que esté posicionado, y muchas veces también cuando se engancha hace jugar mucho a sus compañeros, arrastra marca, permite, por ejemplo, que se entendió muy bien con un Rivero, que Rivero muchas veces marcó la diagonal, y era Prato el hombre que iba al pivote, o era el Prato que también enganchaba y hacía jugar directamente a sus compañeros. Yo siento que de verdad fue un resultado positivo, fue un resultado también para entregarle confianza a los mismos jugadores, que siguen en esa tónica de seguir en la senda positiva, de seguir ganando, de seguir presionando al entrenador, de decirle, sabes qué, yo estoy para jugar, estoy para ser titular. Con esta, lo vuelvo a decir, o sea, si tú piensas, hoy día el Coleto Cepeda es el 5, es el volante 5. Y ayer parecía como si hubiese jugado todo el semestre, y era el segundo partido, me parece, que jugaba. Entonces, de verdad que eso te demuestra el gran nivel de competencia que hay dentro del plantel, y me alegro mucho, lo vuelvo a repetir, por estos chicos que jugaron en general y que demostraron un tremendo, tremendo nivel, y que va avanzando de cara a los próximos desafíos, que va a ser las semifinales de la Copa de la Liga, que va a ser también la vuelta al campeonato, y sin duda lo que se viene en agosto, que es lo más importante, que es la Copa Libertadores.
2: Bien, yo lo de Lucas Prato, yo lo dije desde el principio, había que tenerle paciencia. Lo que pasa es que, claro, a veces no se le tiene paciencia a estos jugadores, porque uno los trae, así como pasó el año pasado con Cecilio. Lamentablemente venía de inactividad, entonces les cuesta, sobre todo a su edad. Después, una vez que se empezó a poner a punto, o se está poniendo a punto, se lo está viendo mucho mejor. Yo que voy a ver las prácticas semana a semana, veo la evolución de lo que va haciendo, y se ve también en cancha, y muchos también ya se están dando cuenta, los que van al estadio y ven, que también que está teniendo mucha más movilidad. El otro día demostró, cuando la pelota le llega, tiene que ser gol. La doble oportunidad, le tapó el arquero, y ahí enseguida, rápido, resolvió con la zurda, como sus mejores tiempos. Un jugador que, claro, está bien, jugó la final de Madrid. Imagínate
1: Sí, pues.
2: Imagínate el que está jugando en Coquimbo. A veces uno lo subestima tanto, y estos jugadores no se pueden olvidar de jugar, claro. Y aparte, cayó en un grupo que es muy sano. Un grupo humano que es muy sano. Entonces, al tipo le costó al principio físicamente, pero ahora, si le siguen llegando pelota como el otro día, y la vez que le llegó, la tiró adentro, hizo goles importantes. Acuérdense, en contra Calera, que se ganó, estuvo en la jugada previa al gol de Toto contra Nacional. Después ese gol contra Limache fue ese que
1: sí,
2: también sí, Limache, que le dio un triunfo también acá sobre el final. Sí, es un jugador de jerarquía, pero claro, con su edad también le ha costado. Pero me parece que, como lo decía yo el otro día, estos partidos le van a venir bien para lo que va a ser la segunda mitad. Más allá que Coquimbo esté buscando un delantero, pero cuanto más competencia haya, mejor. Porque se viene mucha exigencia para el plantel, hay mucha presión también para el plantel, hay mucha. Imagínense lo que está viviendo este plantel, tiene por delante cosas muy importantes. Semifinales de la Copa de la Liga, que pueden salir campeón, tienen que jugar octavos de final de Libertadores, el campeonato ahí, peleando ahí el segundo o tercer puesto. Entonces, lo de Prato, esto puede ser también el estoy seguro de que es un envión para él también, para seguir compitiendo ahí a la par ahora con Johansen, y si llega otro, también con el que llegue. Pero me parece que también, me parece que lo de Prato viene de menos a más, y está cada vez mejor con físicamente, y también con el grupo. El grupo se da cuenta el jugador que tiene en su fila, lo ve día a día, sabe de su historia. Entonces, no se puede olvidar de hacer goles. Si la pelota le llega, y como le está llegando, bueno, por suerte se le están dando las cosas, porque la verdad que aparte es un se ve un tipo humilde. Yo la verdad que no tengo la posibilidad, en todos estos meses no pude cruzar dos palabras con él, pero he hablado con Prato. Pero con varios ahí amigos que tengo cercanos que han hablado con él, me dijeron que es un tipo súper humilde, con toda la trayectoria que tiene.
4: ¿Iremos a hablar un día con él o no? ¿Un
2: vistazo? Sí. Justo hoy estuve hablando de ese tema, así que es muy probable que lo tengamos pronto. Así que, pero bien,
4: me alegro. Hace rato que no salimos, de acá.
2: Me alegro mucho. Y lo que pasa es que tampoco tuvimos muchos partidos.
4: No, y no han habido tantas ventanas para los jugadores tampoco.
2: Claro, exacto.
4: Ese es el punto.
2: Exacto. Sí, no hay que recordemos interrumpir. Que este año no hay descanso, el año pasado porque tuvimos un descanso.
4: Este año
2: full. Entonces es difícil hacer con los jugadores.
4: El año pasado hubo más tiempo de juego y se salió campeón, imagínate. Y es verdad. Sí. Es que eran dos competencias nomás.
1: Sí, pues el año pasado no estaba la Copa de la Liga, exacto.
3: Copa por eso Chile, tiene mucho más mérito lo de este año, porque está siendo protagonista en todos los frentes. En todos los frentes está siendo protagonista. En todos tiene algo que hacer, algo que sumar. Y eso en buena hora ocurre, porque seamos realistas, 10, 15 años atrás era, oye, privilegiemos el torneo local nomás, no descender. Eso eran como las prioridades de los equipos de regiones. Qué bueno que el paradigma ha cambiado, y qué bueno que los protagonistas del torneo sean hoy los equipos de regiones y sumados los de Santiago, que se han visto presionados de mejorar su nivel, pensando que tienen plantillas multimillonarias respecto a los nuestros. Y que marquen la pauta a los regionales, me parece que es muy bueno. Así que ojalá que este hilito no se corte. Me parece que hay muchos factores positivos que hablar de Coquimbo. El principal para mí es el grupo, como dice el Cacho, y el factor físico, absoluto. Y golazo otra vez de Noruega. Haaland, intratable. Oye, el día de las figuras del Mundial hoy día, Messi, Mbappé y Haaland, dando el ancho que merecen. Vamos a ver qué pasa. ¿Cómo estará viendo en su pieza de hotel a esta hora la jornada de hoy Cristiano Ronaldo, por ejemplo? Un hombre que no se le ha dado las cosas, ¿eh? Nunca en el Mundial. Yo creo que la presión debe ser terrible para un jugador de eso.
1: No sea más que
3: presión. La obligación de estar como los que hoy día hicieron una historia en sus partidos, en sus selecciones.
1: Yo creo que carga más con ser campeón del mundo, siento yo, que también tiene una de las mejores generaciones.
3: Bajito, Cristiano, ahí nomás.
1: Tiene una de las mejores generaciones, con tantos jugadores jugando, por ejemplo, en el PSG, que viene siendo campeón hace mucho rato. Tiene a Bruno Fernández, que es un jugadorazo también, a Bernardo Silva. De verdad que tiene un muy buen equipo.
3: Pero sufrió mucho en el arranque.
1: Claro, pero la verdad es que es difícil, no sé qué difícil es medirse con un Mundial. Que un Mundial termine siendo...
2: Sampaio.
3: Ahí está Sampaio, que estuvo aquí en el Sánchez Rumoroso, imagínate.
2: Sí. Fue buscar el cabezazo.
3: Protagonista, Sampaio, una vez más. Y con su camarita ahí al costado, ¿eh? Muy bien.
1: Iremos a ver esa cámara aquí. No sé, después quizás en la Copa Libertadores.
3: Pero sí, que así todo lo encuentro que está buena, pero podría ser mejor por la tecnología que hay. Es media.
1: Mala la calidad,
3: sí. Es como un celular antiguo que se rompió, la cámara.
1: Sí, ahí, que tenía cachovera.
3: Era, sí, era como la cámara cachovera.
1: O del tablete. La cámara del tablete.
3: El celular antiguo.
2: Sí, bueno, pero ese tuvo batalla, ese celular.
3: Se fueron tantas historias en ese celular.
2: Ascenso, descenso, ascensos, campeonato, supercopa.
3: Pero no perdió ningún número, ¿no?
2: Ese rojito, sí. Perdí el de Javier nomás.
3: El otro día Javier ya le mandó mensaje: Cachito, ¿me podés venir a buscar? ¿Con quién hablo? No tenía guardado a Javier Yañez.
1: Y lo peor es que.
2: No,
1: era...
2: sí, el que no me llama, no.
1: Era de emergencia.
2: ¿Con quién hablo? Igual es bueno porque me sirvió, porque como hace dentro de un mes hay muchos que ni me. No los tengo más.
3: ¿Ah? Con suerte no te bloquea. Si bloqueado con los números 600, bloqueamos los que no conozco. ¿Ah? Para que no me llamen.
1: No, bien, pero. No llamen nunca, Cacho, a ver si hay una emergencia.
3: No, olvídate.
2: Nunca. No, y menos ahora que después que empezó el Mundial, que estoy menos tolerante, olvídate. Más.
1: Oiga, ¿sabe que hoy día me dijo el Cacho, hoy partió el invierno y yo cero frío? Y yo le dije, claro, si usted se levanta a las 12. El día ha sido un frío terrible.
3: El día de la mañana está heladísimo.
2: Hoy fui a Las Rosas, así que temprano.
3: Ah, fue a Las Rosas.
1: ¿A qué hora fue?
2: ¿Cómo que le fui? La hora de siempre.
3: Al mediodía.
2: 10:30. 10:30.
3: Más comentarios llegando a esta hora de la noche. Ricardo Tapia, buenas noches. Muy bien, Rivero, incansable. Buenas noches para todos. Dice, buen lunes. Saludos desde Coquimbo, muchachos. Pablito Suárez nos saluda. Pablito es el hincha fanático de la Rocío Barraza.
1: Ah, sí, es el
3: fan. Sí, señor. Sí, el fan número uno de Rocío Barraza es Pablito. Y hay otro Pablito que es fan también, pero no lo quiere reconocer. No lo quiere hacer público. Rodrigo Pérez nos escribe, mira. Dice, saludos, banda querida de Vistazo Deportivo. Se vienen los refuerzos, nada más.
1: Ya, entonces
3: algo eso puso el señor Rodrigo Pérez.
2: Este chato que le gusta el
3: güey. Se vienen los refuerzos, me dice.
1: No, y después se enoja cuando una.
3: Ah, después lo. Vendemos sanguchito de palta después y nos carga a nosotros.
1: El hombre enciende la mecha, bueno, ¿para qué?
3: Sebastián Rivera, buenas noches. ¿Qué se sabe, a propósito de lo que dijo Rodrigo, qué se sabe de Pacerini? Juan
2: epa,
3: Alberto.
2: Epa.
3: Lucas Pacerini, campeón con Belgrano.
2: Así es.
3: ¿Es el 2 de delanteros que están negociándose o que podrían estar en tratativas junto con lo de Pons?
2: Bueno, sí.
1: Cuente nomás.
3: Cuente nomás.
2: Lucas Pacerini Es el nuevo apuntado para... Lo que pasa es que, bueno, apareció en el camino Pons y ahí están entre los dos, pero Lucas Pacidini es la primera opción. Es la primera opción, pero hay muchos equipos también que lo quieren en Argentina, entonces ahí está el gallito todavía. Por eso hay tanto silencio, y como apareció esto de Pons, pero los caminos primero apuntan a Lucas Pacidini, que me parecería un muy buen refuerzo.
4: Aquí me dicen por interno que hay caja para tirarse a la piscina, que hay agua en la piscina para tirarse. Por dos jugadores, no por uno. Que hay plata para dos.
2: Sí, claro.
4: Así que eso es un tema que analizar. Sí. Por eso uno alaba el silencio dirigencial de todo este periodo. Claro.
2: Es que las negociaciones, como hablábamos,
4: necesitan de esto.
2: Las negociaciones no son fáciles, porque no estamos hablando de 2 pesos con 50. Entonces hay mucha plata en juego. Entonces las negociaciones, por ahí, los tire y afloje. Pero
4: lo importante, Cacho...
2: Pero se está apuntando bien, es el tema.
4: Lo importante es que en el caso de Cabral está la voluntad del jugador primero que todo.
1: Sí.
4: Claro. O sea, eso ya es un gran aval, que el jugador quiera venir.
1: Claro.
4: Distinto ahí, es llamar a alguien y convencerlo del proyecto.
1: Es que ahí estábamos por ahí, nos llegó la información también, y aquí en un momento tuvo mucho preponderancia y mucho que ver con el tema de la salida de Cabral, fue su representante. Ahora no tiene tanto que ver, sino que tiene que ver más el manejo con lo que hace Independiente, y es la plata que está pidiendo directamente por Cabral.
2: Claro.
1: Que es mucho dinero, no es algo... Incluso Cabral señaló que Coquimbo era su lugar en el mundo. Yo siempre digo que Coquimbo deja legado en algunos jugadores, o sea, siempre lo he dicho, a alguna gente no le gusta, pero Abrigo siempre se ha sentido muy identificado con Coquimbo, el caso de Cornejo también, Fernando, el caso también del Turro, para qué hablar del Turro, y ahora Cabral también manifestó esa situación. Entonces ahí el tema pasa a ver netamente con Independiente, que era la opción que se manejaba, era el préstamo, pero ahora netamente es una venta, lo han tratado de ubicar en Colo-Colo, lo han ofrecido a Colo-Colo. Hasta el momento no hay un sí positivo, y también con el Argentinos Junior, que es el otro equipo que se ha hablado. Y el caso de los otros dos jugadores, que es Pacerini y Pons, sí, efectivamente son dos hombres que también han sido sondeados por Coquimbo. Hoy día conversaba con un par de hinchas que, no, Pons está teniendo un pésimo semestre, no ha hecho un gol. Pero son momentos, o sea, yo siento que hay jugadores que de verdad, cuando vino para acá, lo demostró en 11 partidos en 9 goles, que eso es muy difícil, y ayudó a Limache a mantenerse en primera división. Y lo de Pacerini es yo creo que es ir a la segura, sobre todo lo que ha hecho en el fútbol chileno. O sea, ha sido goleador en todos los equipos donde ha estado, en Calera, en Palestino, a Coquimbo siempre le marcó.
2: Pacerini. No, y ¿sabes cuál es lo más importante, Javi? Que viene de ser campeón.
1: Claro.
2: Además. O sea, hombre, sería una bomba que Coquimbo traiga a Pacerini, que traiga al 9.
4: Un campeón llega al campeón.
2: Que traiga un 9 del equipo campeón, que es Belgrano, encima que le dicen los piratas, encima. Y traerlo para acá sería más allá de que jugó en Palestino, que jugó en Calera. Pero es el jugador del momento. Viene con ritmo también.
1: Claro, viene en su mejor momento.
2: Exactamente.
1: Viene su mejor momento. A diferencia de lo que de repente hablamos nosotros de jugador de Coquimbo que viene y tiene que tomar un poco aire.
2: Estamos claros que hay diferencia entre Pacerini y Pons, sí, obviamente, hay más jerarquía. Pacerini está jugando en primera, sale campeón. Este pibe Pons está jugando en San Martín de Tucumán, un equipo que de la B, que ha hecho un gol porque el equipo no anda bien. Entonces no midamos porque hizo un solo gol, no, porque en Coquimbo el que venga va a hacer goles, porque el equipo juega bien. O sea, se puede errar, pero si trae un jugador que está activo y que está bien, va a hacer goles también, así como lo hace Johansen, así como lo hace Prato. Entonces, el tema es la regularidad, de hacer goles todos los partidos, de traer un pepero. Entonces, tanto el Nico, el penal lo condicionó el otro día, porque si no hubiera seguido haciendo goles todos los partidos. Pero entre Pacerini y Pon, obviamente, cuando aparece el nombre de Pon, es como alternativa. Si no se da lo de Pacerini, porque sale muy, no hay que sacar muy caro, es que se va de otro lado, porque el mercado le da más plata, irse afuera, irse a México, donde sea. Porque claro, imagínate, Pacerini está el cartel del representante con el goleador de fútbol argentino.
1: Claro, y además tiene.
2: Lo vende hasta cualquier lado, lo puede
1: vender. Tiene 31 años, o sea, claro. Todavía le queda la última gran aventura, si se puede decir.
2: Y la carta de Coquimbo es que va a jugar Libertadores.
1: Claro, ahí sí yo vengo a la pregunta si el que jugador que llegue va a llegar a ser titular o no. Yo hoy día conversaba con algunos hinchas también que me planteaban cuando nosotros comentamos esta situación.
3: Debería, ¿no?
1: Y eso va uno a uno en el cartel, pero de verdad que el rendimiento del equipo también y el andamiaje han dado bien. Entonces, el caso de Nico Johansen, claro, uno dice, pucha, el último partido, pero ha tenido un muy buen campeonato.
2: Sí, claro. Imagínate ahora que Prato, entre Johansen y Prato, todos estos partidos sigan haciendo goles. Porque, por ejemplo, mañana juega el Nico titular y Prato va a la banca.
1: Sí, sí. Y para ellos también es competencia. O sea, claro, saben también, y aunque digan que no, pero igual están escuchando que les trae un jugador,
2: claro,
1: más.
2: Claro, exacto.
1: Y ellos quieren jugar y quieren, exacto, mostrarse y decir, ¿sabes qué? Yo soy el uno, yo soy el dos, o vamos a seguir alternando y cada vez que me pones yo te rindo. Entonces, de verdad que esto también sirve para elevar la competencia. Pero yo siento lo mismo. O sea, el jugador que llegue tiene que llegar a ganarse el puesto de titular. Y ahí se lo tiene que mostrar en los trabajos. Claro, todos dicen, no, que tiene que venir a los entrenamientos en general, pero los tiempos son lentos, sobre todo en una era mundialista. O sea, de verdad que es mucho más difícil negociar. Hay muchos equipos que están pendientes directamente de lo que pueda sacar, no quizás de los equipos de la primera orbe, pero sí, no sé, un jugador que venga de Cabo Verde o otro jugador que del fútbol brasileño que seguramente están mirando también, que buscan por eso esos mercados, y cuando esos mercados no se cierran ya definitivamente van a mirar los mercados sudamericanos nuevamente. Yo siento que es las tres son buenas alternativas, las tres. La de Cabral es un sueño para todos volver a verlo, porque para mí Cabral es el mejor jugador de fútbol que yo he visto vistiendo la camiseta de Coquimbo, de fútbol, o sea, pichanguero, el tipo que da espectáculo y uno paga para verlo. De verdad que es el jugador que más me ha sorprendido por la técnica que tenía. Y los otros dos son dos jugadores que si tienen la posibilidad de marcar o están frente al arco lo hacen, y lo está comprobado. Yo concuerdo con el Cacho, este semestre de que ha tenido Pons no representa lo que es como jugador. Es un jugador que se mueve muy bien en el área.
2: Sí, un jugador grandote.
1: Es un jugador grandote, alto, va muy bien de cabeza. Que es una de las cosas que también Coquimbo trabaja mucho. Entonces también es un punto a favor de él. Y Pacerini también va bien de cabeza, pero sí, obviamente tiene más técnica. Sí, tiene mucha técnica con los pies, a pesar de la altura que muestra. Sí, es un muy buen jugador que, claro, quizás este año no se ha encontrado tanto con las redes, pero ya sea de existencia. Entonces también es importante la generación de fútbol, y eso también hay que considerarlo por parte del hincha.
3: Sin duda que sí, importante lo que apuntan ustedes de en qué condiciones deben llegar los jugadores, o sea, ¿a qué? Yo creo que llegan a luchar directamente una plaza de titulares, o sea, yo no sé si Cabral va a tener que esperar en la banca para jugar, de verdad que yo...
2: No, Cabral
3: tiene su camiseta.
2: Si llegan a entrar a Cabral llegue y juega.
3: Y yo creo que el delantero también, Cacho, sí. Uno puede querer mucho a Lucas Prato, pero Prato ha hecho solo un gol en el torneo de Liga de Primera.
2: Yo si es Pacerini, te lo compro, pero sí, si es Pon, no sé. Hay que ver el rendimiento de Prato y el rendimiento del Nico... en estos partidos también, sí. Se viene Copa de la Liga también, los dos partidos van a ser clave. Yo creo que tampoco los que lleguen.
3: Prato le hizo un gol a Calera por el torneo local, le hizo gol a Iquique el fin de semana, hizo un gol en la Copa de Liga con Concepción y la Supercopa, en el triunfo ante Limache, precisamente. Son cuatro goles que ha anotado Prato durante todo el año, entonces igual es. Hay que ver lo que ocurra con estas negociaciones. El tema es la fecha. ¿Cuándo tendríamos ya luces de los refuerzos? ¿Para cuándo deberían llegar?
2: Y pronto.
1: Preguntemos al Chato Pérez.
2: Esta semana, ahora otra, ya tendría que haber novedades. Y las negociaciones están.
1: Sí, están.
2: Entonces no se puede...
1: Reconocidas demorar, también, claro, por el club, así que sí están. Reconocidas por el club, y muchas veces no, ahora sí están reconocidas, que efectivamente se habló con los tres. Por lo
2: menos. Exactamente, sí.
3: Claro. Bueno, más opiniones de los hinchas. Abdalina Belli, buena noche al panel, dice, ¿se sabe algo del Turro? ¿Qué pasa con el Turro Holgado? Porque el otro día publicó algo bien críptico en redes sociales, falta menos, puso camiseta de Coquimbo, tomándose un matecito, falta menos para volver a jugar por Coquimbo. ¿En qué estatus se mantiene eso? ¿Qué manejan ustedes?
2: Yo por ahora nada. Se sigue con el hermetismo del tema de los papeles y todo eso. O sea, sigue entrenando y solamente hay que esperar después.
3: Yo creo que mientras no llegue ninguna notificación o algo, él va a seguir acá.
2: Claro, exacto. Mientras no haya nada oficial, claro, él sigue Él sigue entrenando, sigue esperando, y él tiene confianza también que
1: se va a quedar,
2: que claro. Sus abogados también, claro, que sus abogados hagan una buena jugada y que pueda quedarse en Coquimbo.
1: Y no solamente eso, ¿eh? También, bueno, está haciendo doble jornada, él entrena aparte también. Ahí en Sindempar, él también entrena, hace CrossFit en general, bueno, el Pichu también, así que está preparándose para esta vuelta. Increíble, ¿eh? Porque en su momento, cuando se supo, se confirmó con la suspensión de Holgado, cierta parcialidad, no toda, criticó la situación de Holgado y todo eso, pero después los resultados y nadie se acordó de Holgado. Eso es así, pero si llega a estar la opción de Holgado, Coquimbo puede competir perfectamente por todos los títulos, va a tener una cantidad de opciones importantes, no solamente como 9, sino que también como ese jugador enlace que a Coquimbo siento que le sigue faltando. Lo de Badalá todavía está ahí, lo de Pablito Rodríguez, esa intermitencia, no le puedo pedir todo de una a Pablito Rodríguez, que sea el hombre que lidera Coquimbo con 18 años. Ahora, si fuera así, no estaría en Coquimbo para mí. O sea, esos jugadores de 18 años que son superclases, inmediatamente son vendidos rápido. Pero mostró personalidad el otro día, volvió a marcar y siento que va tomando más aire de primera división y que en 2 temporadas más, si se mantiene, va a ser un crack. O sea, de verdad es un muy buen jugador, tiene mucha personalidad, no se achica, eso es lo bueno que tiene, pero le falta todavía un poquito más.
4: Bien, 21:32 de esta noche de día lunes 22 de junio, vamos a irnos a la primera pausa. Tenemos estos comentarios que analizar, por supuesto, y adelantar la formación para mañana, Cachito.
2: Sí, le traigo formación,
4: todo, ¿no?
2: Le traigo la banca, le traigo todo.
4: Perfecto, fantástico. Entonces vamos a irnos a la primera pausa, sigue escribiendo, sigue
2: participando. Ya están concentrados en la
4: rosa. Perfecto, perfecto. Contamos todo eso a la vuelta de la pausa. Nos vamos a comerciales, haciendo Vistazo Deportivo de día lunes a través de la radio Pisco FM. 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Pausa, ya estamos de vuelta, no se vayan.

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2: Estamos de regreso con Vistazo Deportivo, analizando la hermandad de los equipos del fútbol. Aquí Cachoeira alabando el nivel, sin importar las razas, los colores, viendo fútbol absolutamente. Cachito, ¿no? ¿Usted valora no sea, todo eso?
3: No sea así, ¿no?
4: Cachoeira
3: no.
4: Está asombrado por los cuerpos de los noruegos.
2: Sí, lo tienen emocionado. Asombrado los senegaleses.
4: No. Emocionado, le gusta el negro.
3: Es que físicamente son buenos todos, pero para la pelotita. Para
2: están ahí, privilegiados. Ahí,
3: como que también en noruego.
2: El bailecito. Son los vikingos.
4: Falta la corneta.
2: Sí. Para que suene ahí. Prefiero la ola, fíjate.
4: No.
2: Prefiero la ola. Bien. Prefiero prefiero hueso pirata. Que no lo he visto en. ¿Qué pasa con el hueso pirata? ¿Qué está pasando ahí con los problemas? ¿Hay problemas con la dirigencia? ¿Dónde está el quilombo ahí?
4: No, con carabineros.
2: Con carabineros, pero tiene que ayudar. ¿Qué pasa ahí?
4: Hay un tema porque sienten que varios...
2: Están remando, mira.
3: Claro, eso.
2: Remen.
3: No lo había visto. Remen. Lo hicieron en el Congreso también el otro día.
4: Ah, sí, no. Están bailando la Macarena.
2: Bueno, en el Congreso de Chile han hecho cosas peores, ¿no?
3: Todos los
2: congresos. Gente llega con capa, disfrazada.
3: Todos los congresos pasan lo mismo.
2: Ya, vamos con el... Oiga, pero sí, ¿qué pasa con el hueso pirata?
4: No, es que están, hablan de un tema de... Ellos han señalado que están con problemas con carabineros, que han cumplido con todo el reglamento y se le sigue pidiendo más cosas y más cosas. Y hay
3: muchos hinchas también que con el artículo... Están
4: sancionados, no los dejan entrar al estadio. Entonces eso ha generado la molestia por parte de los hinchas que dicen cumplir con toda la... con todo lo que se le solicita y aún así le siguen complicando el acceso, así que ya es segundo partido, me parece, sí, el segundo partido o tercero, ¿no?
2: ¿Hay apoyo del club hacia la hinchada, no?
4: Ahí lo desconozco, no.
2: A lo mejor eso está generando el reclamo, ¿no? De no participar, de no...
3: No, pero en los comunicados no habla de la dirigencia.
2: Sí, no, exactamente. No, pero uno espera que la orgánica de los clubes, oye, déjense de joder a los muchachos. Aquí están los papeles en regla, que sea bueno. Ojalá que se pueda solucionar eso porque hace falta.
4: Es que
2: se extraña.
4: Igual es bastante subjetivo, acuérdense, cuando sancionaron un par de hinchas porque.
2: Bueno, ya... a la meme, pues a la tía de nuestro querido Steven Gerrard, claro, por 5 centímetros la bandera además.
3: Exacto,
2: Le iban a caducar el acceso al estadio y todo.
4: Entonces, de verdad que
2: es algo absurdo realmente. Hilando muy fino.
4: Muy fino, sí. Así que va por ahí, siento yo. Ojalá que se pueda, porque de verdad que se extraña directamente la hinchada, el bombo, los lienzos que hacen la fiesta, digamos.
2: Por supuesto que sí. Bueno, don Juan Alberto, estamos listos para ir dilucidando. Usted tiene su pizarrita ahí y la pizarrita la borró completa. Eso implica que vienen cambios para el día de mañana en Telemache, como lo había adelantado nuestro profeta, así que vamos con eso, vamos bueno. Anotando ahí nombre a nombre los convocados para el día de mañana, la banca y todo lo que espera de este duelo que mañana parte a las 15 horas en el Francisco Sánchez Rumoroso Juan Alberto.
3: Así es, déjeme mandar un saludo grande a mi hermana. A mi hermana Gisela, que veo que entró al Facebook, así que le mando un saludo.
2: ¿Cómo le dice usted, todavía? Gisela o
3: Gisela? La Gigi Vera. La Gigi Vera, exactamente, la Gisela. Bien. Así que...
2: Bueno. Es menor que usted, me imagino.
3: Sí, menor que yo, sí. Así que feliz, estaba hoy con su perrito ahí, lo tenía vestido de Argentina, así que en estar festejando ahí con sus hermosos hijos, con los dos sobrinos y...
2: Ella está en Santa Fe.
3: Y mi cuñado, sí, en Santa Fe, así que un saludo grande. Lástima que mi cuñado está tengue, pero bueno, ¿qué pasa? No todo...
2: ¿Está tengue?
3: Sí, es de Unión, salió medio fallado. Pero bueno.
4: Oiga, pero allá le al Fernet o la cervecita, ¿qué le aplica?
3: Mi hermana no, cervecita, como yo.
2: ¿Y su... de familia?
3: Somos todos de familia. Mi mamá era cervecera, yo y mi hermana también.
2: ¿También, ¿eh?
4: ¿Y su cuñado?
3: Vinito.
2: Ah, porque está tengue.
4: Un distinto.
3: Sí, es de Unión. Ya. Vamos a.
2: Y lo están pasando mal ellos, con lo de Colón, ¿no?
3: ¿Cómo?
2: ¿Lo pasan mal o bien con Colón?
3: No, está, Colón, ¿no? Mi hermana sí, fanática, va con
2: ¿va al estadio?
3: Va con mi sobrino al estadio, sí, claro, obvio. Sí.
2: Y ahí se orgullece, soy hermana Cachovera.
3: Bueno, vamos con la formación. Un saludo grande para Gigi ahí que nos está viendo.
2: Yo no pierdo la esperanza algún día de viajar con usted a Santa Fe para conocer y para que demuestre los lugares que usted frecuentó en su juventud. Sería un mega reportaje, Javier, de verdad que sería, pero una experiencia pero absoluta.
3: No, ya
2: recorrer los lugares.
3: Ya todos esos boliches cerraron.
2: Todas las desabolladuras, toda la soldadura al arco de Cachovera.
4: Y esa camisa que tenía, ¿te acuerdas?
2: Esa
4: camisa que legendaria, todos los fines de semana la ocupaba.
2: No, olvídate, no, sería.
3: Y había que ser el 9 de Colón en esa época.
4: Oiga, pero ¿y qué?
2: El otro día se mandó aquí la declaración. No, yo usaba perfume, usaba Ázaro Cachovera.
4: Ah, Ázaro.
2: Claro, sí. Y de verdad, pues no el de ahora, ¿eh?
4: Sí,
2: dice que le echan agua al de ahora.
4: Flaño.
3: Ya, vamos. Con el 11 para mañana. Ya, vamos,
2: Cachito. Ya, póngale.
3: Mono Sánchez en el arco.
2: Ya.
3: Sánchez al arco.
2: Ya.
3: Lateral derecho, el coreano Salinas. Gasolo.
2: Ya.
3: Toto Fernández. Y Cornejo.
2: Lo mejor.
3: Defensa y arquero titular.
2: Puro filete.
3: Titulares. Mitad de la cancha. El Capi Galani. Acompañado esta vez de. ¿De quién?
2: De Camargo, ¿no? O de Cordero.
3: ¿De quién?
4: Salvador.
3: Dylan Clavi.
2: Glavi, mire qué bien.
3: Usted. Bien, porque ves, va variando.
2: Bien.
3: Va dando minutos a los jugadores. Bien, me parece muy bien. Galán y Glavi, entonces, los dos volantes centrales mañana.
2: Ah, me dijeron que estaba medio mosqueado Glavi, pero en la interna, muy en la interna, quiero jugar más. No puedo. En esa zona de la cancha es muy difícil tener un espacio, un cupo.
3: No sé si mosqueado, pero.
2: Hay pocos cupos ahí.
3: No, ese es el problema. No, pero los jugadores entienden, Guti.
2: Sí,
3: los
2: jugadores. Quiere jugar.
3: Bueno, pero entran 11.
2: Hay algunos hinchas que también dicen, oye, ¿por qué no pueden a Glavi?
3: Bueno, pero.
2: Tengo un amigo ahí que reclama, oye,
3: Los resultados avalan. Los resultados avalan, los jugadores.
2: El tocayo mío dice, puta, ¿cómo no lo hacen jugar?
3: Bueno, pero.
2: Reclama, pero bueno.
3: Bueno, mañana tiene la posibilidad, mañana juega. El que reclamaba que no juega Glavi.
2: No, está bien.
3: Mañana
2: está bien.
3: Que vaya, a las 3 de la tarde a verlo Glavi.
2: Está bien, perfecto.
4: ¿Ya? No se enoje.
2: No, se está diciendo lo que me llega acá, el teléfono azul.
4: No, está molesto.
2: Tranquilo.
3: Es que le buscarle la quinta.
2: Si no le busco, cacho.
3: La mesa tiene 4 patas, no tiene 5.
4: Si no le busco. Lunes, cacho, el lunes.
2: Si uno entiende. Mira, ¿cuántos intérpretes tenéis para ese cupo, para ese espacio?
3: Bueno.
2: Tenís Galanes, tenís Camargo, tenís Cordero, tiene al Coleto, tiene a Glavi.
3: Bueno, pero acá te sobra. Acá te está contestando entonces tu pregunta. ¿Cuándo va a jugar Glavi?
2: Hoy día, mañana.
3: Ahí está Glavi.
2: Bien,
3: el que reclamaba por Glavi,
2: espectacular.
3: Que vaya mañana a las 3 de la tarde, lo va a ver a Glavi.
2: Y lo va a aplaudir. Mañana entra gratis y sea buena.
3: Exacto.
4: Y no puede escuchar si no lo ve.
3: También. Ya. Vamos los 4 de arriba.
2: Vamos los bifes.
4: Está enojado.
2: ¿Quién es el 10? Repite, Pablito, ¿no?
3: Guido Adalá. Guido Adalá, mañana. Por derecha, Zavala.
2: Bien.
3: De 9, el Nico Johansen.
2: Ajá.
3: ¿Y quién de puntero izquierdo?
2: Chandía.
3: No, Chandía tiene para 20 días, está lesionado.
2: Oh, Mundaca.
3: No, señor.
2: Azúcar.
3: Gino Alfaro de vuelta.
2: Ah, viste, ahí repitió uno, ya, bien.
3: Muy bien.
2: Se la ganó.
3: Me parece fantástica la decisión del técnico de poner de vuelta a Gino Alfaro.
2: Y por ahí después está Marito Rodríguez también, ¿eh? Muy bien tu opinión.
3: No, va a jugar en Narica. En Narica va a jugar.
2: Habría estado bueno ya. Está bien.
3: Ya. Sánchez en el arco entonces, Salinas, Gasolo, Toto Fernández y Cornejo, Galani, Glavi y Badalá. Zavala, Johansen y Gino Alfaro. Ese es el 11 de mañana. La banca. Cristóbal Dorador.
2: Mira.
3: Que es muy probable que tenga minuto el próximo fin de semana.
4: Ah, gol. Gol de Senegal. Qué bueno que 3-2. Está el partido. 3-2. Quedan 7 minutos todavía.
3: Minutos. Vamos. Dorador.
4: Perdón.
2: Hablado de Cachovera.
3: Dorador, Sosa. Elvis Hernández.
2: Malia.
3: Cordero.
2: Estamos en radio, ¿eh? Dele nomás, póngale.
3: Cordero, Sosa.
2: Póngale ritmo. La gente que está escuchando en la radio. Y,
3: ¿no? Es que hay que ponerle un poco de suspenso.
2: Ah, no, pero explíquela
3: la radio. Esto es.
2: ¿Es qué?
3: Usted sabe que es de memoria. Igual la memoria, usted sabe que a mí hasta ahora eso me complica.
2: Después de cierto rango, claro.
3: Claro, sí, exactamente. Sí. Vamos, mitad de la cancha. Pablito Rodríguez, Rodrito a la banca.
4: 60 primavera.
2: Va a haber unas pasas ahí.
3: No, 62.
2: Unas pasas en Pisco del Camapera.
3: No, 61. Ya.
4: ¿62?
3: 62.
4: No se ha cuidado.
3: Ya, Dorador, Sosa, Elvis Cordero, Pablito Rodríguez. Y vamos a los de arriba. Sería Mundaca. Azúcar, Rivero,
2: Paragua
3: y el Oso Prato. 1, 2, 3, 4, 5, 6, 7, 8, 9. Ahí están los 20 jugadores que están concentrados en las rosas para mañana para jugar. Sánchez en el arco, Salina, Gasolo, Toto Fernández y Cornejo, Galán y Glavi Badalá, Zavala, Nico Johansen y Alfaro. Y a la banca, Dorador, Sosa, Elvis, Cordero, Pablito Rodríguez, Mundaca, Azúcar, Rivero y Prato. Ahí, acá ya te das cuenta de una cosa acá. Sosa. Uh-huh. Está Sosa y no está Escobar.
2: Sí.
3: ¿Eh? Ahí ya el técnico va viendo los rendimientos, lo probó de lateral y mañana aparece la.
4: Sí, en caso de. Por ejemplo, claro, uno puede decir no está el Pichu, pero Cordero también puede cumplir la función de lateral izquierdo,
3: claro.
4: En caso de ser requerido.
3: Recordemos que Coquimbo vuelve a jugar el sábado, ¿eh?
4: Sí.
3: Mañana martes vuelve a jugar el sábado, entonces por eso, los que no están,
5: generalmente van a jugar.
4: Está jugando sábado. Con la amplitud del plantel el técnico, por eso.
5: ¿Te gusta, Guti?
2: Sí, me gusta. Sí, está bien.
5: Y bien por Gino Alfaro. Muy bien. Bien la decisión de seguir poniéndolo. El pibe aprovechó la oportunidad con gol. Si acá los goles mantienen a un gol, una asistencia, un par de jugadas buenas. Disculpen.
4: No, y estuvo.
5: Hace de no devolver la camiseta. Entonces me parece que bien por Gino Alfaro, que arrancó bien por lo menos con este partido. Y bueno, esperemos que mañana también tenga un buen partido encima con el equipo titular, entre comillas, ¿no?
2: Sí, y es de casa. Importante.
5: Exacto.
2: Absolutamente. Opiniones a esta hora del plantel que ha puesto en la pizarra Cachito Vera. Alonso López Rivera, buenas noches. ¿Habrá que ir directo al estadio los abonados o pasar a Secretaría primero mañana? Yo creo que directo, no van a dar la vuelta larga. Sería absurdo, ¿no? No sé cómo lo hicieron el otro día, pero ojalá que usted muestre que en esa que soy abonado y ya pase nomás. Debería ser así el amigo, como corresponde. Adalina Vélez pregunta, si llega otro extranjero, ¿puede seguir el turro? ¿Cómo estamos de cupo? De pregunta Adalina, Javi.
4: Faltaba uno. Claro. Con un cupo pendiente con Quimbo. En caso de ese tendría que liberar uno, pero faltaba un cupo por Coquimbo para llenarlo de extranjeros.
2: Sí. Dicen que hay un hombre que está jugando en el Mundial que suena en Coquimbo, que es un tal Haaland, un rubio alto. Ya, una buena broma, Alejandro Corquera, por favor. Si se cae Cabral, ¿a quién traerían ustedes? Preguntas, sí, directamente. No, nos emplaza Alejandro Corquera.
5: Yo a nadie, yo lo único que puedo traer es colaciones, nada más.
4: No,
2: tampoco,
4: si no tengo plata.
2: Yo con suerte.
5: Pega a los dirigentes.
2: Con suerte pago las cuentas.
5: Claro.
2: ¿Qué más dice Jorge Galleguillo? Dice: Prato tiene mucha jerarquía, los rivales le respetan, le temen, además le hace muy bien al camarín, a los jóvenes. Edison Zambra, buenas noches, Javi, Guti, Cacho. El partido del sábado, Sosa para mí demostró que es más que Escobar. Dice: muy bien, buen partido de Cepeda y Riveros. Menciona aparte para Chávez, que entró con muchas ganas a pesar que le costaron los primeros minutos. Mostró personalidad, no se escondió, terminó haciendo un buen partido. Sí. Espero que tenga más minutos, así como los demás juveniles. Saludos, nos manda Edison Zambra Plaza.
5: Bien, también por el pibe Chávez. Sí, entró bien y. Y bueno, lo que demuestra también en los entrenamientos. Yo tengo la posibilidad de verlos y la verdad que sí, todos estos chicos, yo les decía, vienen trabajando hace 6 meses con el plantel y están a la par. Entrenan día a día las prácticas de fútbol contra los mismos titulares. Entonces, eso va los va fortaleciendo y se van acostumbrando al roce y a jugar ya, a salir jugar de juvenil y ya jugar en el fútbol profesional. Así que, bien por. Y también bien por el Julio, lo mismo, entró bastante bien, bien extremo por derecha, le taparon un par de pelotas, pero siempre con el arco entre ceja y ceja, remató 2 o 3 veces, con personalidad, rápido, así que no, bien. Sí.
2: Mario Pérez escribe, dice, ojalá que entre bien Glavi porque juega siempre acelerado, dice él, las ganas lo superan, llega bien a la jugada, pero se pasa de largo por el ímpetu, dice que ojalá mañana esté un poquito más controlado el amigo Mario Pérez, y pregunta también por el tema de los cupos de extranjeros, que la gente ya está sacando cuentas de eso. Jorge Galleguillo dice, felicito la idea de la dirigencia de ingresar gratuitamente a los abonados. Esta promoción debería copiarse en otros rubros, por ejemplo, Cacho Vera, ¿cuándo va a tirar la promo de lleve 3 y pague 2 milanesas? Eso está difícil, muy difícil. Jorge Galleguillo está viendo eso, ¿eh?
4: Bien, está difícil. Bien que lo pida la gente. Difícil. Está bien que lo pida la gente.
2: Lo veo muy difícil. Lleve 3 y pague 2.
4: No. Va a ser una milanesa de qué, de pasto.
2: ¿Cómo
4: no?
2: Le fue Cachito el fin de semana? ¿Todo bien? ¿Cumplió
4: con la meta?
2: ¿La expectativa con la meta? Sí,
5: súper. Todo bien. Bueno. Viernes por la noche, sí.
2: ¿Cuántas
5: sí
2: tuvo que hacer?
5: 51.
4: ¡Oh! 53, puente que hizo 2 más. No la han pagado, así que le voy a mandar la bandera.
2: Qué bien, qué bien, notable, me parece muy bien, muy bien. La pyme sigue creciendo, por supuesto. Así que me parece muy recate contra bien. 21:58, tenemos pautazo para mañana, ¿no?
4: Uy, lo tuvo Senegal.
2: Casi. Senegal, que me recuerdo, estábamos hablando aquí en comerciales. Senegal jugó acá en La Serena, po, hace un par de años, cuando estaba San Paoli dirigiendo a La Roja, en la previa del Mundial 2014, ¿fue eso? Sí. Por ahí, por esa época fue.
5: Más de año.
2: Y claro, en la portada antigua jugó Chile y Senegal, me recuerdo perfectamente. Así que tenemos historial ahí con el equipo senegalés. Bueno, si jugamos hoy día con el Senegal que está jugando ahora con Noruega, nos meten 5, tranquilamente. Pierde cuidado. Tenemos pauta para mañana. Pautazo deportivo para mañana, día martes, por supuesto, está listo, ya está escrito acá a las 14 horas la previa mañana.
5: Nica.
2: 2 de la tarde, dice la previa, la pauta de mañana.
4: Cero posibilidad.
2: Cero posibilidad. A las 2 de la tarde arranca con Javier Yáñez del primer minuto en la conducción.
4: Sí, oh.
2: Comentario desde las 14.01, Cachovera en la primera pincelada de Cachovera. Cancha, equipos, estará Mono López, que va a llegar a las 5 de la tarde. No, no, a las 3 del partido.
4: No, todavía llegó el minuto.
5: Al señor director le emplazamos desde acá que mañana arranca 14.30 la previa.
2: Sí, cero. No, aquí dijeron 14. ¿A las 2 y media dice usted? Sí. Pero a las 2 y media usted me asegura que llegan todos.
4: Sí, pero ya, difícil
2: entonces,
4: a las 2.
2: Vamos a moverle la pauta al director, 14.30 la previa entonces, con el Javi, con Cachovera, con el Mono López en la cancha, con Richard Conejo, que llega a la, va a llegar a las 9 de la mañana.
4: Richard
2: Conejo.
4: Está ya.
2: Richard ya está, se va a quedar a dormir en la caseta.
4: Ha ido, está grabando.
5: Tengo que repartir zapallito italiano mañana.
2: Oh, sí. Qué rico, Cachovera, güey.
4: ¿Te le gusta el zapallito italiano?
2: Me encanta el zapallito italiano. ¿Con qué lo acompaña? ¿Con arrocito? ¿Con qué? Con...
5: Puede ser con arroz, con puré, con papa frita.
2: Con papa frita, queda bueno, sí, pero esa en cuadradito, no, no las largas, en cuadradito.
5: Sí,
2: no. Espectacular. Técnico general mañana don Gonzalo Muñoz. Bien. El relato de Pablo Galleguillos. Y mañana no habrá edición de estudio, porque claro, va a ser una transmisión de 4 horas de fútbol. Así que mañana no hay vistazo Prime. No, dijo el otro. No, vistazo de las 20:30 no habrá mañana, porque mañana tenemos fútbol durante la tarde. Así que mañana no tenemos edición de estudio, pero sí tenemos transmisión de fútbol desde el Estadio Sánchez Luboroso, Coquimbo ante Limache, el equipo tomatero. Veremos cómo mañana se desempeña el Pirata en su segundo partido de este año en Copa Chile, compañeros.
5: Bueno, vamos a tener que también hablar con Locomotora, porque tremendo fueron los resultados de los chicos.
2: Sí, pero lo movemos para el miércoles. El miércoles yo no vengo.
5: Para miércoles,
2: sí,
5: miércoles, jueves.
4: Varios seleccionados.
5: Exacto.
2: Miércoles.
5: Tenemos muchas noticias buenas de los jóvenes, así que vamos a hacer con Locomotora miércoles, jueves, seguro, ¿no?
2: Sí, el miércoles creo, porque ahí yo no vendré el miércoles. Tengo,
4: ¿sabes qué? Yo
2: cumple mi hija mayor el miércoles.
4: Voy a nombrar a,
2: diga,
4: a un jugador seleccionado.
2: Bueno, problema ustedes.
4: Emiliano Payacar.
5: No, problema el programa, ¿no?
4: Vaya lo mismo. El director tiene que hacerse cargo.
2: Resuelva.
5: No hay programa el miércoles, parece.
2: No, tiene que venir alguien a...
4: Emiliano Payacar. Uy, ¿verdad?
2: Los pirulos.
4: ¿Y quién va a mover los pirulos?
2: Bueno.
4: Cero posibilidad.
2: La nueva virtual.
4: Zoom. Ya. Zoom, no, a la antigua. Emiliano Payacar, sigan ese nombre, ¿eh? Para mí es
2: Payacar, buen jugador.
5: De Coquimbo. Lo llamaron a la sub-15.
4: Sí, es un jugadorazo. Muy buen jugador.
5: Selección.
2: Mira, el tío Alex nos saluda a todos. Feliz día del padre atrasado. Gracias,
5: tío. No lo vi hoy al tío Alex hoy.
2: Saludos. Estaba a todos.
5: Estaba arreglando las piezas.
2: Sí. Es que fue muy tarde.
5: No, fui bien, di medio, 11, estuve bien.
2: Ricardo Tapia nos manda saludos. Y claro, el tío Alex saluda a todos los días a todos por el Día del Padre atrasado. Así que saludo grande para todos los que han disfrutado durante este fin de semana de fútbol. Mañana tenemos nuevamente a Coquimbo. ¿Y el sábado? ¿A qué hora juega Coquimbo el sábado? ¿Y con quién, Cachito?
5: El sábado con Arica.
2: Allá en la Puerta Norte.
5: En la Puerta Norte.
2: Viaja. Así que hay un hincha pirata que quiere estar en el estadio, así que le vamos a dar los datos de los horarios de hotel y todo. Nos está pidiendo eso porque quiere ir a sacarse fotos con los cracks de Coquimbo. Ahí le vamos a echar una manito para darle
5: esos datos. Van a remar los jugadores.
2: Van a remar en el arco mirando a la
4: Pablo y Don Richard, los dos a Arica.
2: Ah, miren.
5: Ah, mira, está con tambor.
2: Buenísimo. Acaba de ganar Noruega, para la gente que está escuchando la radio. Le ganó a Senegal por 3-1, ¿verdad?
4: A partidazo.
2: Sí, señor. Ahí está. Noruega sacando boleto para la segunda fase ya, totalmente, con los dos triunfos que ha obtenido el equipo escandinavo, ¿cierto? Así se le llama a los vikingos. Oiga, notable, yo me imagino viendo este equipo a El Juego de Tronos, a la serie de la Casa del Dragón. Buenísimo, buena, ni te gusta. Sí. ¿Tú lo vio anoche, no?
4: Buena la serie, buena.
2: Buena, Cachito, era una serie buena, La Casa del Dragón.
4: La Casa del Dragón.
2: La tercera temporada.
4: Sí, buena.
2: ¿Ah? ¿Usted conoce el dragón, Cachito?
5: ¿De qué
2: se
5: trata?
2: Usted sabe lo que es el dragón, ¿verdad?
5: El dragón, no.
2: Grande el dragón, pues. Hay varios, unos chiquititos, otros más grandes. Pero cuando extienden las alas y tiran, no, si usted alguna vez está con un dragón, de esos que tiran fuego por la boca, así. Y derriten todo a su paso, Cachovera.
4: Sí,
2: y no cualquiera puede montar un dragón. Sí, el dragón tiene que elegirte a ti ya. A ti te adopto como piloto. El que no le gusta, ¡pua!, lo quema, ¿no? Así, carepalo.
4: Yo una vez me acuerdo en Mono López con aliento de dragón. Abril, 9 de la mañana.
2: Yo me acuerdo que...
5: El técnico de
2: Nervo. Sí, el dragón alguna vez lo escuché en el Chacotero Sentimental. Ya. No, 22:03. 22:03.
4: Horario,
2: ya horario adulto, hasta ahora, horario adulto en el territorio nacional. horario adulto en el territorio nacional. Comenzamos a despedirnos ya para que mañana estemos con el fútbol, por supuesto, desde el Estadio Francisco Sánchez Ruburoso. Don Javier Yáñez, palabras finales al cierre del programa de hoy.
4: No, bien, nos escuchamos mañana nomás a la 10 para las 3.
2: Ahí está remando la hinchada de Noruega, que eso era con bombo y todo. Qué buena.
4: Qué lindo. Viene llegando Coquimbo y a remar.
2: Es lo más lindo del fútbol esto, por supuesto.
4: ¿Cuándo irnos a una fiesta así de nuevo?
2: No, pero nosotros hicimos noticia cuando alargábamos el himno. O sea, única selección que se hace ese lujito, ¿no? Alargamos el himno a capela y dejamos todo el estadio callado.
4: Hace 12 años.
2: ¿Cómo pasa el tiempo? Don Juan Alberto.
5: Nos vemos el...
2: Bueno, mañana en el estadio. Exactamente. Muy buenas noches para todas y para todos. Esto fue Vistazo Deportivo en Radio Pisco FM. Hasta mañana con el fútbol. Chau.

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1: Las 22 horas y 7 minutos.
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0: Son las 0 horas y 28 minutos.
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0: Es la 1:59 a.m.
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0: Son las 2 de la madrugada y 29 minutos.
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0: las 3 de la madrugada y 57 minutos.
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0: Son las 6 de la mañana y 28 minutos.
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0: las 7:55.
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1: Son las 8 de la mañana y 27 minutos.
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3: ¿Qué tal? ¿Cómo están? Les saluda Carlos Maturana. Les doy la bienvenida a esta nueva edición de noticias donde sabremos del histórico golpe al narcotráfico en Antofagasta. Incautan 2,8 toneladas de droga en operativos conjuntos. Cercotec abre fondo para ferias libres. 113 serán las beneficiadas a nivel nacional. Hablaremos del pronóstico meteorológico que anticipa continuidad de mañanas frías. No se prevén lluvias al corto plazo.
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3: La Comisión Revisora de la Acusación Constitucional contra el ex ministro de Hacienda Nicolás Grau recomendó rechazar el libelo impulsado por diputados del Partido Republicano, Partido Nacional Libertario, Partido de la Gente, Renovación Nacional y el Partido Social Cristiano. La acción acusa al ex secretario de Estado de supuestas infracciones en la conducción de las finanzas públicas y en la elaboración de proyecciones fiscales. Durante la votación, los diputados Alejandro Hernales y Carlos Bianchi manifestaron que no existen antecedentes suficientes para acreditar ocultamiento de información, engaño deliberado o incumplimientos constitucionales. Ambos sostuvieron que las diferencias expuestas corresponden más bien a cuestionamientos políticos sobre la gestión económica que a faltas susceptibles de una acusación constitucional. La diputada Joana Pérez, en tanto, optó por abstenerse, argumentando que no busca alinearse con posiciones extremas y que será la sala la encargada de resolver el fondo del asunto. La parlamentaria señaló que su postura responde a una visión de centro y a la necesidad de actuar con responsabilidad institucional. El único voto favorable al libelo fue el del diputado republicano Luis Sánchez, quien cuestionó la elaboración de las cifras fiscales y planteó que las autoridades deben responder cuando, a su juicio, se presentan antecedentes que podrían inducir a error tanto a la ciudadanía como al Congreso. Con este informe negativo, la acusación constitucional quedó ahora en manos de la sala de la Cámara de Diputadas y Diputados, que deberá pronunciarse este martes. Por lo pronto, desde el oficialismo, muchos se han desmarcado, incluso el secretario general de Renovación Nacional, Diego Schalper.
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3: Tras registrarse la temperatura más baja en lo que va del año, el pronóstico meteorológico para la semana anticipa la persistencia de heladas matinales generalizadas. Esto nos lo cuenta Ornella Mellado en la siguiente nota.
8: El panorama meteorológico para los próximos días estará marcado por la continuidad de las bajas temperaturas que se han hecho sentir con fuerza al inicio de esta semana. Los especialistas confirman que las condiciones invernales se mantendrán estables, consolidando una tendencia de jornadas muy frías a nivel país. Durante los primeros días de la semana, las mañanas seguirán registrando marcas térmicas extremadamente bajas, rozando e incluso superando los 0 grados en diversas zonas del territorio nacional. El meteorólogo Alejandro Sepúlveda entregó recomendaciones.
2: presentaciones, por supuesto, a tomar los resguardos del caso, con la ropa adecuada, con el calzado adecuado, tratar de evitar el escape del calor de los hogares, de las casas, por los sectores más altos, evitar que entre el frío, que es un poquito más denso, más pesado, por los sectores bajos de las casas, las rendijas de las ventanas, de las puertas, en fin. Y, por supuesto, también tomar las precauciones que dice la autoridad sanitaria con respecto a la vacuna, evitar los resfríos, si es que estoy resfriado, utilizar mascarilla, extremar los cuidados.
8: Hacia la segunda mitad de la semana se proyecta un alivio térmico paulatino y moderado. Las temperaturas mínimas comenzarán a subir de forma gradual, permitiendo que las tardes se vuelvan un poco más templadas de cara al viernes, con máximas que mostrarán una leve recuperación. Finalmente, el reporte meteorológico destaca una total ausencia de precipitaciones para el corto plazo. Los cielos se mantendrán secos, descartando por completo la probabilidad de lluvias o chubascos durante el resto de la semana en la zona central.
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3: La comunidad recibió el año nuevo andino Machac Mara 5534 en el Cerro Sagrado con una ceremonia ancestral, pagua, fogata y música tradicional. Los asistentes pidieron prosperidad, sabiduría para las autoridades y la continuidad de las tradiciones indígenas.
10: La región de Antofagasta.
3: Senapred declaró alerta temprana y preventiva por presencia de fragata portuguesa entre Playa Corpesca y Playa Covadonga. La medida busca reforzar la vigilancia, coordinación y prevención ante el riesgo de lesiones por contacto con esta especie marina.
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3: Cercotec abrió las postulaciones al Fondo Ferias Libres 2026 que financiará proyectos de modernización, infraestructura y sostenibilidad. El proceso estará abierto hasta el 15 de julio. Constanza Zambrano nos cuenta más en el siguiente informe.
13: Cercotec abrió las postulaciones al programa Desarrollo de Ferias Libres 2026, iniciativa que busca fortalecer la gestión, modernización y competitividad de estos espacios de comercio tradicional. A nivel nacional, el fondo contempla más de 2.520 millones de pesos para apoyar a 113 ferias. Respecto a la postulación, el director regional de Cercotec en Los Lagos, Alex Ritter, entregó todos los detalles.
14: Están abiertos los fondos concursables de ferias libres hasta el 15 de julio. Estos son hasta 30 millones de pesos. Les voy a explicar cómo opera. Para aquellas ferias hasta 73 lotarios son 10 millones. Para aquellas que tengan de 74 hacia arriba son 20 millones. Pero pueden adicionar 10 millones de pesos si en su proyecto tienen temas de sostenibilidad.
13: El programa permitirá financiar proyectos vinculados a infraestructura, equipamiento, capacitación, capital de trabajo, marketing y fortalecimiento organizacional. También considera iniciativas relacionadas con sostenibilidad, eficiencia energética, digitalización, accesibilidad, seguridad y mejoramiento de la oferta comercial. Las ferias con hasta 74 puestos podrán optar a financiamiento de hasta 10 millones de pesos, mientras que aquellas de mayor tamaño podrán acceder a 20 millones. Los proyectos que incorporen acciones de sostenibilidad podrán sumar hasta 10 millones de pesos adicionales.
3: Un operativo policial en la región de Antofagasta permitió la incautación de 2.840 kilos de droga y la detención de 5 personas. Los operativos estratégicos se desarrollaron en la frontera y carreteras. El informe lo trae María Belén Araya.
15: En Antofagasta se concretó un histórico golpe al narcotráfico. Tras un operativo, se incautaron más de 2 toneladas de drogas y se logró la detención de 5 personas. La acción conjunta entre la Fiscalía, Carabineros y la PDI permitió desarticular cargamentos masivos de marihuana, cocaína y ketamina en San Pedro de Atacama, Calama y Tocolpuri, incautando además vehículos y dinero en efectivo. Al respecto, el fiscal regional de Antofagasta, Juan Castro Vecchios, destacó el trabajo interinstitucional.
16: Es un trabajo absoluta y totalmente interinstitucional. La persecución penal que se tiene que hacer contra el crimen organizado no puede dar lugar aquí a individualismo. Lo más relevante es la acción conjunta y coordinada de todos los organismos del Estado en contra del crimen organizado, y eso es lo que le queremos mostrar el día de hoy.
15: Por su parte, el prefecto inspector Freddy Castro Crespo, jefe regional de la PDI, afirmó también que el trabajo en conjunto hace posible estos procedimientos.
17: La coordinación no ha llevado a tener estos resultados. Carabineros por un lado, la PDI por otro lado, Servicio Nacional de Aduanas en algunas ocasiones, entonces es la forma de trabajar. Y este es el resultado que le estamos mostrando hoy en día a la comunidad, y el mensaje para ellos es que se queden tranquilos, sus policías están trabajando, Ministerio Público están trabajando y coordinados.
15: De acuerdo con las autoridades, estas intervenciones conjuntas no solo evitan que la droga llegue a los barrios, sino que asfixian directamente la logística y el patrimonio de las bandas criminales en el norte del país.
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1: Son las 8 de la mañana y 50 minutos.
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3: Muy buenos días, amigas y amigos de la región de Coquimbo. Les damos la más cordial bienvenida a una nueva edición de El Sabor de la Mañana por Radio Pisco FM y su red de emisoras. Estamos a martes 23 de junio. Saludamos a Marcial hoy de Onomástico. Desde este momento y hasta el mediodía, nos acompañaremos con la mejor música, las noticias más importantes, datos de interés y la grata compañía de siempre para hacer más agradable su jornada. Gracias por permitirnos llegar a sus hogares, a su trabajo y rincones de nuestra querida región. Los invitamos a disfrutar de una mañana llena de recuerdos, buena conversación y momentos muy, pero muy especiales. Comenzamos a saludar la extensa red de emisoras que componen Radio Pisco FM de Paihuano y Pisco Elqui en el 100.1 del dial. Buenos días. Buenos días, Vicuña 91.9 del dial, La Higuera 90.9 y Montepatria 93.3. Saludamos a Combarbalá en el 92.5 y Apen 93.7, Salamanca 89.9. En Cuncumén somos Radio Pisco FM 90.7, Los Vilos 88.9 y Ovalle 103.7. En la conurbación La Serena Coquimbo y en el balneario de Tongoy y todo el litoral en el 91.5 del dial. 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Vamos a estar con ustedes, como les digo, hasta el mediodía junto a Raúl Munizaga, que va a estar encargado de la edición técnica, la puesta en el aire. En la programación musical, como siempre, Cristian Rojas Tejada. En la redacción de las informaciones, don Roberto González. Y en la producción general, don Julio Avilés. Desde el corazón del Valle de Elqui, donde nace el sol entre montañas, comenzamos un nuevo día, martes 23, con El Sabor de la Mañana. Más música, más alegría, solo por Pisco FM. Soy Fabián Casangatoro y de inmediato arrancamos con el programa de hoy, martes 23 de El Sabor de la Mañana, en la red de emisoras Pisco FM. Sean todos bienvenidos.

En esta jornada de martes 23 de junio saludamos a Marcial, hoy de Onomástico. Un saludo muy, pero muy especial para usted, mi querido amigo Marcial, hoy de Onomástico. Reciba desde Pisco en ti nuestro cariñoso saludo en su día especial, ¿no es cierto? Nosotros queremos acompañar a la región de Coquimbo con toda la buena música y, por supuesto, todo lo que usted necesita para hacer de su jornada una jornada muy, pero muy especial. Somos Radio Pisco FM y El Sabor de la Mañana, saludando a Marcial, hoy de Onomástico. Marcial es un nombre masculino de origen latino derivado de Martialis, que significa consagrado a Marte o relativo a Marte, el dios romano de la guerra. Tradicionalmente, a quienes llevan ese nombre se les atribuyen cualidades como fortaleza y valentía, carácter decidido y perseverante, además de un espíritu de liderazgo, energía para enfrentar desafíos, sentido de la disciplina y la responsabilidad. El santoral de Marcial se celebra principalmente en junio, en este día 23, en honor a San Marcial, reconocido como uno de los primeros evangelizadores de la actual Francia. Es un nombre clásico de fuerte significado histórico y ligado a valores de coraje y determinación. Muy bien, pues, buenas características del nombre Marcial. Continuamos compartiendo El Sabor de la Mañana en la red de emisoras Pisco FM hasta el mediodía.

con lo mejor de la música de todos los tiempos. Les acompaña desde Pisco El Ki, el sabor de la mañana. Hoy martes 23 de junio. Somos Radio Pisco FM y cada día iniciamos nuestro recorrido musical por todo el espectro sonoro y las canciones que usted más recuerda. Por supuesto que las tenemos para ti. Radio Pisco FM, nos encanta en la radio formar parte de su día a día, en el sabor de la mañana, día a día más cerca de usted. Para quienes hoy están de onomástico, de cumpleaños, aniversario de matrimonio, les saludamos en este día muy especial. Y cada día también quiero contarles que sumamos más y más auditores y le damos la más cordial bienvenida a nuestra programación.

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0: Son las 9 de la mañana y 29 minutos.
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0: Hola, soy Rodrigo Gutiérrez y les voy a hablar del Mundial de Estados Unidos 1994. En 1994, la Copa del Mundo llegó por primera vez a Estados Unidos, un país donde el fútbol todavía estaba lejos de ser el deporte más popular. Muchos dudaban del éxito del torneo, pero ocurrió exactamente lo contrario. Los estadios se llenaron y se establecieron récords de asistencia que aún permanecen entre los más altos de la historia de los mundiales. Brasil llegó con una generación liderada por Romário, Bebeto, Dunga y Tafarel. Su juego era más pragmático que el de los equipos brasileños del pasado, pero igualmente efectivo. El torneo también estuvo marcado por uno de los episodios más tristes de la historia mundialista. El colombiano Andrés Escobar anotó un autogol frente a Estados Unidos y semanas después fue asesinado en su país, un hecho que conmocionó al mundo entero.
1: Mal haríamos en decirles buenas tardes. Otra vez Colombia se llena de vergüenza. Andrés Escobar, jugador de la Selección Colombia, fue cobardemente asesinado en Medellín. 12 disparos cegaron la vida de un hombre que se entregó entero por representar al país con dignidad. Los asesinos, después de cada disparo, lo insultaban y le gritaban golazo. Por Dios, qué locura es esta.
0: Brasil, en tanto, avanzó hasta la final, donde enfrentó a Italia en el Rose Bowl de Pasadena. Luego de 120 minutos de juego, el marcador permaneció empatado sin goles. Por primera vez en la historia, una final de la Copa del Mundo debía decidirse mediante lanzamientos penales. La definición terminó con una imagen inolvidable. Roberto Baggio, la gran estrella italiana, ejecutó el último penal y envió el balón por encima del travesaño. Brasil se consagró campeón y obtuvo su cuarta estrella. Como dato curioso, la celebración de Bebeto simulando mecer a un bebé se convirtió en una de las imágenes más famosas del torneo. El gesto estaba dedicado a su hijo recién nacido y fue imitado por niños y futbolistas en todo el mundo. Estados Unidos 94 confirmó la capacidad global del fútbol y devolvió a Brasil a la cima del mundo después de 24 años.

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Y les invitamos en esta jornada del martes 23 a continuar conectados escuchando buena música a través de las frecuencias de Radio Pisco FM repartidas en Elqui, Libarí y Choapa. Hasta el mediodía, mis queridas amigas, de hoy martes 23, estaremos con ustedes escuchando canciones como estas.

Y os acompañamos desde Pisco Elqui en este martes 23 de julio con El Sabor de la Mañana. 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Bajas temperaturas se esperan para los próximos días. Ayer por la noche ya comenzamos a sentir las bajas

esta época del año la confusión entre los síntomas de un resfrío común y la famosa influenza es frecuente. Esta distinción no es menor, ya que un diagnóstico y tratamiento oportuno resultan obviamente fundamentales para evitar complicaciones, especialmente en los grupos más vulnerables como los adultos mayores, los lactantes y las personas con enfermedades crónicas. El resfriado común es una infección viral causada por distintos virus como el rinovirus y parainfluenza y ciertos coronavirus estacionales no relacionados con el SARS-CoV-2. ¿Se acuerdan del famoso coronavirus? Esto generalmente cursa sin mayores riesgos, ¿no? Por el contrario, la influenza es provocada exclusivamente por el virus homónimo, manifestándose como una afección respiratoria aguda que puede ir desde cuadros leves hasta condiciones severas como la neumonía, y en varias ocasiones esta puede ser asustar, ¿no? Mortal. Diferenciar una de otra puede ser complejo debido a la similitud de sus síntomas. Los Centros para el Control y Prevención de Enfermedades de Estados Unidos advierten que en general la influenza es peor que el resfriado común y los síntomas suelen ser más intensos y la aparición suele ser más repentina. Los expertos explican que los resfriados comunes tienden a ser más benignos sin derivar en problemas graves como la neumonía, como decíamos recién, ¿no? Infecciones bacterianas o requieran hospitalización. Para una comprensión más profunda sobre las diferencias de prevención, usted puede revisar los artículos que aparecen en las páginas, ¿no?, del Centro de Control y Prevención de Enfermedades, la CDC, Centro para el Control y Prevención de Enfermedades. En cuanto a los síntomas, el resfrío común suele manifestarse con los tradicionales estornudos, con esa tos ocasional, con secreción y congestión nasal. Fiebre en algunos casos, no te puede dar por un par de días. Sin embargo, en el caso de la influenza, el doctor Nate Ello, jefe médico de Help Rescate, detalla que a la fiebre se suman incomodidades en el pecho, tos, dolor muscular, mucho dolor de cabeza, fatiga y debilidad. La fiebre en la influenza suele ser alta entre 38 y 40 grados y se puede extender por 3 o 4 días, acompañada de dolores de cabeza intensos y un malestar generalizado, ¿no? Así que puede llevar a un estado de postración y debilidad extrema cuando van a quedarse en la camita. No dan ganas de hacer nada, ¿no? El doctor Jorge Yáñez, por su parte, broncopulmonar de la clínica BioBio, subraya que las personas con mayor riesgo de desarrollar cuadros graves son aquellas que, en los extremos de la vida, los adultos mayores de 65 años, especialmente presentan como morbilidad, como enfermedades cardíacas, respiratorias, renales o diabetes, ¿ya? Enfermedades respiratorias, renales o diabetes, eso es, ya, para que no se malentienda. También son vulnerables quienes tienen las defensas bajas o están inmunosuprimidos, por ejemplo, debido al uso de corticoides o medicamentos específicos. Para prevenir las complicaciones es fundamental estar alerta a la aparición y duración de los síntomas. La vacunación contra la influenza es una medida preventiva clave, ya que los expertos aseguran que reduce en un 75% las probabilidades de enfermar gravemente, de desarrollar neumonía o necesitar hospitalización. Ante cualquier duda o aparición de síntomas intensos, la consulta médica oportuna es la mejor herramienta para un manejo adecuado y así evitar una confusión inicial que desencadene un problema de salud mayor. Dicen que consumir alta vitamina C también es muy, pero muy valedero, ¿no? La clave para diferenciarla del resfrío común, ya, los dolores de cabeza, en fin, ¿no? Ahí usted ya pudo conocer un poquito más acerca de cómo reconocer la influenza a un resfrío común. Y por supuesto, la invitación es a vacunarnos. Claro que sí.
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Seguimos avanzando con el sabor de la mañana, pues somos Radio Pisco FM desde Pisco, Elqui. Nuestro propósito es llenar de buena música la que sonó en aquellos momentos especiales, la que sonó en ese momento justo, la traemos para usted. 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Y para estar con usted en las 24 horas, programamos las canciones, la música que alegre el alma y hace bien el corazón, o al corazón, mejor dicho. Con nuestro mejor sonido, en esta ocasión les acompañamos desde Radio Pisco FM. Un nuevo día para compartir juntos ustedes y nosotros de la buena música. Una programación livianita, sin estridencias, llenas de buena onda, de buena energía además también, ¿no? De todas aquellas canciones que nos permiten hacer de nuestra jornada laboral, en la oficina, en la casa, en el automóvil, en el almacén, donde usted nos sintoniza, en nuestras señales, una buena jornada. 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
1: Las 10 de la mañana, en punto.
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0: Las 10 de la mañana y 4 minutos.
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1: Con todo lo mejor de lo nuestro, les acompañamos desde Pisco Elqui a través de la extensa red de emisoras Pisco FM y El Sabor de la Mañana. 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

mejor de lo nuestro desde Pisco, el que a través de nuestras estaciones repartidas en el Quilimaricho, a Palencia acompaña Radio Pisco FM y El Sabor de la Mañana, martes 23, saludando a Marciano en el día de su Olomastro. Nos saludarán Dacoyo, que nos está sintonizando y nos escucha a través de piscofm.cl. Y a propósito de Andacoyo, quiero comentarles que con la entrega oficial del terreno saneado a la ilustre municipalidad de Andacoyo, Tec Carmen de Andacoyo, la empresa minera, concretó un importante hito para la comuna, culminando el proceso de retiro del ex relave Whitley, un pasivo ambiental histórico originado por la actividad minera desarrollada durante la década de los años 50 y ubicado en el sector céntrico de la ciudad, a escasos metros de la Basílica Menor. La ceremonia contó con la participación de autoridades regionales y comunales, representantes de organizaciones sociales y vecinos de la comuna, quienes fueron parte de este significativo hito que simboliza la recuperación de un espacio para las futuras generaciones y el valor de la colaboración entre el sector público y privado. Al respecto, Angélica Cabrera, ella es gerenta general de Tec Carmen de Andacoyo, afirmó que este fue un trabajo de bastante planificación y coordinación para asegurar que no existiesen impactos hacia el entorno. El proyecto fue liderado por la Superintendencia de Medio Ambiente de la compañía en articulación con distintas áreas de la operación, el municipio y las juntas de vecinos, con el fin de definir e implementar los controles necesarios, y además contamos, dice, con la experiencia de empresas andacoyinas en la ejecución de estas labores, lo que también permitió generar valor al nivel local en torno a la remediación de este pasivo ambiental. Para ti, Carmen de Andacoyo, este proyecto representa una forma concreta de entender la sustentabilidad, no solo como parte de sus procesos productivos, sino también como un compromiso permanente con las comunidades y el entorno donde la empresa Tec desarrolla sus operaciones. El retiro del relave Whitley, ex relave Whitley, Whitley por el apellido del dueño de la planta de molienda que existía en ese sector, se suma a otras iniciativas impulsadas históricamente con la compañía en Andacoyo, como el retiro de los relaves urbanos y el apoyo a proyectos de recuperación ambiental desarrollados en la comuna. Al respecto, el alcalde de Andacoyo, Juan Carlos Alfaro, expresó que en el marco del plan de descontaminación ambiental, la compañía minera pudo desarrollar este trabajo en conjunto con el municipio. La remoción de este relave fue ejecutada y hoy estamos concretando la entrega de este terreno, que pasará a ser propiedad municipal. Estamos muy contentos y esperamos avanzar rápidamente, para concretar un importante proyecto cultural para Andacoyo. El alcalde, ¿sabe qué?, manifestó que la idea y el proyecto es construir un teatro municipal. Por su parte, el seremi de minería, Juan Carlos Salinas, en representación del delegado presidencial de la región de Coquimbo, sostuvo que es muy relevante que la compañía minera, andacoyero entre paréntesis, que la compañía minera haya logrado concretar este trabajo. Con esta entrega, Tec Carmen de Andacoyo entonces reafirma su convicción de que una minera responsable o una minería responsable no solo se mide por su desempeño operacional, sino también por su capacidad de construir confianza, generar valor compartido y contribuir al bienestar de las comunidades donde Minera Tec está presente. ¿Qué le parece? Un abrazo cariñoso para todos mis hermanos andacoyinos que poquito a poquito están viendo cómo avanza, ¿verdad?, el desarrollo de la comuna minera. Libres de contaminación, que es lo más importante. Muy bien, pues vamos a continuar con El Sabor de la Mañana en la red de emisoras Pisco FM, saludando por supuesto a cada hermosa localidad y comuna de la región de Coquimbo, donde Pisco FM está presente de lunes a viernes entre las 9 de la mañana y el mediodía con El Sabor de la Mañana.

0: las 10 de la mañana y 28 minutos.
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0: Hola, soy Rodrigo Gutiérrez y les voy a hablar del Mundial de Estados Unidos 1994. En 1994, la Copa del Mundo llegó por primera vez a Estados Unidos, un país donde el fútbol todavía estaba lejos de ser el deporte más popular. Muchos dudaban del éxito del torneo, pero ocurrió exactamente lo contrario. Los estadios se llenaron y se establecieron récords de asistencia que aún permanecen entre los más altos de la historia de los mundiales. Brasil llegó con una generación liderada por Romário, Bebeto, Dunga y Tafarel. Su juego era más pragmático que el de los equipos brasileños del pasado, pero igualmente efectivo. El torneo también estuvo marcado por uno de los episodios más tristes de la historia mundialista. El colombiano Andrés Escobar anotó un autogol frente a Estados Unidos y semanas después fue asesinado en su país, un hecho que conmocionó al mundo entero.
1: Mal haríamos en decirles buenas tardes. Otra vez Colombia se llena de vergüenza. Andrés Escobar, jugador de la Selección Colombia, fue cobardemente asesinado en Medellín. 12 disparos cegaron la vida de un hombre que se entregó entero por representar al país con dignidad. Los asesinos, después de cada disparo, lo insultaban y le gritaban golazo. Por Dios, qué locura es esta.
0: Brasil, en tanto, avanzó hasta la final, donde enfrentó a Italia en el Rose Bowl de Pasadena. Luego de 120 minutos de juego, el marcador permaneció empatado sin goles. Por primera vez en la historia, una final de la Copa del Mundo debía decidirse mediante lanzamientos penales. La definición terminó con una imagen inolvidable. Roberto Baggio, la gran estrella italiana, ejecutó el último penal y envió el balón por encima del travesaño. Brasil se consagró campeón y obtuvo su cuarta estrella. Como dato curioso, la celebración de Bebeto simulando mecer a un bebé se convirtió en una de las imágenes más famosas del torneo. El gesto estaba dedicado a su hijo recién nacido y fue imitado por niños y futbolistas en todo el mundo. Estados Unidos 94 confirmó la capacidad global del fútbol y devolvió a Brasil a la cima del mundo después de 24 años.

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1: Les saludo nuevamente para iniciar esta entrega de noticias en la red de emisoras Pisco FM, correspondiente a esta jornada del martes 23 de junio, jornada que está y estuvo marcada por un clima helado, donde la red SEASAMET registró temperaturas históricas de hasta 4,3 grados bajo cero en Juntas del Toro, mientras que en la conurbación los termómetros descendieron hasta los 5,1 grados en la ciudad de La Serena. Vamos a las informaciones en la provincia de Elqui. La ciudad de La Serena concentró gran parte de la pauta informativa de hoy, ¿ya? En materia ambiental, el grupo Empresas Chilquinta junto a Infor y la comunidad El Rosario impulsaron la creación de un centro tecnológico pionero para la conservación de especies nativas del desierto florido, proyecto que busca combatir la desertificación. Por otro lado, en el ámbito judicial, la Fiscalía reforzó la tesis de una red de boletas falsas y desvío de más de 760 millones de pesos desde la Corporación Municipal Gabriel González Videla. En la misma ciudad, el cementerio de la compañía permaneció cerrado tras graves incidentes ocurridos durante un funeral, donde trabajadores fueron agredidos. La administración confirmó que el recinto retomará sus funciones normales hoy martes. En salud, la familia de Elsa Muñoz denunció que la adulta mayor cumple 20 días postrada en el hospital local sin fecha para una cirugía de columna tras un grave accidente. En actividades para la comunidad, se inauguró la quinta edición del Festival Fan Fame, con teatro y música en el Faro Monumental, mientras que el IND inició las escuelas deportivas de invierno en el Parque Sendir. Además, se invitó a los vecinos a participar de una corrida familiar inclusiva por el autismo para este próximo sábado. Mientras tanto, en Coquimbo, la seguridad pública fue protagonista tras la detención de un delincuente conocido como El Colorín, quien sustrajo 450 mil pesos en la Feria Libre de Baquedano. Asimismo, se reportó la detención de dos sujetos tras una riña con arma blanca en un condominio del puerto. El otro hecho preocupante, una adulta mayor arriesga perder la movilidad de su pulgar tras el ataque de un perro en las cercanías del Estadio Francisco Sánchez Rumoroso. Decíamos hace un instante, en Andacollo, la minera Tec Carmen de Andacollo entregó oficialmente al municipio los terrenos recuperados del ex relave Huitle, un pasivo ambiental histórico ubicado en el radio urbano. Pasamos a la provincia del Limarí. En Ovalle, los deportistas Claudio Bahamondes y Matías Moreno recibieron apoyo financiero del gobierno regional para representar a la zona en competencias internacionales de tenis de mesa y levantamiento de pesas. En inclusión, se realizó con éxito la Expo Neuro Valle 2026 para visibilizar la neurodiversidad, cerrando con una marcha silenciosa. La cultura también tendrá su espacio con una cartelera gratuita de marionetas gigantes y cine para las vacaciones de invierno en Ovalle. Vamos a Montepatria. Los valles de Tulagüén celebraron la fiesta del criancero, rescatando la tradición de la transhumancia. No obstante, en Río Hurtado, la alcaldesa Carmen Juan Olivares criticó la ausencia de autoridades de gobierno en la mesa rural regional, solicitando mayor apoyo ante la crisis hídrica. Para mitigar los efectos del invierno, la delegada presidencial del Limarí, Ivonne Guerra, coordinó planes de contingencia con empresas de servicios básicos para asegurar el suministro de agua y electricidad. Finalmente, en la provincia del Choapa, el sueño de la casa propia comenzó para 64 familias de Illapeni, quienes recibieron sus subsidios habitacionales tras gestiones del Ministerio de Vivienda y Urbanismo. En el ámbito deportivo, la ciudad de Illapel se consolidó como capital del enduro tras una exitosa fecha del Mountain Bike Enduro Series con más de 200 competidores. Por otra parte, se informó de un corte programado de agua potable para la noche de hoy martes en el sector de Villa San Rafael por mejoras en la red. En Caneda y con Barbalá, INDAP invitó a visitar los mercados campesinos que ofrecen productos locales durante este receso invernal. el cierre regional, el SAC reconoció la falta de un catastro actualizado sobre el puma, especie en peligro de extinción en nuestra región. El Confusán respondió a la Seremía de Salud ratificando que el riesgo de recortes presupuestarios en la atención primaria es una realidad. En tema de justicia, la familia de un trabajador fallecido hace 2 años en Minera San Patricio denunciaron falta a los avances en la investigación. En el bloque deportivo, Club Deportes La Serena sufrió una dura derrota de 4-2 ante Deportes Antofagasta en su debut por Copa Chile, profundizando su racha negativa en la temporada. En contraste, la ciudad se prepara para recibir a los Cóndores en un histórico duelo internacional de rugby contra Georgia el próximo 18 de julio con entrada liberada. Esta ha sido la síntesis informativa en la red de emisoras Pisco FM para este martes 23 de junio. Gracias por informarse con nosotros y les invitamos a que siga en nuestra sintonía.

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gran saludo para toda nuestra querida región de Coquimbo, para nuestra querida audiencia. A esta hora, acompañamos con cariño a quienes nos escuchan en las provincias de Ilqui, Limarí y Choapa, a través de la señal de Radio Pisco FM y nuestro programa El Sabor de la Mañana. Muchas gracias por permitirnos llegar cada día a sus hogares, a sus lugares de trabajo, a su vehículo y rincones de nuestra hermosa región. Su compañía y fidelidad son la inspiración, y de verdad se lo digo, ¿no?, que nos motiva a seguir compartiendo con ustedes cada día buena música, información, conversación y los recuerdos que unen generaciones. Reciban el afectuoso saludo de todo el equipo de Radio Pisco FM, deseándoles una excelente jornada llena de optimismo, bienestar y momentos especiales juntos a quienes más quieran. Continuamos compartiendo con ustedes El Sabor de la Mañana a través de la extensa red de emisoras Pisco FM en este día especial, en esta jornada especial donde la buena música se toma nuestro programa. 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

0: las 11 de la mañana y 28 minutos.
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0: Hola, soy Rodrigo Gutiérrez y les voy a hablar del Mundial de Estados Unidos 1994. En 1994, la Copa del Mundo llegó por primera vez a Estados Unidos, un país donde el fútbol todavía estaba lejos de ser el deporte más popular. Muchos dudaban del éxito del torneo, pero ocurrió exactamente lo contrario. Los estadios se llenaron y se establecieron récords de asistencia que aún permanecen entre los más altos de la historia de los mundiales. Brasil llegó con una generación liderada por Romário, Bebeto, Dunga y Tafarel. Su juego era más pragmático que el de los equipos brasileños del pasado, pero igualmente efectivo. El torneo también estuvo marcado por uno de los episodios más tristes de la historia mundialista. El colombiano Andrés Escobar anotó un autogol frente a Estados Unidos y semanas después fue asesinado en su país, un hecho que conmocionó al mundo entero.
1: Mal haríamos en decirles buenas tardes. Otra vez Colombia se llena de vergüenza. Andrés Escobar, jugador de la Selección Colombia, fue cobardemente asesinado en Medellín. 12 disparos cegaron la vida de un hombre que se entregó entero por representar al país con dignidad. Los asesinos, después de cada disparo, lo insultaban y le gritaban golazo. Por Dios, qué locura es esta.
0: Brasil, en tanto, avanzó hasta la final, donde enfrentó a Italia en el Rose Bowl de Pasadena. Luego de 120 minutos de juego, el marcador permaneció empatado sin goles. Por primera vez en la historia, una final de la Copa del Mundo debía decidirse mediante lanzamientos penales. La definición terminó con una imagen inolvidable. Roberto Baggio, la gran estrella italiana, ejecutó el último penal y envió el balón por encima del travesaño. Brasil se consagró campeón y obtuvo su cuarta estrella. Como dato curioso, la celebración de Bebeto simulando mecer a un bebé se convirtió en una de las imágenes más famosas del torneo. El gesto estaba dedicado a su hijo recién nacido y fue imitado por niños y futbolistas en todo el mundo. Estados Unidos 94 confirmó la capacidad global del fútbol y devolvió a Brasil a la cima del mundo después de 24 años.

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2: 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Les invitamos a que ustedes siga con nosotros en Radio Pisco FM y su red de emisoras. Hoy es martes 23 de junio, un nuevo saludo para Marcial en el día de su oromántico. A darle una miradita a informaciones de Illapel, 93.7 en la frecuencia de Radio Pisco de Illapel. Una inversión cercana a los 1.000 millones de pesos del gobierno regional, las obras permitieron modernizar el edificio municipal, incorporar un ascensor con acceso universal y mejorar las condiciones de atención para vecinos y funcionarios. Después de años enfrentando problemas de infraestructura derivados en gran parte de los daños ocasionados por el terremoto del año 2015, la comuna de Illapel inauguró las obras de conservación de su edificio consistorial, una intervención financiada por el gobierno regional de Coquimbo que permitió recuperar y también modernizar uno de los principales espacios de atención pública en la provincia del Choapa. La iniciativa contempló una inversión cercana a los 1.000 millones de pesos del Fondo Nacional de Desarrollo Regional, el FNDR, y consideró una renovación integral del inmueble, mejorando la seguridad, accesibilidad y funcionalidad de sus dependencias. Entre las principales obras destacan la reparación de techumbres, renovación de cielos, reposición de baños y alcantarillado, modernización del sistema eléctrico, la instalación de nuevas luminarias, pintura, mejoras en los accesos y la incorporación de un moderno ascensor que hoy permite un acceso digno e inclusivo a todos los usuarios del edificio. Durante la inauguración, el gobernador regional Cristóbal Juliá destacó que esta inversión responde al compromiso de acercar infraestructura pública de calidad a las comunas de la región. Juliá agregó que este tipo de proyectos reflejan el trabajo que se está impulsando desde el gobierno regional para fortalecer la inversión de las distintas comunas. Estamos contentos porque estamos trabajando descentralizando los recursos del gobierno regional. Agradecido también del Consejo Regional por estar apoyando constantemente la labor que hacemos como gobierno regional, afirma. Por su parte, Denis Cortés, alcalde de Illapel, recordó las dificultades que por años enfrentó el municipio producto del deterioro del edificio. Decíamos que el terremoto del 2015 dejó daños en el edificio consistorial. Este se llovía, teníamos problemas de electricidad, no funcionaba el ascensor y así múltiples dificultades, recordó. La autoridad comunal destacó especialmente las mejoras en acceso, una de las demandas más sentidas por toda la comunidad. Finalmente, el alcalde valoró el trabajo conjunto que permitió concretar esta importante obra para la comuna. Gracias al financiamiento del gobierno regional y a nuestro equipo municipal, hoy podemos entregarle una nueva cara a la Casa de Illapel, a la casa de todos. Estamos muy contentos y muy agradecidos por este trabajo, concluyó el alcalde de Illapel. Muy bien, pues estaba mirando las fotografías, muy bonito, quedó remodelado y la gente contenta, que es lo más importante. Vamos a continuar acercándonos al mediodía con el sabor de la mañana en la red de emisoras Pisco FM, hoy martes 23 de

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0: Y comenzamos a despedir en nuestro programa de hoy, martes 23. Somos lo que te gusta escuchar, Pisco FM, y el sabor de la mañana llegando a su fin en este día martes 23, saludando nuevamente a Marcial. ¿Sabe qué? De todo corazón esperamos que la música, las noticias, el dato de interés haya sido de su completo agrado. Nosotros nos vamos contentos, señor, contentos de haber contribuido con un granito de arena a hacer más grata su jornada del día martes. Nos vamos contentos y agradecidos de Paihuano y Pisco Elqui, que nos escuchan todos los días ahí en la señal 100.1 del día. Gracias, Paihuano. Gracias, Pisco Elqui. Muy bien, nos vamos. Muchas gracias, Picuña, con Barbalán, La Higuera y Yapel, Salamanca, Cuncumelo Valle, Montepatria, Los Vilos, la conurbación La Serena, Coquimbo y el balneario de Tongoy. Gracias por la sintonía. Saludamos y agradecemos este día martes 23, saludando nuevamente a Marcial. Raúl Murizaga estuvo en la edición técnica, y puesta en el aire. Cristian Rojas Tejada es quien programa la música que usted escucha en nuestro programa. Roberto González redacta las noticias y don Julio Avilés se preocupa de la producción general de nuestro espacio. Se preocupa del café, del vaso con agua, se preocupa del buen desayuno en la mañana porque nos está esperando cuando llegamos a hacer el programa. Muchas gracias, don Julio. 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Les invitamos para mañana, miércoles 24. Miércoles de San Juan, vamos a estar conociendo algunas cábalas para la noche de San Juan. Muy bien, desde el corazón del Valle de Elqui les saluda Fabián Casangatoro, mi nombre, y les invito cordialmente para mañana a que nos reunamos a tomar un rico desayuno acompañados de buena música. ¿Les parece? Muy bien, pues, siguen la sintonía de Radio Pisco FM. Mucho que ofrecerles durante lo que queda y resta del día. Un abrazo cariñoso, les queremos mucho. Chao, chao.
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2: Las 11 de la mañana y 57 minutos.
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0: Hola, soy Rodrigo Gutiérrez y les voy a hablar del Mundial de Estados Unidos 1994. En 1994, la Copa del Mundo llegó por primera vez a Estados Unidos, un país donde el fútbol todavía estaba lejos de ser el deporte más popular. Muchos dudaban del éxito del torneo, pero ocurrió exactamente lo contrario. Los estadios se llenaron y se establecieron récords de asistencia que aún permanecen entre los más altos de la historia de los mundiales. Brasil llegó con una generación liderada por Romario, Bebeto, Dunga y Tafarel. Su juego era más pragmático que el de los equipos brasileños del pasado, pero igualmente efectivo. El torneo también estuvo marcado por uno de los episodios más tristes de la historia mundialista. El colombiano Andrés Escobar anotó un autogol frente a Estados Unidos y semanas después fue asesinado en su país, un hecho que conmocionó al mundo entero.
1: Mal haríamos en decirles buenas tardes. Otra vez Colombia se llena de vergüenza. Andrés Escobar, jugador de la Selección Colombia, fue cobardemente asesinado en Medellín. 12 disparos cegaron la vida de un hombre que se entregó entero por representar al país con dignidad. Los asesinos, después de cada disparo, lo insultaban y le gritaban golazo. Por Dios, qué locura es esta.
0: Brasil, en tanto, avanzó hasta la final, donde enfrentó a Italia en el Rose Bowl de Pasadena. Luego de 120 minutos de juego, el marcador permaneció empatado sin goles. Por primera vez en la historia, una final de la Copa del Mundo debía decidirse mediante lanzamientos penales. La definición terminó con una imagen inolvidable. Roberto Baggio, la gran estrella italiana, ejecutó el último penal y envió el balón por encima del travesaño. Brasil se consagró campeón y obtuvo su cuarta estrella. Como dato curioso, la celebración de Bebeto simulando mecer a un bebé se convirtió en una de las imágenes más famosas del torneo. El gesto estaba dedicado a su hijo recién nacido y fue imitado por niños y futbolistas en todo el mundo. Estados Unidos 94 confirmó la capacidad global del fútbol y devolvió a Brasil a la cima del mundo después de 24 años.

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1: Las 12 horas y 56 minutos.
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4: Hola, ¿cómo están? Soy María Belén Araya y les doy la bienvenida a este informe de noticias donde hablaremos que presidente Kast ingresó proyecto de ley para reformar el SAE y restituir la selección escolar. También hablaremos de la propuesta presentada por municipios con exención focalizada de contribuciones para adultos mayores. Sabremos además de las nuevas cifras del PIB. 10 regiones registran caída y Atacama lidera crecimiento impulsado por la minería.
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4: Un nuevo sistema frontal llegará al país este jueves 25 de junio, dejando precipitaciones en 8 regiones entre Magallanes y el Maule. Según el pronóstico, el fenómeno avanzará desde la Patagonia hacia el norte, impulsado por una masa de aire frío. Los montos más significativos de agua caída se concentrarán en sectores insulares de Aysén, donde podrían acumularse entre 50 y 60 milímetros de agua. Entre la Araucanía y los lagos se esperan precipitaciones de entre 15 y 20 milímetros, mientras que en Biobío y Ñuble los registros podrían alcanzar los 5 milímetros. El frente también dejará nevadas en sectores cordilleranos. En el sur del país se pronostican entre 5 y 15 centímetros de nieve, mientras que en zonas de la Patagonia los acumulados podrían llegar hasta los 50 centímetros. Tras su paso se prevé el retorno de altas presiones y fuertes vientos en Magallanes.
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4: La Asociación Chilena de Municipalidades presentó una propuesta al gobierno para modificar el sistema de contribuciones, resguardando los ingresos comunales y concentrando los beneficios en adultos mayores de menores ingresos. Todo esto asociado al proyecto de reconstrucción nacional impulsado por el Ejecutivo. El informe completo lo trae Pablo Ortiz.
7: La Asociación Chilena de Municipalidades, ACHIM, presentó una propuesta al Plan de Reconstrucción Nacional impulsado por el gobierno, proyecto que será votado este miércoles. La propuesta fue aprobada durante el Encuentro Nacional de Alcaldes y Alcaldesas realizado el pasado 4 de junio. El presidente de la entidad y alcalde de Zapallar, Gustavo Alessandri, señaló que el acuerdo representa un hito debido a las diferencias existentes entre los municipios y explicó que la propuesta busca abordar el debate sobre las contribuciones, sin comprometer de forma significativa los recursos provenientes del Fondo Común Municipal.
8: Lo que estamos generando es un diálogo concreto, cercano, un diálogo verdadero, un diálogo en donde la eficiencia del municipalismo se ve claramente en una propuesta que llega al Poder Ejecutivo para que se pueda legislar, esperamos, en los próximos días, pero con una herramienta clara que beneficia a los adultos mayores, a las personas de menos recursos que tienen una vivienda y con una propuesta concreta.
7: La iniciativa surge como una alternativa a la exención universal de contribuciones y plantea focalizar el beneficio en adultos mayores con menores ingresos. Desde la asociación, sostienen que extender la medida a todos los propietarios resultaría injusto y podría afectar las finanzas de las comunas. La propuesta establece que hombres mayores de 65 años y mujeres mayores de 60 con ingresos superiores a los 3 millones de pesos mantengan el pago completo. Quienes reciban entre 1 millón y medio y 3 millones pagarían la mitad, mientras que aquellos con ingresos inferiores a 1,5 millones quedarían exentos del impuesto territorial.
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9: 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Alerta de noticias en la región de los lagos.
10: Contraloría detectó el vertimiento de aguas servidas al estero La Culebra y el río Palena debido a deficiencias en la planta de tratamiento comunal. El organismo instruirá sumarios y remitirá antecedentes al Ministerio Público.
11: La región de Tarapacá.
10: El viceministro Claudio Alvarado confirmó que la fiesta de la Tirana se realizará sin problemas pese a dudas por la ley de seguridad privada. Aclaró que las celebraciones religiosas se rigen por una normativa especial vigente desde 1983.
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10: El Producto Interno Bruto Regional cayó en 10 de las 16 regiones del país durante el primer trimestre de 2026. Atacama destacó con un crecimiento de 10,5% gracias a la extracción de oro y plata, mientras que Antofagasta y O'Higgins registraron fuertes retrocesos. Los detalles los trae Héctor Basualto.
14: El Banco Central informó que 10 de las 16 regiones del país registraron caídas en su Producto Interno Bruto durante el primer trimestre de 2026, contribuyendo a una contracción nacional de 0,5%. En contraste, el consumo de los hogares aumentó en 10 regiones y creció 2,5% a nivel país. La región con mejor desempeño fue Atacama, que anotó una expansión de 10,5%, impulsada principalmente por la extracción de oro y plata. También destacaron Tarapacá, con un crecimiento de 5,5% asociado a la minería del cobre, y Los Ríos, que avanzó 2,2% gracias a la industria alimentaria y los servicios. Viviana Béjar, economista y académica de la Universidad del Desarrollo, entregó un análisis respecto a las cifras.
15: Bueno, las cifras muestran una economía regional bastante desigual. Por un lado, el consumo de los hogares sigue creciendo y en un aumento, especialmente en servicios. Llama la atención que sea en turismo. El comercio y otras actividades, cierto, que tienen que ver con el consumo de las familias, lo que está representando cierta resiliencia de la demanda interna. Sin embargo, el dato preocupante está en las exportaciones, porque estas muestran una caída relevante, afectadas por menores envíos mineros y frutícolas.
14: Entre las mayores caídas figuraron O'Higgins, con una baja de 6,6% afectada por la fruticultura y la generación eléctrica, además de Biobío, que retrocedió 5,2% por el desempeño de la industria pesquera. Antofagasta también cayó 5,3% debido a una menor producción de cobre. En tanto, las exportaciones de bienes disminuyeron 4,6% a nivel nacional, resultado explicado por retrocesos en 10 regiones, especialmente por menores envíos mineros, frutícolas y forestales.
10: El presidente José Antonio Kast, junto a la ministra de Educación María Paz Arzola, anunció este martes el ingreso de un proyecto de ley que busca modificar de raíz el actual sistema de admisión escolar. La iniciativa pretende reemplazar el mecanismo basado principalmente en la tómbola o sorteo por un modelo mixto de postulación. A través de esta reforma, el Ejecutivo apunta a revertir las bases del sistema actual para dar mayor autonomía a las comunidades escolares. Según explicó el mandatario, la propuesta busca devolver a las familias la posibilidad de elegir la educación de sus hijos, junto con restituir el valor del mérito académico en los procesos de admisión.
16: Pero que las familias puedan elegir el proyecto educativo es también parte esencial del desarrollo de una sociedad libre, porque los padres son los primeros educadores. Nosotros desde el Estado, los colegios, podemos colaborar con la educación que una familia le quiera a sus hijos. No tenemos que alejar a la familia de los niños. Lo que ha pasado hasta ahora es que como se impone solamente una línea educativa, los padres muchas veces dicen, bueno, ¿cuál es mi aporte en la educación de mis hijos si todos los proyectos educativos al final apuntan a lo mismo?
10: El nuevo diseño normativo permitirá que los diferentes establecimientos educacionales de Chile vuelvan a aplicar criterios propios de selección para los estudiantes. La ministra de Educación, María Paz Arzola, señaló que con este proyecto se busca reducir el azar y que se utilicen otros criterios.
17: Debemos reducir la consideración o el impacto que hoy día tiene el azar y poder dejar espacio para que se introduzcan otros criterios de prioridad que son legítimos y que en el sistema actual no tienen cabida. Ya mencioné el mérito, pero también variables o criterios relacionados a los proyectos educativos que hoy día las familias valoran y que deben también tener un espacio en el sistema de admisión.
10: La presentación del proyecto marca el inicio de una compleja e intensa discusión legislativa en el Congreso. La tramitación de la reforma promete reabrir un profundo debate ideológico en el país respecto al acceso a la educación, la meritocracia y el rol que debe tener el Estado en la regulación de las matrículas.
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10: Un dron con visión nocturna detectó tres personas descargando escombros ilegalmente en el ex vertedero La Chimba. El municipio identificó el vehículo, ubicó a los involucrados y los citó al juzgado de policía local. Acá dejamos el informe de noticias. Nos volvemos a encontrar en una próxima edición. Que estén muy bien.
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0: las 13 horas y 28 minutos.
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0: Hola, soy Rodrigo Gutiérrez y les voy a hablar del Mundial de Estados Unidos 1994. En 1994, la Copa del Mundo llegó por primera vez a Estados Unidos, un país donde el fútbol todavía estaba lejos de ser el deporte más popular. Muchos dudaban del éxito del torneo, pero ocurrió exactamente lo contrario. Los estadios se llenaron y se establecieron récords de asistencia que aún permanecen entre los más altos de la historia de los mundiales. Brasil llegó con una generación liderada por Romário, Bebeto, Dunga y Tafarel. Su juego era más pragmático que el de los equipos brasileños del pasado, pero igualmente efectivo. El torneo también estuvo marcado por uno de los episodios más tristes de la historia mundialista. El colombiano Andrés Escobar anotó un autogol frente a Estados Unidos y semanas después fue asesinado en su país, un hecho que conmocionó al mundo entero.
1: Mal haríamos en decirles buenas tardes. Otra vez Colombia se llena de vergüenza. Andrés Escobar, jugador de la Selección Colombia, fue cobardemente asesinado en Medellín. 12 disparos cegaron la vida de un hombre que se entregó entero por representar al país con dignidad. Los asesinos, después de cada disparo, lo insultaban y le gritaban golazo. Por Dios, qué locura es esta.
0: Brasil, en tanto, avanzó hasta la final, donde enfrentó a Italia en el Rose Bowl de Pasadena. Luego de 120 minutos de juego, el marcador permaneció empatado sin goles. Por primera vez en la historia, una final de la Copa del Mundo debía decidirse mediante lanzamientos penales. La definición terminó con una imagen inolvidable. Roberto Baggio, la gran estrella italiana, ejecutó el último penal y envió el balón por encima del travesaño. Brasil se consagró campeón y obtuvo su cuarta estrella. Como dato curioso, la celebración de Bebeto simulando mecer a un bebé se convirtió en una de las imágenes más famosas del torneo. El gesto estaba dedicado a su hijo recién nacido y fue imitado por niños y futbolistas en todo el mundo. Estados Unidos 94 confirmó la capacidad global del fútbol y devolvió a Brasil a la cima del mundo después de 24 años.

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1: Las 13 horas y 59 minutos.
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0: Ahora. Coquimbo, 23 de junio del 2026.
1: Ahora sí.
0: Cuando el Santanero Católico nos recuerda a Marcial, un gran y afectuoso saludo para todos ellos. Sean todos bienvenidos y bienvenidas a una edición más de Vistazo Deportivo, totalmente en vivo y en directo desde el Coloso del Llano para lo que va a ser esta Copa Chile 2026 en esta cuarta fecha. Coquimbo Unido el local versus Deportes Lipache, la visita, y tú lo vives al más puro estilo de Vistazo Deportivo y Radio Pisco FM 91.5 en el dial para Coquimbo, La Serena, también para el borde costero de Tongoy y Guanaqueros, y a través de una red de emisoras para toda la región de Coquimbo. En la conducción, nuestro periodista, el señor Javier Yáñez Yáñez. En los comentarios, nuestro capitán, el de las milanesas, sí, porque es más que él, nuestro capitán del equipo, el gran Cacho Vera, Juan Alberto Vera, el de los 100 barrios porteños en el relato, el concejal del gol, Pablo Enrique Galleguillos Castillo, y en la voz comercial, su amigo y servidor de siempre, Richard Cornejo Godoy, y en la puesta en el aire, acá en Los Pirulos, totalmente en vivo y en directo, incito, nuestro gran Gonzalo Muñoz, un abrazo gigante también al Agustín que anda por allá, por los sures, sí, anda por los sures, el Agustín. Un abrazo gigante por ahí, por el lado del lado lacustre. Así que un abrazo gigante para el gran Agustín. Gonzalo Muñoz también ahí en las perillas, el técnico de estadios, va a estar junto a nosotros. Somos Vistazo Deportivo para esta Copa Chile. Copa Chile 2026, si tú lo vives al más puro estilo de Vistazo Deportivo. Me acompaña en la caseta el número 11, nuestro concejal del gol, Pablo Enrique Galleguillo Castillo. ¿Cómo está, amigo mío? Un gusto, un placer de saludarte.
2: Hola, ¿qué tal, don Richard? Muy, pero muy buenas tardes en familia. Hoy día martes, todos corriendo, me imagino.
0: Yo no.
2: A todos corriendo, pidiendo permiso para venir al Sánchez Rumoroso. Otros que deben estar también quizás en el horario de colación, ¿cierto? Pidiéndole permiso al jefe para subirle volumen.

0: Bueno, pocos, los que son no tan futboleros, pero siguen a Coquimbo. Hoy ya jugaba a Coquimbo, sí, hoy ya jugaba a Coquimbo. A las 3 de la tarde, frente ya a un viejo conocido, ¿verdad? Se está haciendo muy habitual estos partidos frente a Deportes Limache. En lo que va del año, yo sacaba la cuenta, don Richard.
1: Sí.
0: Se enfrentaron por la Supercopa a principio de año, ¿cierto? En Viña.
1: Correcto.
0: Partido único que lo ganó Coquimbo.
1: Ahí estuvimos.
0: Se enfrentaron por los puntos hace poco, que lo ganó Coquimbo en esa visita que tuvimos en Quillota hace un par de semanas. Ajá. Ahora se enfrentan por la Copa Chile. Es el tercer partido en el año con Limache. Está faltando la vuelta con Limache, que es el próximo miércoles por Copa Chile. Está faltando la vuelta también de por los puntos,
1: por la liga.
0: Por lo menos 5 partidos va a tener con Limache en esta temporada 2026, con este cuadro tomatero que juega muy bien. Ya estábamos recién viendo las formaciones que ya nos están llegando. Viene con un equipo prácticamente titular. Con lo que ha venido haciendo el equipo de Víctor Riveros. Poquito público por ahora, se hizo la apertura de puertas hace unos minutos, ¿cierto? En el Sánchez Rumoroso, siendo las 2 de la tarde con 5 minutos, de forma paulatina ya viene ingresando el público al Sánchez Rumoroso. Vemos como ya está ingresando la barra del Hueso Pirata, acá al frente también. Saludamos, muy buenas tardes a los que están en el bandejón superior de la tribuna preferencial. También familias reunidas acá en la tribuna baja, que da por el acceso de calle Santiago Trigo. Gonzalo Muñoz, que está de técnico, y usted que está acá, don Richard Cornejo, mientras esperamos que se sume el Javi y el Cacho. Están las escuelas de fútbol también presentes, ¿no? Sí. Ustedes vieron ahí. Desde acá arriba escuchábamos con Gonzalo el grito de los niños cuando salió recién Coquimbo a hacer el reconocimiento de la cancha, que está en perfectas condiciones, pero están invitadas las escuelas de fútbol que veíamos que están ahí ya en el sector de Marquesina. Desconozco cuánta cantidad, pero por los gritos al parecer son varios los niños que están hoy día invitados a este partido.
1: Sí, justo me tocó entrar, digamos, por el sector de lo que es el sector de Marquesina, también el sector del VIP. Por el lado de Pedro de Valdivia, y justo me encontré con el profe Caputo sacándose ahí una selfie, unas fotos con los muchachos de las divisiones, digamos, inferiores, todos los muchachos que son de Coquimbo Unido, los niños, muchos niños acá, claro, obviamente estamos con periodo de vacaciones de invierno, así que los muchachos aquí, una cantidad, una marea aurinegra de pequeños que estaban ahí, que andan revoloteando también ahí en la, tanto en la galería, acá los vemos por el lado de Santiago Trigo también. Así que yo creo que sí, la familia o por lo menos los muchachos, los que estén de vacaciones en un día laboral, como bien lo decía Pablete, se van a hacer presentes, van a acompañar al Barbón, van a acompañar al campeón en el día de hoy en esta Copa Chile 2026.
0: Sí, recordemos también que algo que no se habla mucho, pero que son para mí pequeños grandes detalles que hace Coquimbo Unido con su gente.
1: Ajá.
0: Que son estas pequeñas regalías.
1: Sí.
0: Lo vivimos el día domingo para el Día del Padre, ¿cierto? El día sábado, perdón.
1: Sí.
0: Con Iquique, que los papitos que estaban abonados, ¿cierto? Tenían acceso gratis a este partido. Excelente iniciativa. Siempre hemos dicho que para el Día de la Mamá, hacerle un regalito a las mujeres, para el Día del Niño, porque acá recordemos que en Coquimbo Unido desde el año 2 pagan entrada al estadio.
1: Sí, correcto.
0: Así que creo que estas iniciativas que tiene el club, sin duda que también hay que reconocerlas y también hay que destacarlas. Y para hoy día, ¿cuál es la regalía? Los abonados. Todos los abonados entran gratis el día de hoy al Sánchez Rumoroso. Recordemos que la Copa Chile no está dentro de
1: el convenio
0: o dentro del pack de partidos, ¿cierto? Exacto. Para venir a ver a Coquimbo Unido. Así que si usted es abonado, puede entrar gratis hoy día al Sánchez Rumoroso. Recordemos que tiene más de 5.000 abonados. Ahora, el horario es otra cosa. A 3 de la tarde, como lo hemos dicho y que lo hemos reiterado en otras ocasiones, están haciendo trabajos acá en el Sánchez Rumoroso. Hoy, esta semana, ya comienza también lo que es la instalación de los nuevos focos en este Sánchez Rumoroso, que después de este partido Coquimbo va a tener un largo periplo por Copa Chile y por la semifinal también de la Copa de la Liga, porque recordemos que hoy día juega con Limache, el sábado Coquimbo se traslada hasta la puerta norte del país para enfrentar a San Marcos de Arica por la Copa Chile.
1: Dios mediante.
0: El próximo miércoles Coquimbo Unido se traslada hasta Quillota, miércoles 1 de julio, para jugar con Limache el partido de vuelta de la Copa Chile. El próximo sábado, 4 de julio, va a jugar con Iquique, de visita, por la Copa Chile. Ya van 3 de visita. Y luego, partido que no está programado, que debiese ser entre el sábado 11 y domingo 12 de julio, que es la semifinal de la Copa de la Liga. Que ya. Coquimbo la parte jugando de visita con Calera. Entonces estamos hablando de 4 partidos en forma simultánea que va a tener Coquimbo Unido de forastero en lo que es Copa Chile y la Copa de la Liga, que son los torneos que está afrontando el cuadro de Coquimbo Unido. Poquito público por ahora. Está ingresando la gente al Sánchez Rumoroso. Salen los arqueros a hacer el trabajo de precompetencia. 14 horas con 9 minutos. Estamos a la espera de que llegue Cachovera. Estamos a la espera de que se sume el Javi. Estamos a través de las redes sociales. Déjeme saludar a algunos amigos que tengo acá en mi Instagram, Don Richard.
1: Vamos.
0: Está la Carlita. Un saludo grande a la Carlita Romero. Llegó la gente, me pregunta la amiga Pía. Está ingresando de forma paulatina. Saludos, ¿sabe desde dónde, Don Richard? Desde La Tortela. 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Con más de 42 años, nos dice Yeyauria. Estamos pasando publicidad.
1: Sí, pues. ¿Ah? Gratuita.
0: Gratuita. Tienen más de buenas empanaditas ahí de los amigos. No, pero grandes.
1: La Tortela son, espectacular.
0: Son,
1: ahí.
0: Son locales íconos de Coquimbo.
1: Sí, en la calle Edwards.
0: Los amigos de la
1: ahí en la calle Edwards. Espectacular. Las flautas también. Ahí
0: un abrazo, Pablete, por acá me dicen. Saludos a mi tía Carmen Elena Barro. Un besito grande para la tía Carmen.
1: La tía
0: Elena.
1: Carmen, felicidades.
0: Tremenda auditora.
1: Exacto.
0: Valerina Sema también la veo que está conectada. Ignacio Zurita. Por acá está Cristian, Francisca, Christopher HP. Hay muchos amigos que están en las redes sociales. Saludos, Pablo, nos dice Denis López también. El amigo Cipriano Postigo. Saludos, Cra, también desde Tongoy que nos escucha. Hay muchos amigos que están en las redes sociales. Los saludamos a todos.
1: Así es.
0: ¿Le parece si damos una pasada?
1: Vamos una vuelta.
0: Por nuestra galería comercial.
1: Correcto.
0: Por quienes hacen posible que Vistazo Deportivo esté al aire, que hacen posible que Vistazo Deportivo viaje y esté en todos los estadios acompañando al Aurinegro. Vaya también a nuestro muro virtual en Vistazo Deportivo en Facebook. Y ya estamos listos, Gonzalo, ¿cierto? Estamos listos. Sí, señor. Y también por nuestro canal de YouTube. Estamos en todas las redes sociales. Y también informar, Don Richard, que comenzó el segundo tiempo. Lo está ganando Portugal 3-0 Uzbekistán, 47 minutos. Nosotros hacemos la fiesta del fútbol para los que están en la peguita, para los que no pudieron venir hoy día al estadio.
1: Esos son muchos.
0: A sintonizar la radio, porque nosotros los vamos a hacer sentir como si estuvieran acá mismo, con el sonido ambiental y con la pasión de siempre, Don Richard. Ya estamos al aire desde el Sánchez Rumoroso.
1: Así es, somos Vistazo Deportivo a través del 91.5 en el dial para Coquimbo, La Serena, también para el borde costero de Tongoy y Guanaquero. Saludamos a todos los piratas de ahí también, el sector del Valle del Elqui, en Pisco Elqui, en Paihuano, a través del 100.1, en Vicuña a través del 91.9, en el campamento minero de Cuncumén a través del 90.7, en la provincia del Choapa, en Los Vilos, en el 88.9, en Illapel, en el 93.5 y en Salamanca, en el 89.9. Y también en la provincia de Limarí, en su capital, Ovalle. Un abrazo gigante también para los piratas, para los aurinegros, para los coquimbanos que viven, que residen en la comuna de Ovalle, a través del 103.7, en La Higuera, en el 90.9 y en Montepatria, en el 93.3, con Barbalá 92.5. Somos Vistazo Deportivo y Radio Pisco FM 91.5 en el dial. Fernando Madariaga también, buenas tardes amigos, vamos Coquimbo, vamos los piratas, dice Family Record. También Valery Acema dice 14.40, me arranco, un abrazo también para ella.
0: Grande la Valery, ¿no? Tremenda auditora también de hincha de Coquimbo Unido.
1: Carlitos Pizarro dice, terminando de almorzar y dirigirme al Coloso del Llano, un abrazo también para ti, querido Carlos Pizarro. También ya trabajé hasta el mediodía. Tommy Chipper, un abrazo gigante desde Holanda. allá desde el Barrio Rojo, nuestro amigo Tommy Chipper, un abrazo gigante ahí en Ámsterdam. Felicidades también para ti, querido amigo Tommy Chipper, que desde lejos está también junto a Vistazo Deportivo y nuestro tablón virtual, los hinchas que saltan, los hinchas que interactúan junto a Vistazo Deportivo y Radio Pisco FM. 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
0: Sí, recordemos la tabla de posiciones, querido Richard Cornejo. Ajá. De este grupo A de la Copa Chile, que tiene a Deportes Iquique puntero con 4 puntos. al igual que Coquimbo tiene 3.
1: Sí.
0: Sí, Coquimbo tiene 3, al igual que Limache. Acá voy a editar esto porque no tiene 4 puntos Coquimbo.
1: Todavía.
0: 3 puntos. Claro. ¿Por qué tiene 4 Iquique? Porque recordemos que los equipos de la B
1: comenzaron antes,
0: ¿no? Comenzaron antes. Claro. Exactamente. Entonces Iquique y Arica tienen más partidos jugados que el mismo Limache y Coquimbo, que se están poniendo al día. Entonces, hoy día la importancia del cuadro coquimbano, que Iquique es el puntero con 4 puntos, está Coquimbo y está Limache con 3 y el colista es Arica con 1 punto, es quedar puntero del grupo hoy día.
1: Lógico.
0: Es algo que está pasando desapercibido, pero hoy día Coquimbo ganando es el puntero del grupo A de la Copa Chile. Recordemos que en esta fase clasifican 2 a la siguiente ronda. Que a diferencia de la Copa de la Liga, que clasifica 1, en la Copa Chile clasifican 2. Hoy día Coquimbo jugó su primer partido el sábado, lo comenzó el campeonato de la Copa Chile de muy buena manera, con el pie derecho, lo comenzó ganando a Deportes Iquique con un abultado 3-0, y hoy día vuelve a jugar de local ante Limache. Ambos entran a la cancha con 3 puntos, a 1 de Iquique, que es el puntero, un Limache que juega bien, que sabe también hacerle juego a Coquimbo, que trae un equipo prácticamente titular, y que el día de hoy, sin duda, en la cancha, uno de los dos va a querer ser el puntero del grupo A de la Copa Chile 2026. También veo que está ingresando hinchada de Limache. 1, 2, 3, 4, 5. Pareciera una familia completa, ¿cierto? Ahí vienen dos adultos, un joven y dos damas.
1: Una banda.
0: Una banderita ahí están moviendo, así que también hay presentes hinchas tomateros. Tengo otros saludos por acá, por redes sociales. Nos saluda la amiga Jaque Aurinegro, saludos para ti. Qué mal horario del partido, aguante desde la pega, nos dice Christopher HP. Recuerden sintonizar a los que están acá en Coquimbo, en La Serena, en Tierras Blancas, 91.5. Iba a poder escuchar los comentarios, el cántico de la gente y todo lo demás. Vamos los piratas, saludos Pablete. Está el amigo Bonnie también, un saludo para ti, un abrazo grande. No pude ir por estar en turno. Ah, el sábado no pude ir por estar en turno. Ahora vamos camino por San Juan rumbo al Coloso, nos dice el amigo Cristian. Hay muchos hinchas que hacen eso, ¿ah? ¿Eh? Sí. Los que viven por San Juan, por la Porvenir, por las Torres, se vienen caminando. Correcto. Toda la línea del tren ahí.
1: Sí.
0: Cruzan acá al frente del puente Alessandri y llegan al Sánchez Romero. Así que saludos para todos ellos, los que vienen rumbo.
1: Nos venían por la estación de trenes también.
0: Al Coloso del. Ahí antes hacían las previas también.
1: Sí, también. Sí,
0: era muy habitual hacer las previas de los partidos también en esa vieja estación de tren. Así que estamos todos. ¿Ah? 14 horas con 21 minutos para lo que va a ser la fiesta del fútbol. El partido que está pactado para las 15 horas, Coquimbo enfrenta a Deportes Limache y nosotros llevamos la fiesta del fútbol a los 100 barrios porteños.
1: Así es, Pablo Calleguillo, saludar a los amigos también, a los piratas también que desde lejos nos saludan. Rodrigo Olmo, saludados al panel de Vistazo Deportivo, que sea una gran transmisión y que gane el Barbón, escuchándolo desde Vallenar, la carretera desde Vallenar a Coquimbo, dice Rodrigo Olmos, también un abrazo gigante. José Manuel Jorquera Rivera, un abrazo gigante. La distancia está mucho más lejos, está en Lima, Perú. Así que lo abrazamos también, gran pirata de corazón chileno, de tomo y lomo, el gran José Manuel Jorquera Rivera. Un abrazo a la distancia, siempre junto a Coquimbo Unido. Desde San Pablo, Brasil, dice, escuchándolo, Carlos Hernández, siempre está junto también a Vistazo Deportivo. Desde Tiltil, escuchando Vistazo Deportivo. Mira, Tiltil ahí en el sector de Tiltil en la región de, o sea, la región de Valparaíso, correcto. En la región de Valparaíso queda Tiltil, así que un abrazo gigante para Manuel Rojas González. También Reynoso Edgardo, también fecha 1, no, cuarta fecha, amigo. Vamos los piratas, saludos al panel, dice Andrés Vilches Solís. Colombina dice, saludos amigos desde Vistazo, desde el Rapa Nui. Mira tú, desde Rapa Nui también escuchando Colombina, un abrazo también para ti. Hola, buenas tardes a los amigos de Vistazo Deportivo, también a Cachovera, al joven Galleguillos. También muchas gracias, también un saludo para mi persona, esperando con mucha alegría esta goleada nuevamente que nos dará Coquimbo desde Lima, Perú, nuestro gran amigo José Corquera Rivera. Arriba Coquimbo, dice nuestro gran amigo José Manuel Corquera Rivera. Patricio Pinto, mire, está del otro lado del mapa. En la tele dijeron que pasar la ola de calor había que tomar entre las 10 y las 15 horas diarias. Yo por seguridad me las tomo. Vamos Coquimbo Unido, saludos al equipo de Vistazo y a toda mi tierra linda. Patricio Marcelo Pinto Reyes, un abrazo gigante a la distancia, amigo mío, desde el otro lado del globo terráqueo, nuestro gran pirata de corazón, el gran Patito Pinto. Gabo Castillo también debe venir con la Rafaelita, con la Rafaelita de estar de vacaciones, así que me imagino que a lo mejor también va a llegar aquí al estadio, así que le mandamos un gran abrazo también al amigo Gabo Castillo. Son los hinchas que saltan, son los hinchas que interactúan a través de Vistazo Deportivo y nuestro tablón virtual. 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Liquidadora Aduana, un gran saludo también ahí al personal de la liquidadora Aduana, el gran Eduardo, que está trabajando en este momento. Hoy día no iba a poder venir, así que va a estar junto a Vistazo Deportivo. Un abrazo gigante también para el amigo Eduardo. 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
0: Bien, saludamos desde Recoleta Auri con Romancito poniendo la guata. Un abrazo grande para mi amigo Andrés Vilches, hijo, porque el papá escucha ¿ya? siempre los programas. Te escucha ahí a Cachoeira, al Guti, interactúan harto en la semana. Así un abrazo bien. Grande para él. Al padre, pero también a Andrés Vilche Jr., a su hijo. ¿Ya? Tipazo, tremenda persona. un saludo excelente para su señora, también para su pequeño Ramoncito, allá Romancito, allá en Santiago también. Así que un abrazo grande, con harto aguante, y esperemos que el pirata siempre entrega alegría. Cuando gana Coquimbo, cuando juega Coquimbo,
1: nada más
0: se paraliza el puerto, nada es más importante. Claro. Porque juega los colores de la ciudad, juega donde uno nació, juega la sangre, juega el ADN, juega la identidad, querido Richard, con este equipo de Coquimbo Unido que ya está en el terreno de juego haciendo el trabajo de precompetencia acá al sector izquierdo, con una formación más tirado a titular que variado,
1: ya.
0: Que lo que habíamos hablado hace algunos partidos de que este cuarto campeonato iba a servir para darle tiraje a la chimenea, a la gente de casa.
1: Sí.
0: Sí, pero recordemos que también no está jugando Libertadores Coquimbo hasta agosto.
1: Sí.
0: Tiene que preparar y alinear al equipo para lo que va a ser la semifinal de la super de la Copa de la Liga.
1: Y convengamos también que este es un equipo que está a la par con Coquimbo, o sea, un equipo, sí, que está jugando en primera división.
0: Sí, totalmente.
1: No es un equipo, no es por mirar en menos ni nada por el estilo, pero tampoco no es un equipo de la B, pero es un equipo que está a la par, un equipo que ha sido siempre difícil, siempre ha sido complicado Limache con las veces que se le ha jugado, independiente que se le ha ganado. Pero siempre es difícil, ha sido siempre un rival muy difícil para Coquimbo Unido. Incluso la vez pasada que estuvimos, como bien lo decía Pablete, en el pasto sintético de allá de Quillota, del Luis Fariña, le fue complicado a Coquimbo, digamos, ese encuentro. Entonces no es fácil, así que me imagino que la mixtura de jugadores a lo mejor de la cantera de Coquimbo Unido se va a aminorar en el día de hoy y va a traer un poco más del equipo titular, más que así que de los jugadores de la cantera de Coquimbo Unido.
0: Sí, y yo lo que te mencionaba también, ajá, era, claro, esta mixtura que va a presentar el cuadro de Coquimbo Unido. Por ejemplo, no aparecen la misma cantidad de juveniles que jugaron contra Iquique.
1: Claro.
0: Yo creo que este partido se lo toma con esa responsabilidad de dejar los 3 puntos en casa el cuadro pirata. Ante un buen rival como Limache podría quedar puntero si es que así las cosas resultan, y para eso también va a ser muy importante el apoyo del hincha coquimbano, que poco a poco, don Richard, veo que ya comienza a llegar al Coloso del Llano.
1: Sabe que nos está escuchando y le va a mandar un saludo, pero muy especial, y esperemos que se recupere pronto, a nuestra gran amiga de toda la vida, Cecilia Macay. Me cuentan ahí que está un poquito delicada de salud. Está escuchando a sus regalones, dice. Así que un abrazo gigante también al Benito ahí, que le dé harta fuerza. Así que un abrazo gigante para Cecilia Macay, que está delicada de salud, pero siempre escuchando la mejor radio de sus regalones, dice.
0: Ah.
1: La gran Cecilia Macay, un abrazo.
0: Un abrazo besito, grande. Cara gigante. Sin duda, le mandamos un abrazo grande a la querida Ceci Macay. Tremenda hincha coquimbana. Tremenda mujer, tremenda mamá.
1: Sí.
0: Y que representa muy bien el perfil de una mujer coquimbana.
1: Claro.
0: ¿Eh? Esforzada, trabajadora. Sí. Y lo más importante, me gustan. Y se lo digo con harto cariño, y como diría alguien por ahí, con respeto, ¿ah? ¿Eh? Esto es lo que se lo voy a decir, Ceci, va con respeto. Que sea de esas viejas llora.
1: Sí. ¿Eh?
0: Sí, eso es lo que representa un porteño.
1: ¿Usted la ha visto en los videos que la tengo yo ahí?
0: Supuesto.
1: ¿Ah? Ella es la Cecilia Macay.
0: Vieja llora. No hay una vieja tan chora como la Cecilia Macay. Así que le mandamos un abrazo grande, un besito. Pronta recuperación, y que mejor ahí rodeado de su familia y de su querido Benito. ¿Eh?
1: Exacto.
0: Que pronto vaya, va a conocer a nuestro Gattuso también. Así que un abrazo grande a la querida Cecilia Macay. Escríbanos en las redes sociales.
1: Dios mediante, que se recupere.
0: Aquí así me dicen, es. Mira... por favor, pueden darle un saludo a mi hermana, que vamos.
1: ¿Quién es la hermana?
0: Rumbo al estadio. Ella se llama Guadalupe Molina, de parte de la querida Mirza Molina, de allá del sector de Guayacán.
1: De Guayacán,
0: del
1: bien,
0: pueblo histórico de Guayacán. Sí, ya vienen rumbo al estadio, vienen escuchando la radio, así que un abrazo grande a la querida Mirza y también a la Guadalupe, que vienen escuchando la radio, vienen llegando al Sánchez Rumoroso. Tenemos tiempo, don Richard, 14:32. ¿Dónde está el capitán? ¿Dónde está Cachovera?
1: Está repartiendo milanesa todavía.
0: ¿Dónde está Javier Alfonso Yáñez?
1: Está pidiendo permiso para venirse para el
0: oye, estadio. Esto es una locura lo de este partido. De verdad que descontroló a todo. Gonzalo Muñoz me almorzó, se vino rápidamente de su otro trabajo acá al Sánchez. Dice que si le puede traer algo, una milanesa, algo, dice Cachovera.
1: ¿Ah? Ya. Sí.
0: Ha querido Gonzalo. A Gonzalo, ¿sí? Quiere encargar. Ya va a encargar una milanesa, querido Cachovera, si viene ahí todavía no sale de la casa. Lo esperaba acá para el pobre Gonzalo.
1: Está con el desayuno de ayer.
0: Está del desayuno de ayer. Salta a la cancha también el cuadro tomatero. Me gusta ese udón.
1: Sí,
0: al otro, ¿sabe cuál? El equipo Limache es conocido como el equipo tomatero o el equipo cervecero. ¿Se acuerda que había un lienzo ahí también?
1: Ah, claro. Sí,
0: y a Cachovera dijo, no, tremenda banda esa, tremenda banda. Los pibes de la banda de los cerveceros.
1: Así
0: que
1: es.
0: Ya están en el terreno de juegos. El equipo de Limache, el equipo de Coquimbo Unido. Nos vamos a ir con la transmisión oficial, Gonzalo, para ver si también podemos tener voces de protagonistas en la parte baja. Vamos con algunos mensajes más, vamos con alguna publicidad, don Richard.
1: Ok.
0: Y lo interrumpo porque ya anoté las formaciones para darlas a conocer cómo van a formar los equipos tanto de Limache y de Coquimbo Unido.
1: Permítame mandar un gran saludo también para el papá de Gonzalo Muñoz, un abrazo gigante que está en el sector de Baquedano, nos está escuchando desde su trabajo, desde La Pega, a don Eduardo Duduz. Un abrazo gigante de parte de su hijo Gonzalo Muñoz, un abrazo grande a mi padre, así que un abrazo a mi superhéroe, a don Eduardo Duduz, entonces, en el Día del Padre, un gran abrazo. Felicidades para él. 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Somos Vistazo Deportivo. Y Locomotora, hoy día no va a estar Locomotora. Hoy día martes, el día de la...
0: Ah, sí, venga.
1: ¿Pero cómo?
0: Venga con un ratito. Venga,
1: Marca un ratito. Resumen así, cortito.
0: Que nos viene a saludar. Claro. Hoy día... Buena información, don Richard. Sí. Hoy día tenemos fútbol acá en el Sánchez Rumoroso. Vamos Correcto. A salir cerca de las 5:30.
1: Día de la noche.
0: Y ya, ¿cómo vamos a hacer después a los chiquillos al estudio? No. Así que hoy día no hay Vistazo Deportivo, edición programa. Claro. Y generalmente tenemos bloque del fútbol joven los días martes. Se va a reprogramar, pero primero los saludo porque es parte del equipo, es de la familia Vistazo, nuestro querido Locomotora, Luis Orlando Cadenas. Los saludo. Va a quedar pendiente el fútbol joven, pero adelántenos algo de lo que fue el fin de semana del fútbol joven. ¿Cómo está primero? Los saludo. Buenas tardes.
2: Un gran abrazo, mi querido director, a toda la gente, a toda la banda de Vistazo Deportivo, a mi querido Richard, lo más grande acá también, el genio en los pirulos. Es un equipo multidisciplinario, la verdad. Acá sí. Se hacen muchas tareas y hay siempre un relevo, siempre hay alguien que está también pendiente para poder sacar al aire las mejores transmisiones junto a Vistazo Deportivo. Bueno, sí, hay muy buenas noticias, hay mucha información, hay piratas ya en semifinales, mira, tanto en el femenino bien. Como en el masculino, hay también piratas, hombres y mujeres de selección, hay muchas muy buenas noticias que tenemos para darles a ustedes, porque el conjunto pirata viene haciendo una labor espectacular desde la base, desde lo macro, para poder tener justamente este tipo de resultados, para poder tener justamente jugadores que estén debutando en el primer equipo, jugadores que... ahora, por ejemplo, repite justamente un jugador criado acá y nacido acá justamente en la casa aurinegra. Entonces, sin duda, ese tipo de situaciones, independiente de que siempre el fútbol formativo es más de formar, es más de buscar formar completamente al jugador, más que de resultados, Coquimbo Unido tiene la virtud de poder hacer las dos cosas.
1: Gino
2: formar
1: Faro.
2: Y también ir y competir y ser Exacto. competitivo. Entonces, eso también es doblemente valorable y también... producto del trabajo multidisciplinario de Coquimbo Unido, que no lo ha descuidado nunca, tanto en su rama masculina como en su rama femenina, donde también hace una muy muy gran labor en faceta formativa, así que hay muchas noticias y muchas novedades junto a eso, junto a resultados, junto a nuestras piratas, por ejemplo, las más pequeñas ya quedaron fuera de competencia, pero que también hicieron una muy buena labor en cuartos de final, y ahora ya tenemos también piratas en semifinales.
0: Espectacular, entonces muy se bien. Nos viene pronto todo el boletín del fútbol joven, importante. Pudo la oportunidad de ver el día sábado lo que fue. ¿Cómo gritó el gol de Gino Alfaro? Con
1: no,
0: todo, me imagino.
1: Claro.
0: Cacho Vera se lució en la semana ahí con todo lo que ha sido el trabajo de los chicos, las entrevistas que hemos llevado a los programas también. Claro. Hoy día quizás no van a aparecer muchos juveniles, pero por lo menos tuvimos la oportunidad de ver a Gino Alfaro, tuvimos la oportunidad de ver al Nico Julio, claro. a Diego Chávez también, que son sí. la nueva camada de jugadores.
2: Y que habíamos hablado el año pasado que era uno de los jugadores que yo decía que en cualquier momento iba a debutar. Se pospuso, estuvo un tiempo ahí también en la pretemporada y demás, y ahora este año debutó. Entonces... eso sin duda también nos da una alegría bárbara como Vistazo Deportivo, poder estar constantemente dando a conocer los resultados, pero también jugadores a destacar y que puedan tener la oportunidad de debutar, de hacer sus primeras armas en el profesionalismo, qué mejor con la casaquilla más linda del mundo.
0: Bien, nos Muy estamos bien. Reencontrando entonces, querido amigo, agradecido como siempre por sus datitos.
1: Un tip de
0: locomotor. Y ya vamos a estar reencontrándonos.
2: Sí, abrazo grande a toda la gente de Vistazo Deportivo y que sigan obviamente informándose, además de escuchar la mejor transmisión un relato 100% aurinegro.
3: Sí, ¿y el mundial?
1: ¿Y Ecuador, cómo va Ecuador?
3: Eso, le voy a preguntar para el mundial. ¿Le podemos hablar del mundial algo, no?
2: Teníamos tan bien. Estábamos siendo tan buenos amigos.
3: Grande locomotora.
2: Equipo cartero, Ecuador. Toca, toca. Pero no entra. Vamos a darle a Alemania.
3: Vamos a la cancha. Están hablando los técnicos. Está hablando Rivero. Pasemos a escuchar al técnico de Deportes Limache. ¿Le parece, don Richard, que está hablando para la televisión?
4: Como lo dices tú, ya hay una rivalidad competitiva muy, muy pareja. Nos preparamos a la altura de que hay que estar con Coquimbo, que es un equipo competitivo y que con su forma trata de imponer sus términos futbolísticos. Y nosotros también venimos de una pasada extenuante, porque en 10 días fuimos a Concepción, Arica y ahora a Coquimbo, pero no hay excusa en el sentido. Logramos salir de la racha negativa en el partido pasado y tenemos que mantenerla.
5: Sí, bien lo señala, cortaron una racha negativa sin victorias, logran un importante triunfo ante San Marcos de Arica. Para el día de hoy tampoco tiene bajas, pese a este periplo que han debido realizar con hartos viajes. Algo importante, solo el cuidado de Misael Llantena, a ver si nos puede confirmar en qué situación está el jugador.
4: Sí, Misa recibió un golpe en Arica que tuvo que ser sustituido. Y bueno, con el cumplimiento del minutaje. Y también entendiendo de que ellos, este equipo que plantea, no tuvo el partido pasado con Iquique, y que tenemos que también tener un buen recambio cuando baje nuestra intensidad.
5: ¿Qué se trabajó pensando en un Coquimbo que se hace fuerte por las bandas, un Coquimbo explosivo, pero también defensivo, que además va hoy con su saga defensiva titular?
4: Sí, bueno, cortarle un poco ese circuito que generan ellos, tener un respaldo defensivo a lo que hacen por banda, por eso la línea de 5, y bueno, que no nos ganen el medio campo y tratar de nosotros generar un mano a mano con sus dos centrales, con nuestros dos delanteros.
5: Víctor, le agradezco por su tiempo, lo dejamos en libertad de acción, muchas gracias.
4: Muchas gracias.
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3: Sí, bueno, ya está llegando parte de la banda de Vistazo, el Javi, el Cacho, ya están tomando notas también de las formaciones, antes de ir con ellos. Y antes de que comience el fútbol, ya tenemos confirmadas las formaciones de los equipos. Don Richard, ¿le parece si ya comenzamos a repasar los 11 titulares?
1: Vamos.
3: Partamos con la visita. Ya comienza a sonar el himno del cuadro tomatero, del cuadro cervecero. Así va a formar el equipo de Víctor Riveros.
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3: Bajo los tres tubos, camiseta número 17 para un experimentado arquero del fútbol chileno, Claudio Lalcón González.
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3: Arropadito entrará a la cancha el equipo de Víctor Romero. Ponga atención, los centrales, el 2, el argentino Augusto Aguirre, el 5, el paraguayo Axel Alfonso, 24, para su capitán Alfonso Parot, lateral derecho con la 23, Yerko González, y cierra la línea defensiva con la 4, Marcelo Flores.
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3: Nos vamos a la mitad del terreno de juego, camiseta número 21 para Flavio Moya, 6 para César Fuentes en la mitad del terreno de juego. Recostado por la banda derecha aparece el número 15, Vicente Álvarez. Y por la banda zurda, con la 16, el Takechi Jan Meneses.
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3: Y cierra el 11 titular titular del cuadro tomatero con la número 9, Gonzalo Sosa.
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3: Entonces el Halcón González bajo los tres tubos, Aguirre, Alfonso Parot, González Yerko, Marcelo Flores, Flavio Moya, César Fuente, Vicente Álvarez, Yamenese, Gonzalo Sosa, los 11 elegidos, los 11 estelares por Víctor Rivero para enfrentar a los Piratas.
1: Somos Vistazo Deportivo y Radio Pisco FM 91.5 en el día de Eric Marambio junto a su padre, rumbo al Coloso, escuchando eso, la cábala.
3: Tremendo, a Eric Marambio, padre, Eric Marambio, hijo, a su querida madre, que no me recuerdo el nombre, pero tuve la oportunidad de conocerla allá en Uruguay. Una familia coquimbana y pirata, pero hasta los huesos, querido Richard Cornejo. Está hablando, vamos, Caputo, antes de ir con la banca y con la formación del Pirata. Escuchamos al técnico de Coquimbo Unido, que está hablando para la televisión.
6: Saber un poco de eso, su fortaleza en los balones detenidos, también un poco más allá de los futbolistas que pudiesen cambiar. Ya encontramos ahora, bueno, nos pasaron la lista ahí de quienes jugaban, así que, bueno, han cambiado algunos jugadores, pero repiten 60%, 70% con respecto al partido de Ari.

0: Ratificarlo en el campo, ratificarlo en el partido, cuando tienen que jugar, porque al final los entrenamientos es un ensayo, una prueba, pero lógicamente cuando juegan uno quiere que le vaya bien. Nosotros le damos la confianza, en mi caso ser el entrenador, pero queremos que ellos se puedan desarrollar bien. Creo que los jóvenes se desarrollan mejor cuando hay una mixtura, cuando hay jugadores de experiencia y se llevan a esa responsabilidad y ellos pueden aportar lo suyo.
1: Ya, ahí teníamos la palabra de Caputo, entonces,
2: pero puede ser solo,
1: antes de ir ya con los colegas, voy con la banca rápidamente del cuadro de Deportes Limache, que tiene a Matías Borges como arquero suplente, Benjamín Molina, Carlos Morales, Joaquín Montesino, Daniel El Popín Castro, Marco Luis Arturia, Vicente Vargas, Franco Oyarzún, Giovanni Hernández, son todos los convocados por el cuadro tomatero, don Richard.
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1: Y nos vamos al once estelar, al once pirata. Así va a formar Coquimbo Unido, que ya se fue rumbo a Camarines, don Richard. Estos son los 11 elegidos por Caputo para enfrentar al cuadro tomatero acá en su casa, acá en su puerto, con su gente.
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1: Bajo los tres tubos, camiseta número 13 para Diego El Mono Sánchez.
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1: Dupla de centrales, camiseta número 2 para Benjamín Gazzolo.
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1: Lo acompaña camiseta número 3 para Manuel El Toto Fernández.
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1: 17 para el coreano Francisco Salinas.
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1: Camiseta número 16 para cerrar el bloque defensivo del cuadro pirata, Juan Cornejo.
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1: Zona de corte, dos jugadores con la número 7, el capitán Sebastián Galani.
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1: Lo acompaña camiseta número 6 para Dylan Glavi.
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1: Camiseta número 15, recostado por la banda derecha para Cristian Zavala.
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1: El que mueve la gallina el día de hoy en el cuadro coquimbano con la 10, Guido Badalá.
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1: Camiseta número 30-35, reaparece en el equipo titular, debutó con un golazo el fin de semana por la Copa Chile, su primer gol en el profesionalismo, Gino Alfaro.
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1: Cierra el once titular del cuadro coquimbano con la número 9, Nicolás Johansen.
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1: El Mono Sánchez va con los tres tubos, el coreano Salina, Gazzolo, el Toto Fernández, Cornejo, la última línea, Galani, Glavi, Zavala, Badalá, Gino Alfaro, la mitad del terreno de juego, el Nico Johansen buscando los goles, cuando los equipos, todos ya se fueron rumbo a Camarines.
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1: Para cerrar los convocados rápidamente, la banca del cuadro coquimbano hoy día tiene a Cristóbal Dorador, arquero suplente con la número 21, 4, Elvis Hernández, camiseta número 11 para Alejandro Azócar, 12 para Lucas Prato, 14 para Salvador Cordero, 18 para Pablo Rodríguez, 20 para Martín Mundaca, 26, Lucas Sosa, y cierra la banca de suplentes con la 27, el paraguas Luis Riveros.
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1: Muy bien, saludo a nuestros estelares que ya están instalados. Si me ayuda con la hora, faltan 10 minutitos para ser exacto, para que comience a rodar la pelotita. Segundo partido de la Copa Chile de Coquimbo, recordemos la tabla y el grupo A. El puntero por ahora, Deportes Iquique, que tiene un partido más, tiene 4 puntos. Luego viene Coquimbo con 3, Limache con 3, San Marcos de Arica es colista con 1 punto. Hoy día el Pirata salta a la cancha en busca de los 3 puntos y ser, por ahora, el puntero del grupo A de la Copa Chile. Comenzamos a palpitar la previa. ¿Cómo le va? Bienvenido, buenas tardes, querido Javier Alfonso Yáñez.
2: ¿Cómo está Pablo y Richard y también Gonzalo, que están a disposición ya hace rato también al aire, y el Monito López, que viene en camino?
1: ¿Y en el final?
2: No sé.
1: No, estaba.
2: Ah, se bajó.
1: Sí, se bajó Monito.
2: Bueno, se bajó Monito, pero nos subimos nosotros como siempre al barco con Cacho Vera, viviendo esa experiencia así de Ricardo López, llegar unos 5 minutos antes del partido, pero bien, viene. En general, con este Coquimbo, que lo volvemos a decir, en un buen presente, con una oncena que ya prácticamente es de memoria, con algunas modificaciones puede hacer, que ha tenido un par de variantes, pero en general los nombres que se han repetido durante todo este semestre. Y eso también habla de la importancia del partido que va a tener Coquimbo Unido en esta instancia, un Limache que siempre le complica la vida y que hoy no tiene dentro de los estelares, me parece, que a su gran figura, que es el caso de Popín Castro. Aún así es un equipo fuerte, es un equipo veloz, sobre todo en las transiciones, con Meneses, que es un hombre que de verdad ha sido de los grandes baluartes este primer semestre de Limache, que partió muy bien, de a poco se fue devaluando la campaña del cuadro de la zona centro del país. Pero siempre es un rival de cuidado, ya tienen una cantidad de duelos que han jugado el uno contra otro, que sin duda hace un conocimiento previo importante. Lo decía Rivero en la previa, este es un equipo muy distinto al que jugó el fin de semana, por la cantidad de modificaciones. Se repite solamente Gazzolo y se repite también el Mono Sánchez y Gino Alfaro, perdón, los tres. El resto son todos modificados en Coquimbo. Pero uno habla de modificado porque han sido gran parte de los estelares durante este tremendo, tremendo año Cacho Vera, con esta formación de Coquimbo ratificada en voz de Pablo y también ya entregada por el día de ayer por usted, también en el programa de las 20 horas.
3: Hola, ¿cómo les va, compañeros? Un gusto, como siempre, compartir aquí los micrófonos de Vistazo Deportivo en nuestro Pisco, en la radio Pisco FM. Sí, bien, bien, la planificación que ya había dicho... El técnico Caputo para lo que iba a ser esta Copa Chile, cuando juegue contra los equipos de la B, un equipo mixto, y contra Limache, el equipo de primera, formación prácticamente titular. Aparte, cómo se dieron las fechas, porque claro, Coquimbo jugó el sábado y con 72 horas vuelve a jugar, entonces por eso es el descanso. Recordemos que el próximo sábado, este sábado que viene, va a ir a jugar frente a Arica. Ahí de vuelta va a jugar el equipo que jugó el sábado. Y después el miércoles que viene va a jugar contra este mismo rival en Quillota, con Limache. Y ahí seguramente de vuelta van a ser los que juegan hoy contra Limache, este partido de ida y vuelta con el equipo titular, para terminar después con Iquique, con el otro equipo, ya preparando después lo que va a ser las semifinales de la Copa de la Liga. Así que bien, repite, como dijo el Javi, me alegro mucho por Gino Alfaro, la confianza que le da el técnico, porque claro, los chicos cuando le dan la camiseta se la tienen que amarrar, se la tienen que pegar al cuerpo y no soltarla. Bueno, lo que hizo Alfaro el otro día fue eso, con un golcito, jugando bien, bueno, ahí tiene la posibilidad. A punta de goles, a punta de buen rendimiento, el jugador se queda con la camiseta o viene un compañero. Y esa es la competencia interna que hay en este plantel, que lo ha hecho muy bien, que viene redondeando un semestre notable. Y bueno, esperemos que hoy siga con esta tónica, porque claro, los titulares tienen que seguir agarrando ritmo para lo que va a ser la exigencia tremenda que van a tener, y los objetivos buenísimos que tiene Coquimbo para el segundo semestre, de seguir en la Copa Libertadores, de buscar la Copa de la Liga, de también en la Copa Chile ser protagonista. Recordemos que los últimos dos años siempre ha sido protagonista. Hace dos años llegó a semi y el año pasado quedó ahí a puertas de semi justamente contra este mismo rival. Así que bueno, vamos a ver cómo está este Limache, que claro, como jugaron el otro día, también tienen una mistura, no juega el Popín Castro, pero está en la banca, seguramente en el segundo tiempo va a entrar. Así que bueno, buen partido para ver, para ir viendo también al equipo cómo vino este descanso y para empezar a mejorar también el rendimiento de algunos jugadores que bajaron su rendimiento también por el tema del cansancio lógico que tuvo el plantel. Hablo del caso de Galani, por ejemplo. Galani en los últimos partidos le está faltando, porque bueno, esperemos que hoy Galani sea el jugador que hace jugar a Coquimbo y así vamos sumando, de que sigan agarrando confianza para lo que va a ser la exigencia tremenda que se viene para este segundo semestre.
2: Sí, a ver, un dato no menor, porque se ve una cantidad importante, independiente que sea día martes, 3 de la tarde, acá Coquimbo nos ratifica la información, hay varios invitados, niños, Escuela de Fútbol Formativa de Coquimbo Unido, las series formativas masculinas de Coquimbo Unido, bien, las series formativas femeninas de Coquimbo Unido, la Escuela de Fútbol Los Corsarios, ¿le dio permiso a su hijo o no lo invitaron?
1: Parece que otra categoría, la de Cristóbal no la invitaron.
2: No invitaron
1: está la galería.
2: Ah, ¿cómo? ¿No fue a clase?
1: No, están de vacaciones. Aparte hoy día.
3: Estamos de vacaciones.
1: Aparte, los abonados entraban gratis, Cristóbal es abonado, así que están ahí en la galucha.
2: Escuela Fútbol Lobos de Coquimbo, el Kids Guayacán, Francis Culo, Garredes también, que bueno, por el hogar, la residencia, Coquimbo, qué alegre, y la selección 18 de Vicuña. Nos vamos a la cancha.
1: Espectacular, tremenda iniciativa del club para venir a ver al equipo de la ciudad. Hoy día juega el orgullo del puerto, el orgullo de llevarte en el alma los colores amarillo y negro, y asaltan el gramado del Sánchez Rumoroso. Hoy día juega tu equipo, juega mi equipo, juega Coquimbo Unido, Coquimbo Unido, Coquimbo Unido, que ya está en el terreno de juego al frente el cuadro tomatero, el cuadro de Deportes Limache. Ambos iniciaron su periplo en la Copa Chile con un triunfo. Coquimbo el sábado debutó, aplastó, pasó por encima de Iquique con un contundente 3-0. El cuadro tomatero no se quedó atrás. Fue hasta la Puerta Norte, derrotó por 3-1 a San Marco. Ambos están con 3 puntos, ambos están segundo a 1 de Iquique. Hoy día se juega el puntero del grupo. Siempre son entretenidos los partidos entre Piratas y Tomateros. Ya se saludan los protagonistas, ya están los 22 en cancha. Se va a venir el fútbol y usted lo escucha, lo vive, lo palpita, se emociona, lo escucha primero y mejor con la banda de Vistazo Deportivo en la 91.5 de Radio Pisco. Ya estamos en vivo desde el Sánchez Rumoroso.
0: Copa Chile 2026 y los hinchas que saltan e interactúan. Saludos amigos desde el estero de Reloncaví en la región de Los Lagos, haciendo patria Coquimbana y escuchándolos a través del www Radio Pisco FM. Mario Baeza Sierra, un abrazo gigante, gran pirata de corazón. Cris Pastén Olivares, saludos desde La Peguita, hoy se gana los Piratas. Lilian Angélica Torres Flores, saludos a Cachito y a todo el panel, hoy con fuerza y coraje, mi Coquimbo, somos Vistazo Deportivo.
1: Sí, ya vino el saludo de los protagonistas, viene la fotografía de rigor, la de Coquimbo, también la de Limache. Van a ir a revisar las mallas. ¿Quién va a impartir justicia el día de hoy? Don Miguel Araos será el árbitro central de este compromiso. Don Alan Sandoval es el primer asistente. Don Ignacio Cerda, el segundo asistente. Don Claudio Díaz es el cuarto árbitro. Recordemos que en esta instancia de fase de grupo no hay VAR. Los capitanes llegan al centro de la cancha.
3: Acá tampoco hay VAR.
1: Hoy día tampoco hay VAR.
3: Ni agua veo.
1: Ni agua hay. Alfonso Parot, experimentado central del fútbol chileno, es el capitán de Limache, y el Seba Galani, con ADN coquimbano, el capitán de Coquimbo. La fotografía de rigor, uniforme tradicional para el cuadro pirata, de blanco completo el cuadro tomatero. Se va a venir la fiesta del fútbol. 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Habrá cambio de lado en estos primeros 45 minutos. Coquimbo buscará los goles de derecha a izquierda. El Mono Sánchez le dará la espalda al Hospital San Pablo. El Halcón González le dará la espalda a la barra del Hueso Pirata. Hacia el arco norte atacará Coquimbo. Se reúnen los equipos en la mitad de la cancha, en un círculo, última arenga. Veo algunos hinchas que vienen corriendo por Santiago Trigo. Llegamos un poquito más. Yo creo que estamos sobre los 1000, don Richard,
0: sí,
1: ¿no?
0: Yo creo.
1: Fácilmente.
0: Un poquito más.
1: ¿Un poquito más?
0: Sí, un poquito más.
1: Sí, sí, cercano a los 2000, por lo menos al frente. Abajo no sabemos, pero yo creo que deberíamos estar cerquita a las 2000 personas en un día martes, día laboral. Y en un horario pésimo, que don Cacho Vera tuvo que tirar las milanesas a partir rápido, claro, para venir volar, al Sánchez Rumor.
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1: Está Coquimbo frente a la pelota. Va a arrancar el fútbol, don Richard. Ajustamos el cronómetro.
0: Así es.
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0: Un gran saludo al panel de Vistazo Deportivo. Que sea una gran transmisión desde San Felipe. Un abrazo, fuerza y coraje, nos dice Modesto Saavedra. Son los hinchas que saltan e interactúan a través de Vistazo Deportivo. Comienza el fútbol, comenzó junto a Pablete en la transmisión. Fuerza y coraje, amigo mío, Copa Chile 2026, ya presente desde el bimundialista Francisco Sánchez Romoroso. Coquimbo Unido local versus Deportes Limache, la visita. Fuerza y coraje, Pablete.
1: Así es, don Fútbol. Esto comienza, don Richard. Acá en el Sánchez Rumoroso. La pelota la ha manejado el cuadro Coquimbo. Anda a la mitad del terreno. Juega a través de Gladys. Conecta la última línea. Balón para Gazzolo. Gazzolo va conectando con Salinas. Se apoyaba también con Zavala. La pelota la va recuperando el cuadro de Limache. A través del Takechi. Menezes la vuelve a recuperar Coquimbo. En la mitad del terreno de juego. Se viene el Aurinegro. La pelota la va recuperando Zavala en la mitad de la cancha. Aquí la va conectando con Galani. Galani abre, distribuye el fútbol. La banda zurda la va recuperando ahora Cornejo. Avanza Cornejo. La espera también Gino Alfaro, levanta el centro Cornejo al área, la pelota la despejando la última línea, Alfonso, para el cuadro de Limache, insiste Coquimbo, está Salinas, viene Glavi, arriba al centro, a la media vuelta le quedaba el balón, boteando también a Badalá, la pelota se queda nomás en poder del Halcón González. 1:05 de esta primera parte, jugará desde el fondo el cuadro tomatero.
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1: Sí, señor, canta el hueso. De corazón te quiero ver salir campeón. Voy a ver a Laurinegro. Llega la fiesta, llega la gente acá al Sánchez. La pelota la va recuperando Flores. Por la banda zurda, la conecta al medio ahora también con Fuentes. La va conectando ahora con el argentino Aguirre. Aguirre con González, Yerko. Está en territorio coquimbano, Yerko, González. Más atrás el balón va para Alfonso, Parot. Parot cortito con Axel Alfonso. El paraguayo central levanta al centro por la banda zurda, buscaba Flores. La pelota se pierde por el costado, tendremos lateral. En la salida por la banda derecha, favorece a Coquimbo Unido.
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1: La baja, la conecta Coquimbo a través del coreano Salinas. Sale jugando por la banda zurda, el cuadro pirata. Por el sector aparecía Cornejo, Badalá. Balón para Gino, Alfaro. La devuelve para Badalá. Está en territorio contrario. La baja nomás, Badalá. La conecta con Cornejo. Cornejo también con Gino, Alfaro. La tiene Badalá. Se proyecta por la banda zurda. Balón para Cornejo. La devolvió para Guido. Badalá. Salió al cruce Alfonso, el paraguayo. La pelota se va fuera de la cancha. Tendremos lateral Auco frente al área de Limache. Favorece a los piratas.
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1: Cornejo. Balón para Gino, Alfaro. Centro de izquierda a derecha. Buscaba la aparición también de Zavala. La pelota la va recuperando en el fondo nomás Parot para el cuadro de Limache. La media vuelta, la va a reventar. La toca en corto nomás con Alfonso. Este la revienta. Balón que llega hasta la mitad de la cancha. Se va a ir por el costado. No, señor. La va aguantando Coquimbo. La entrega Salinas con golpes de cabeza. El Toto Fernández sale jugando Coquimbo. Balón ahora para Galani. Se proyecta Galani. Galani ahora con Cornejo por la banda zurda. Ya cruzó a la mitad del terreno de juego. Balón que va rebotando en Flavio Moya. La va recuperando González. La deja en corto para Aguirre, la levanta al centro, la echan a correr para que pueda llegar Vicente Álvarez, lo sale a cortar nomás el Benja Gazzolo, la pelota se va fuera de la cancha, tendremos lateral en ataque, frente al banco de Coquimbo que favorece al cuadro tomatero.
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1: Como siempre me acompaña mi gran amigo Felipe Castro, el Cato Castro desde Australia, acompañando a Laurinegro. La pelota la va despejando en el lateral Yerko González. quería conectar con Álvarez. En corto el balón va para César Fuentes, va a levantar el centro, golpe de cabeza en el fondo, la quería despejar el Toto Fernández, llegaba, apoyaba el puente sector Gazzolo, le cometieron falta, Javi, ¿no?
2: Sí, falta, abajo de Sebastián Galani, que trataba de aguantar un poco el balón, con un Coquimbo que maneja los tiempos tranquilo, con un Limache que espera, más en faceta defensiva, pero me parece bien, buen posicionamiento, sí, un poco estático va Ala, tiene que marcar un poquito más el pase, sobre todo cuando se proyecta Cornejo y también Alfaro, pero hasta el momento tranquilos minutos para Coquimbo.
3: En Australia debe estar con algún whiskycito o algo, son las 3 de la mañana, así que imagínense.
1: 3 de la... Uy, debe estar...
3: Debe estar...
1: A pura pila.
2: El carrete, el cato.
1: A pura pila.
2: No, sí, señor.
3: Día Marte, ¿no?
1: Zavala. La pelota la va manejando...
3: Con algún canguro,
1: Sí. Glavi. Levanta el centro, la metía en el área, la pelota la va recuperando nuevamente Coquimbo, con Gazzolo en la mitad de la cancha, Glavi, balón para el capitán Galani, Galani con Gazzolo, levanta el centro desde el fondo Gazzolo, buscando la aparición también por este sector de Zavala, por la banda zurda, conecta con el central el Toto Fernández, Fernández con Galani, metro más adelante, la puya nomás con Zavala por la banda zurda, la va conectando con Gino Alfaro, la sale a cortar González. La pelota se va fuera del terreno de juego. Tendremos lateral para el cuadro pirata. Tenemos 5 minutos y los amigos de Ventas Store nos actualizan el marcador. Don Richard, que dice que por ahora las cosas están 0-0 acá en el Sánchez Rumoroso.
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3: Parece que Rivero no quiere perder más con Coquimbo, ¿no? Porque metió línea de 5 ahora.
1: Sí, señor. ¿Eh?
3: Primera vez que veo a Rivero jugando así tan defensivo.
1: Arropadito.
0: Se hizo un cuello de botella ahí, todo llegando, claro, casi justo a la hora de la entrada. Hay una tremenda fila ahí todavía entrando.
3: Y a eso súmele el carabinero que está controlando.
0: Claro, correcto.
2: No, sí, ¿sabes qué? A mí no. Uno como nunca. No pasé por el otro lado, que vengan por abajo.
3: No, sí, por donde quiera venir, estaba carabinero.
1: Sí. Sigue ingresando el público al Sánchez. Se viene Coquimbo. Apúrate que se viene Laurinero. Se viene Johansen. Abre por la banda zurda. Se aproxima hasta el área. Balón para Diego Alfaro. Le tocó un corto para Cornejo. Te levanta el centro. Pierna zurda. El segundo palo busca la aparición de Zavala. A ver si llega por este sector. Nomás el coreano. Salinas aguanta. La pisa. La conecta. La está pidiendo Glavi. La conectaron nomás con Dylan. Tenemos 6:30. Avanza Dylan en corto, balón para el capitán Galani, la media vuelta, está por todo el frente de ataque, adelanta las líneas Coquimbo, la tiene el Toto Fernández, abre, distribuye por la banda zurda, la echa a correr para que pueda llegar también Cornejo, no alcanzó a conectar Cornejo con Gino Alfaro, la pelota rebotó en González y se va al lanzamiento de esquina, tendremos córner para Coquimbo Unido, Javi, que lleva el número.
2: Lleva el número 1, está Juan Cornejo listo para ejecutar. Aprovechando este pequeño parandón, un saludo para mis compañeras de trabajo, a la Feña y a la Maquita que están escuchando ahí, la de la Oficina de Relaciones Inhumanas, están ahí escuchando Vistazo Deportivo.
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1: Cornejo, el centro, la pelota va despejando desde el fondo Limache.
3: Lo están cubriendo usted, ¿no?
1: Lo están cubriendo usted.
2: No, ¿también? Tengo rojo ahí.
1: Saluda a Monito López, igual, debe estar ahí en la peguita. No pudo salir.
2: Ah, no.
1: No logró salir, logró escapar, Monito.
2: Hoy día hay impunidad para la...
1: Abrazo grande
2: para la delincuencia.
1: Acá está el mono. Sánchez sale jugando en corto, balón para Galani. 7 minutos de fútbol de esta primera parte. Acá en la Copa Chile, en Coquimbo, se viene Laurinegro, la echa de correr, balón para Zavala por la banda derecha, va a llegar a la línea de fondo, lo va marcando también, paró, levantaba el centro de la pelota, la va recuperando desde el fondo el cuadro tomatero, se va fuera del terreno, tendremos lateral en la salida en 7:50, casi 8, sigue el 0-0 acá en el Coloso del Llano con un poquito más o cercano a los 2.000 personas que han llegado, que con esfuerzo llegaron hoy día martes a ver a Laurinegro, porque nunca jugará solo,
0: jamás. 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
1: Saluda a mi amigo Christopher Cáceres, también el Chiche, de la parte alta. Hay muchos que están en la peguita que no pudieron venir. Se viene Limache. Atención que se viene nomás González. Yerko levantaba el centro en la entrada mayor. La pelota la va recuperando el cuadro pirata. Sale jugando Coquimbo. La va manejando Galani. La pisa Galani. La va entregando para Cornejo. Cornejo en corto. La conecta ahora con el Toto Fernández en la última línea. Aguanta Coquimbo. Fernández. Balón para el capitán Galani. Acá está Sebastián. Se apoya con Cornejo. Le echa a correr por la banda zurda. Balón para Gino Alfaro. Llega primero Yerko González. La media vuelta. No quiere complicaciones. Aguirre. La despeja fuera del terreno de juego. Tendremos lateral por la banda zurda. Frente al área. Tomatera que favorece a Coquimbo.
0: Y quede su amigo Loco Tiro. ¿Dónde estará ese por ahí? 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
1: Ya jugaron el lateral de izquierda a derecha. La pelota la va recuperando Zavala. La tiene nomás Zavala. Zavala con Glavi. Glavi para Gazzolo. Adelanta las líneas. Los dos centrales están en la mitad del terreno contrario. Gazzolo. Cambio de frente. Busca a Cornejo por la banda zurda. Ras de piso. La va dejando para Badalá. Le anticipaba la pelota. Flavio Moya. Sale jugando en corto con Vicente Álvarez. Le buscaba la pelota Álvarez. Lo sale a cortar nomás Gazzolo. Balón en corto para el Toto Fernández, 9:20, y vamos a ir a los primeros comentarios de Cacho Veras, por mientras vaya prendiendo la parrilla, capitán, porque estaremos ya pronto con los comentarios de estos primeros 10 minutos. Sale jugando Coquimbo, la pelota la tiene Salinas, por la banda derecha, ya cruza la mitad del terreno de juego, conectó nomás con Zavala. Zavala ahora con Glavi, Glavi la deja para Salinas, se viene el coreano, le pinchaban la pelota que pedían falta, nada dijo el árbitro, se va extremando recursos para otro, la va despejando desde el fondo, balón que llega hasta la mitad del terreno de juego, la vuelve a recuperar Coquimbo, la media vuelta ahí de Glavi, Glavi se apoyaba con Salinas con Glavi, Glavi con el capitán Galani, Galani con Glavi, Glavi ahora para el Toto Fernández, un solitario en la última línea, el mariscal de campo, está ahí en el círculo central, donde nace el fútbol, donde nacen las ilusiones, la deja en corto, balón para Glavi, avanza Coquimbo, se viene el aurinegro, el capitán Galani, Galani ahora con el coreano, Salinas, Salinas con Galani, Galani con Salinas, 10 minutos de fútbol, se viene Coquimbo, la tiene Zavala, por la banda derecha la echa a correr para Salinas, me pongo de pie, viene Salinas arriba al centro, por el segundo palo, no alcanza a llegar al faro, la pelota se va fuera del terreno de juego, habrá lateral en la salida para el cuadro tomatero, 10 minutos, Cachuira, prendimos la parrilla, Carnicería El Quincho nos presenta estos primeros comentarios de fútbol, que recién arranca, que recién comienza acá en el Sánchez Rumoroso.
3: Con un Coquimbo manejando la pelota, no creyeron ahí el centro, ni Johansen ni Alfaro, el buen centro de Salina, empieza a ser... Por el lado derecho empieza a hacer daño esa dupla con Salinas y Zavala, un Coquimbo que aprovechando un Limache que vino a contener, que vino a resguardarse más que atacarlo, como estaban acostumbrados a ver estos partidos de ida y vuelta, un Coquimbo que de a poquito se va haciendo dueño del balón y buscando ver los espacios por donde hacerle daño a este Limache.
1: Más matemático Rivero, un puntito no está de mal para Limache.
3: Sí, recordemos que ellos también jugaron el fin de semana, entonces también están guardando también, tienen que volver a jugar el fin de semana.
1: Vienen viajando de Arica, jugaron el sábado.
3: Exactamente, por eso digo. Así que, bueno, pero son 90 minutos, pero un Coquimbo que se sabía. Mira, ahí está, viene el dibujo, los 5 defensores atrás, más 3 adelante, 8 marcando, para que Coquimbo no les haga daño, exactamente.
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1: Badalá, la pelota la va recuperando Vicente Álvarez en la mitad del terreno de juego. Capitán.
3: Badalá lleva 3 pelotas perdidas. Parece que tiene un flipper en el pie, ¿no? Le rebota la pelota.
2: Sí, sí, y también ha marcado mal las jugadas también, por donde también se puede asociar. Ahí está un poquito bajo, y lo otro, quería recalcar, la cancha sí se resintió con respecto al fin de semana, sobre todo acá en los costados, al frente de Caputo, se ven varios piquetes, así que a tener ojo también con el pique del balón cuando trate de asistir a un equipo de Limache que utiliza mucho el balón largo.
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1: Sí, señor. 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Habrá un lateral en la salida para el cuadro Coquimano. ¿Sabe quién le deja saludos, Cachovera?
3: ¿Quién?
1: Su vecino, el Duca. Siempre en sintonía, siempre uno escucha a Robertito Figueroa. Un abrazo grande para el Duca.
3: El Duca aquí. Bueno.
1: La pelota la tiene Coquimbo, se viene Cornejo, entre línea, buscaba a Johansen, va al cruce, Aguirre, la pelota se va nuevamente al lanzamiento de esquina, habrá córner para Coquimbo, la intersección de Pedro de Valdivia con calle Carmona. Javi, que lleva el número
2: 2.
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1: Bueno, para el padre el Duca.
3: Sí,
1: está
3: sí.
1: Cornejo arriba al centro de la pelota, la va despejando a Aguirre, por fuera la vuelve a recuperar Coquimbo, acá está Glavi, la baja con corazón, la entrega como último hombre, aparece el capitán Galán y levanta la cabeza, la entrega por la banda zurda para Cornejo, este la devuelve para el capitán, acá está el Gala, avanza el Seba, la tiene el capitán Galán y con la 7 en la espalda pegado ahí con orgullo la jineta de capitán, conectaba en corto, balón para Gazzolo, Gazzolo con Galani, Galani nuevamente para el coreano Salinas. Salinas ahora con Gazzolo. Sale jugando el cuadro coquimbano. En la mitad de la cancha la tiene Gladys. Mueve sus manos. Toca con quien abre. Distribuye por la banda sur. La tiene Gino. Alfaro. Balón ahora buscando más atrás. El balón para Cornejo. Te levanta al centro. Le echa a correr para que pueda llegar Galani. La toma por la banda sur. Viene Galani. Galani. Galani. Le va haciendo la pantalla. La pelota Aguirre. La pelota se pierde en el fondo. Tendremos saque de meta. Saque de puerta que favorece al cuadro de Deportes Limache, que en 14 minutos de esta primera parte el marcador dice 0 para Coquimbo Unido, 0 para Limache.
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3: Y Coquimbo va a tener que tener paciencia en este partido, por lo dicho, por lo defensivo que está Limache y ser más también, más efectivo en los pases, no jugar tan larga, sino más la pelota al cuerpo, que está rápida la cancha.
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1: El Toto Fernández. Juega desde el fondo ya el cuadro coquimbano, conectó por la banda zurda, balón para Cornejo, hace el cambio de frente de izquierda a derecha, quiere buscar a Zavala, lindo pase, va haciendo el enganche Zavala, la dejó para Salina, trotecito lento, tiene Salina, balón para Zavala, va haciendo el enganche, se mete Coquimbo, Zavala, ras de piso, pero el otro costado va a aparecer Cornejo, sacó un remate, la pelota queda en el área, insiste el peligro, la pelota la va despejando el cuadro tomatero, la tiene Sosa en la salida, reclamaban una falta que dejó el árbitro, nada, que siga el fútbol, la tiene Moya, Flavio, abre por la banda derecha, balón para Hierro. Con la pelota la tiene González, la baja, la aguanta, la conecta con quién, la va entregando a la zona media, balón para César, está Fuentes, abre la pelota por la banda zurda buscándome la aparición de Flores, acá aparece Marcelo, en corto balón para Alfonso, Parot, la pelota la va manejando el cuadro tomatero, la media vuelta nomás para el cuadro de Deportes Limache, está Parot, avanza Parot. A ver qué hace el capitán, el ex Católica. Busca la aparición también con Marcelo Flores. Avanzó Flores, no logra cruzar la mitad de la cancha al cuadro de Limache. Ahora sí, Flores. Balón para Jan Meneses. Se viene el Takichi. Levanta el centro buscando la conexión con Álvarez. La va despejando en el fondo el cuadro coquimbano con golpe de cabeza. Avanza el cuadro de Limache. Cuidado que se viene por este sector Álvarez. Está la entrada de la mayor. La va despejando Coquimbo. Avanza Badalá. Tiene espacio. La echa a correr por la banda sur para que pueda llegar el Nico Johansen. Primero aparece el paraguayo Alfonso. Tendremos saque de meta.
2: Sí, hay un error conceptual ahí de Badalá porque no era para contra, estaba bien posicionado, habían cuatro defensores Limache y era para llevar un poquito más el balón o si no asociarse con Johansen y que aguantar un poco, le manda un pase en velocidad, en profundidad también y obviamente le sirve mucho más la cobertura al defensor que tiene mayor ventaja que Johansen. Coquimbo efectivamente va a tener que ser, como lo dice bien el Cacho, bastante inteligente, sobre todo para jugar y asociarse en la zona media, porque doblega las marcas por los costados, sabe muy bien el técnico del cuadro Limache, que Coquimbo ingresa por ahí, va a ser importante lo que puede hacer Salina y Cornejo para desnivelar, sino Coquimbo va a perder rápidamente la pelota.
1: La pelota la tiene el Nico Johansen, avanza Laurinero, se viene Coquimbo, atención por la banda zurda, la tiene Cornejo, levanta al centro al área, al segundo palo, aparece nomás el Halcón González, se queda con la pelotita, 17 minutos de fútbol. Vamos al tablón virtual, don Richard, los amigos que interactúan con nosotros en el Facebook, así en es. YouTube, en nuestro canal de YouTube, tenemos gente de todos lados, en todo Chile, en todo el mundo, siempre hay un pirata alentando a Laurinero.
0: Aquí escuchando mi querido Coquimbo desde mi trabajo, dice Macarena Sapiáns, también el flaco Leiva desde Memphis, un abrazo a la distancia, Carlos Alberto Campos Jiménez, y escuchando a Lauri con puros papayeros, dice aquí en mi trabajo, Marcos Rojas, son los hinchas que saltan, son los hinchas que interactúan a través de Vistazo Deportivo.
2: Ay, pero yo tengo una duda, súbale, usted me dice flaco Leiva, y el flaco Leiva está acá abajo, pero ¿cómo? Flaco Leiva trabaja en Limache, pero ¿cómo?
1: Nuestro flaco Leiva. Ah. La pelota la va despejando desde el fondo el cuadro de Limache. Afirmate que se venía el Takechi. Acá la va recuperando nomás Meneses en la mitad del terreno de juego.
3: ¿Cómo es ese sobrenombre? ¿Qué dice usted cada rato? ¿Qué?
1: El Takechi.
3: ¿Takechi? ¿Qué es eso?
1: Así es conocido popularmente Ian Meneses.
3: ¿Takechi de qué?
1: Por pequeño.
3: Dígale pequeño entonces.
1: Galani. La pelota la va manejando el cuadro de Limache. La despeja González, levanta el centro largo, llega hasta la mitad del terreno de juego, la va recuperando en el fondo Coquimbo con golpe de cabeza al Toto Fernández. La pelota la vuelve a recuperar Yerko González. Acá la maneja nomás Fuentes en la salida. Balón para Menezes. Acá avanza Menezes en el círculo central, ante la marca también de Glavi. La recupera Coquimbo con falta. Pito cobró Miguel Arauz. Tendremos tiro libre en la mitad de la cancha que ya jugó el cuadro tomatero.
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1: La fiesta del fútbol, la Copa Chile se vive acá en el puerto Coquimbano. El cuadro pirata jugando su segundo partido enfrentando al cuadro tomatero. Sale jugando Coquimbo Unido por la banda derecha, la echan a correr para que pueda llegar Zavala. Tiene espacio, mete el balón al área buscando a Badalá, la devolvió para Zavala por la banda derecha, se frena, levanta la cabeza, centro, pierna derecha, la va despejando Aguirre con golpe de cabeza. En la mitad del terreno de juego aparece Vicente Álvarez, pedía falta, nada dice el árbitro. Que avance Coquimbo, la tiene nomás Cornejo, balón para Gino Alfaro, se la diagonal, se mete en el área por la banda zurda, la conectó con Cornejo, levantó al centro. Entró, golpe de cabeza de Alfonso. La pelota se va fuera de la cancha. Tendremos lateral Auco frente al área de Limache. Que favorece a Coquimbo.
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1: Cornejo, centro en elevación. Se va Reaguirre. La pelota se va al córner para Coquimbo Unido. Javi, que lleva el número.
2: El número 3.
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1: Ubica la pelota Cornejo en la intersección de calle Carmona con Pedro de Valdivia. Ahí posiciona, viene la orden. Pierna zurda, arriba al centro, el segundo palo. La pelota la va bajando, paró, la media vuelta la dejó para el Halcón González, se quedó con ella. Jugará desde el fondo el cuadro visitante.
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1: González desde el fondo para el cuadro de Limache. En corto el balón va para Parot. Avanza Parot, levanta el centro, cruzando la mitad del terreno de juego, buscando la aparición de Meneses. La pelota se va cerrando por el costado. Tendremos lateral que favorece al cuadro tomatero.
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1: Esta es la fiesta del fútbol. 20 minutos. 20 minutos ya tenemos. Las cosas están sin goles acá en el Sánchez Rumoroso.
0: 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Lo relata para sus 100 barrios porteños Pablo Enrique Galleguillos Castillo.
1: Va a jugar por el costado nomás Flores. Quería conectar con Meneses. Acá está Takichi, la media vuelta, la pisa, la conectan, balón para Álvarez, quedó frontal a la portería, está Moya, abrieron por la banda derecha, se acerca González, está Yerko, el centro en elevación, por el otro lado aparece Meneses, la bajó, sacó el remate, la pelota va rebotando en Salinas, se va fuera el terreno de juego, tendremos lateral Auco, que favorece al cuadro tomatero.
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1: Flores, hará efectivo el lateral para el cuadro de Limache. Espera en el área Álvarez. Buscaban a Sosa. La pelota la va despejando Zavala. Se va fuera de la cancha. Tendremos otro lateral en territorio pirata que favorece al cuadro visitante.
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1: La voz que más vende de Richard Cornejo. Los comentarios de los estelares. El capitán Cachuera, el periodista Javier Yáñez. Nos saca al aire el día de hoy Gonzalo Muñoz. Estamos todos desde el Sánchez Rumoroso llevando la fiesta del fútbol. La pelota la tiene Moya. La va despejando el cuadro de Coquimbo. A media la vuelve a recuperar Meneses. Acá sale jugando Coquimbo. Johansen. Balón en bien. La salida. Lindo pase. Buscando la aparición también de Gino. Salió el portero González. Qué buena jugada esta, Javi, ¿eh?
2: Muy bien, Alfaro, ¿eh? Porque fue en tres toques y Coquimbo quedó en posición directa de poder definir. Aquí me parece que se frena un poco Badalá. Claro, vio muy encima González. Trató de esquivarlo con un puntín cortito, pero apareció el golero que salió con todo a cortarme. No hay infracción de ningún modo, pero fue inteligente. Tanto Johansen como Gino Alfaro de primera dejaron a un jugador de Coquimbo posicionado en ataque con una acción directa de gol.
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1: Avanza el cuadro de Coquimbo Unido, maneja, controla las acciones el Pirata Querido. Avanza Laurinegro, la tiene Cornejo, se viene acercando hasta el área, viene Cornejo, abrió por la banda azul, la tiene Gino, está Alfaro, va haciendo el enganche, viene Alfaro, se mete en el área, lo canto, levanta el centro. No alcanza a llegar Johansen, tampoco Zavala por el otro sector, viene Salina, levanta el centro de derecha a izquierda, la va despejando como puede con golpe de cabeza César Fuente, la tiene Coquimbo, entra a mayor, viene Badalá, lo tuvo Coquimbo. Ahí lo tuvo Guido. Señoras y sí, señores, se salvó el cuadro tomatero. 23 minutos, la más clara del partido hasta ahora, Javi.
2: Sin duda, ya desde izquierda a derecha, derecha nuevamente izquierda, y tener a Cornejo sin duda es un plus, porque una pelota que pudo haber controlado de primera, se la daba a Lava, la controló, giró, remató, se fue levemente desviado. Fue clarísima esta para Coquimbo, gran, pero gran jugada del cuadro aurinegro, que sigue acercándose más al arco que defiende el Halcón González.
3: Y el que arrancó la jugada muy bien, muy buen desborde de Gino Alfaro, haciendo daño por el lado izquierdo. Bien por Gino.
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1: 24 minutos de este primer tiempo. La fiesta del fútbol acá en Francisco Sánchez Romoroso, con cielos despejados, con un sol que brilla pero que no abriga. Estamos en pleno invierno, querido Richard, ¿eh? Hay que empezar a cuidar al capitán también, ¿no? Canito de julio, agosto, desabrigado usted, Cacho.
2: Agosto es una fecha difícil para Cacho.
1: Sí, pues, hay que cuidarlo.
3: Ahí estamos.
1: La pelota la va manejando de Alfonso, Parot, desde el fondo. Flores hace el enganche en corto, la va entregando para Meneses. Acá está Jan Meneses, levanta el centro de arriba. La pelota la respuesta en el fondo de Coquimbo a través de Gazzolo. Conectaba también con Salinas, sale jugando Gazzolo, levanta el centro. Círculo central, aparece Gino Alfaro. La aguanta, la entregaba a Cornejo, no alcanza a llegar. Se pierde por el costado frente al banco de Coquimbo. Toma la pelota Limache porque sabe que tiene un lateral en favor de ellos.
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1: Yerko González hizo efectivo el lateral, conectó con Meneses en la mitad del terreno de juego. Balón para Parota, adelanta un tanto a las líneas del cuadro tomatero. 25 de esta primera parte, sin goles por ahora. La fiesta del fútbol, la Copa Chile acá en el Sánchez Romoroso. La tiene González, apegada a la banda derecha, González. Aguirre, en la última línea, avanza el paraguas Alfonso. Más adelante el balón, buscando también a Álvarez. Se viene Moya, Flavio levantaba el centro, la pelota en el fondo, la respuesta de Coquimbo con Gazzolo. Insiste el cuadro tomatero, la pelota la tiene Galani, le pinchaban la pelota. Álvarez, balón para Yerko, González, le quedó a Meneses haciendo el enganche, lo va marcando también Zavala, Meneses entre líneas, no aparece nadie, sí, el Mono Sánchez, se quedó con la pelota, jugará desde el fondo el cuadro pirata.
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3: Primera vez que agarra la pelota Sánchez, ¿no?
1: Sí, en lo que va de partido. Cuidado que se viene Limache. La pelota la tiene Fuentes. Balón buscando a Meneses. Sacó el remate Jan Meneses por sobre la portería del Diego Sánchez. Habrá saque de puerta, favorece a Coquimbo.
0: Sebastián Alejandro, aquí trabajando en Las Rosas, no se pudo ir al estadio, dice Sebastián Alejandro. Juan Carlos General desde Calama, los escucho, que tengan buena tarde. También el Mopri del Valle, también hoy no pude bajar desde el Valle, pero aquí estoy escuchando Vistazo Deportivo. Saludos al Mopri, un abrazo también a la distancia desde el Valle del Elqui, desde mi trabajo también, dice Patricia Duarte, escuchando Vistazo Deportivo.
1: ¿En qué día nos escuchan en el Valle del Elqui, don Richard?
0: En Vicuña a través del 91.9 y en Pisco Elqui Paihuano a través del 100.1.
1: Se viene Limache, viene arriba el centro de Meneses, la pelota la va despejando en el área, el fondo coquimbano, la tiene Glavi, sale jugando Laurinegro. Atención que viene la carga de Coquimbo, está bonita, se viene Zavala y cruzó la mitad del terreno de juego, se viene Zavala como una bala, acá se frena, cortito Zavala, la va dejando, el balón para Galani, la tiene el capitán, conectaron los coquimbanos, abre, distribuye el fútbol, balón por la banda zurda, la tiene Cornejo, avanza Juan, la tiene Cornejo, la devolvió para Galani, por las espaldas pasaba nomás Gazzolo, la pelota la va dejando para el Benja Gazzolo, sí señor, en corto la deja ahora para Galani, pasaba Salinas por sus espaldas, abre por la banda derecha Galani, la va dejando para Zavala, avanza Zavala, entre líneas para Guido Badalá, la devolvió nomás para Zavala, va a llegar en el fondo, quería levantar el centro, aparece Flores, primero la despeja, balón que se va fuera de la cancha, tendremos lanzamiento de esquina, sí, habrá córner para Coquimbo Unido ahora desde el otro sector, Carmona con Santiago Trigo, Javi que lleva el número...
2: Número 4.
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1: Se toma su tiempo, va a llegar Cornejo. Van a posicionar, va a posicionar la pelotita. Se arma las parejas en el área de González. 28 minutos, Copa Chile acá en el Sánchez Rumoroso. 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Se arma las parejas. Está el árbitro Araos. Vendrá la orden, viene el centro de Cornejo, golpe de cabeza de Moya, la va despejando por el costado, la insiste Coquimbo, viene Cornejo nuevamente, arriba el centro, la va despejando Parot, están ganando todos los juegos aéreos en el fondo, el cuadro tomatero, la vuelve a recuperar Coquimbo, a través de Badalá, se viene Guido, la recuperó la media vuelta, se viene al ataque nuevamente el Pirata, conectó con el Toto Fernández, la devolvió para Badalá, la aguanta, tiene un jugador de encima, se da vuelta para allá, para acá, se lo saca, la va conectando ahora con Gino Alfaro, pegado a la banda zurda, más atrás, retrocede el balón, la va conectando con el Toto Fernández, Fernández para Cornejo en el círculo central, distribuye por la banda derecha ahora para Zavala, avanza Zavala, va haciendo la diagonal, va conectando balón para Johansen, la dejó ahora para Salinas por el sector derecho, se va a mostrar Coquimbo, balón para Zavala, Zavala, Salinas, Salinas, Zavala, se aproxima, levanta el centro, derecha, izquierda, levantaba el centro, buscaban a Gino Alfaro, cayó un hombre, cayó una falta, sí señor, de Gino me parece que fue sobre Aguirre, de Badalá, sí, tendremos tiro libre en el fondo para Limache, Javi.
2: Sí, a ver, claro, ya iba en salto, no buscaba también, se posicionaba para poder golpear al Badalá, no lo ve tampoco el central, efectivamente es infracción cuando cae, con un Coquimbo que tiene que manejar los tiempos y ser paciente, porque no le propone tanto el mano a mano a un Limache que está muy resguardado atrás, que trata de llegar, como lo habíamos dicho, a través de un pelotazo largo, saltándose la línea de generación de fútbol. Teniendo dos hombres punta arriba, Sosa y el jugador también Álvarez han tenido poca participación en este inicio de partido y eso netamente responde a lo que está tratando de posicionar el técnico rival. Siento yo que el que tiene que elevar un poquito más es Glavia, porque lo he visto muy distante de Galani y por ahí ha aparecido los pocos espacios que ha generado Limache por el medio, así que esos dos se tienen que unir mucho más para contener lo que trata de generar el cuadro tomatero.
1: Saludamos a todos los amigos, simpatizantes, socios, jugadores del Club Unión Pampilla, que nos están también sintonizando, así que un abrazo grande a todos los amigos del Club Unión Pampilla.
2: Habrá, que manden pescadito.
1: Habrá lateral, sí, buenos pescados.
2: Sándwiches, ¿no? Sándwiches, pescado, sí.
1: Típico, tradicional de Coquimbo. La pelota la va manejando en la última línea el cuadro tomatero a través del jugador Parol, conectaba con Fuente, abre la cancha por el sector izquierdo, la buscaba para Flores, sale jugando Coquimbo por la banda derecha, balón para Salinas, la pisa, la conecta, conectaba nomás el balón nuevamente con Zavala, pero dijo el árbitro que la pelota se había ido, ¿eh? Tendremos lateral en la salida, Don Richard por la banda zurda, favorece al cuadro tomatero, 31 minutos de fútbol, sigue el 0-0.
0: 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Ricardo Gómez nos saluda y dice: con audífonos en el trabajo, simulando que estoy en una videollamada. Vamos, Coquimbo, en Iquique, como siempre, apoyando y escuchando el partido a través de los mejores Vistazos Deportivos.
1: Alfonso, aquí está el paraguayo. En corto la va dejando para Augusto Aguirre. Levanta al centro, balonazo por la banda derecha. La va recepcionando nomás el Toto Fernández. La chava corre por el sector buscando a Sosa. La pelota la tiene nuevamente el cuadro de Limache. Acá la baja, se muestra por este sector también Menezes. La va recuperando Coquimbo. Ahí viene Gino. Está el Faro por la banda zurda. Va dando la vuelta, vuelta completa. Conectaba el balón con Galani. Galani con Cornejo. Cornejo para Galani. La retrocede en el fondo. La redondita buscando al Toto Fernández. Jugará más atrás el cuadro Pirata. Balón para el Benja Gazzolo. Sale jugando Coquimbo. Vamos para arriba, le dice el Benja. Se viene Gazzolo. En corto la quiere dejar ahora para Salinas. Salinas más adelante. Balón para Zavala. Está el cuadro coquimbano. Zavala, Salinas. Devuelve el balón para Salinas. La lleva Salinas. Más atrás el balón de Salinas. Ahora para el Toto Fernández. 32 minutos. 0 para Coquimbo. 0 para Limache. Somos la banda de Vistazo Deportivo en todas las canchas, siguiendo a Laurinegro. Cornejo, balón para Johansen, se mete en el área, le van aguantando, la pelota se pierde en el fondo. La pelota se pierde en el fondo, que dijo el árbitro, habrá córner. Tendremos tiro de esquina para Laurinegro, Javi, que lleva el número
0: 5. 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
1: La gente alienta, la gente aguanta, don Richard. Viene la orden arriba al centro, Cornejo. Golpe de cabeza, la pelota la va despejando como puede Alfonso. Se va al córner, otra vez, otro córner que lleva el número
2: 6.
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1: por
0: preferido.
1: Aquí estoy entregando mi vida arriba al centro. Golpe de cabeza. Se va desviada de la portería nomás de González. 33 minutos, don Richard. Tiempo minero acá en el Sánchez Rumoroso, y los amigos de Ventas Store nos actualizan el marcador, que dice 0 para el local Coquimbo Unido, 0 para la visita de Deportes Limache.
0: Somos Vistazo Deportivo a través de Radio Disco FM 91.5 en el dial, y en la cita mundialera, Pablete, Portugal 5, Uzbekistán 0. Por comenzar, Inglaterra versus Ghana.
1: Ay, Dios mío, le puse 3-0 a Portugal. En ese caso al capitán. La pelota la va despejando. Moya. Buscaban a Álvarez. Sánchez desde el fondo. Arriba el centro. La despejaba desde el fondo para otro. Golpe de cabeza. La entregaba para Flores. Acá está Meneses. La media vuelta de Meneses. Se viene la carga. Takichi dejando hombres en la marca. Cuidado que se viene Flores. Se va a meter por la banda sur. Lo va marcando Glavin. Se viene Flores. El centro. Sánchez. Está el Toto desde la línea y hay gol. Gol, gol, gol de Limache. Gol de Limache. Gol de Limache. Señoras y señores. Una desconcentración en el fondo. Tomó la pelota Flores. Se metió en el área por la banda derecha. Dejó en el camino a Salinas. Dejó en el camino a Glavin. Levanta el centro Flores, la trata de controlar el argentino Sosa y se barre el Toto Fernández sin arquero, luego que quedara pasado Sánchez. Y en los rebotes apareció Moya con la número 21 para empujar la pelota y en 35 minutos romper el cero. Se pone en ventaja el cuadro cervecero, se abraza el puñado de hinchas de Limache. 35 minutos, llegó el 1-0, el 21, Flavio Moya, lo gana Limache 1-0 acá en el puerto.
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2: Sí, a ver, aquí un error del Toto de comunicación con el Mono Sánchez, porque el Toto tuvo la posibilidad de poder despejar, ¿eh? Cuando hay un tiro libre peligroso Coquimbo, unos 25 metros, tuvo la opción de poder despejar, lamentablemente dudó, no supo si habilitar al Mono Sánchez o no, y en ese pase corto aparece Moya, quien tenía el arco a disposición y un puntín y adentro a cobrar. Ahí me parece que hay un error conceptual de quién toma el hombre, y me parece que Zavala suelta la marca directamente y lo venía persiguiendo Glavi ya prácticamente unos 20 metros, entonces también llegó muy cansado a la cobertura y ahí pierde un posicionamiento importante que termina con el gol del cuadro de Limache. Está recién partiendo el partido, pero igual un error que no estamos muy habituados a ver, Cacho Vera.
3: Así es, sí, el error ahí de Glavi, no llegó nunca, el desborde por fuera. El centro ahí, claro, se encuentra con la pelota, le choca la pelota al Toto y no le quedó ahí entre medio, estaba en el suelo aparte. Así que bueno, desinteligencia defensiva, aprovechó Limache y se pone en ventaja.
0: Somos Vistazo Deportivo, totalmente en vivo y en directo desde el Coloso del Llano para esta Copa Chile. Lo pierde el Barbón, lo pierde
1: Perno.
0: Unido por un tanto a cero. 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
1: Se arma la barrera, señoras y señores. Canta el hueso pirata, arco norte. ¿Quién está? Los candidatos, Javi, uno debe ser Cornejo, ¿no?
2: Cornejo y Zavala.
1: Está Cornejo y Zavala. Unos 33 metros frontal a la portería del Halcón González. 37 minutos. Vendrá la orden de Miguel Araos. 1, 2, 3, 4, 5 hombres componen la barrera. Lo pierde Coquimbo, 1-0. Viene la orden, Cornejo a la mano de González.
3: No, no va más, no va más Gasolo, ¿eh? Se va a venir un cambio.
0: Somos Vistazo Deportivo, saludos desde el campamento El Salvador apoyando a Aurinegro. Saludos para mis hijas Constanza y Anaís Salas en el Sauce. Christopher Salas Tapilo nos saluda a través de nuestro tablón virtual.
1: Sí señor, también el amigo Juan Miranda desde el barrio industrial está escuchando el partido y desde Andacollo nos manda saludos. Bien. Y nos escucha también nuestro querido amigo Enzo Francescoli Guerrero. Un abrazo grande también para él. La pelota la va manejando Coquimbo, el Toto Fernández, balón para Glavi, la maneja el cuadro pirata, acá está Glavi, Glavi apoyándose también con Salina, la echa a correr arriba también para que pueda llegar por este sector el cuadro de Coquimbo Unido a través del Nico Johansen. La baja, la aguanta, está Zavala, Zavala ahora con Glavi, Glavi con Zavala, Zavala para el capitán Galán y no señor, la dejaba pasar para que llegara también Johansen, arrastra marca, la tiene Cornejo, viene Cornejo el centro en elevación, la media vuelta buscando también la presión del Nico, golpe de cabeza de Alfonso, la pelota la va despejando el cuadro tomatero, la vuelve a recuperar Coquimbo a través de Galán y pidiendo una mano, nada dice el árbitro, sale jugando el cuadro tomatero, se viene la carga por la banda zurda, se viene Marcelo, acá está Flores, la baja, la conecta Coquimbo, la quiere aguantar, la pelota la va recuperando nomás a través del Benja Gazzolo, acá está Coquimbo Unido en la última línea, 38 minutos, lo está perdiendo Coquimbo acá en el puerto por 1-0. Sorpresivo ataque, sorpresiva llegada de Limache. Cuando Coquimbo lo tenía todo controlado, don Richard, así es el fútbol. Lo pierde el Pirata por la mínima.
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1: Se viene el cuadro coquimbano. Avanza Zavala, se viene por la banda derecha, la dejó para Salina, lindo pase de taquito, la dejó para Zavala, levanta el centro, Johansen. El golpe de cabeza del Nico, ahí estaba. Ahí estaba el frentazo por sobre la portería de González en 39, avisa Coquimbo nuevamente, Javier.
2: Sí, ha sido quizás la implicancia mayor de la progresión que muestra Salinas. El centro lamentablemente quedó un poco pasado. Johansen trató de desviarse, le fue la pelota muy por encima del arco de González. Tiene que aparecer más Badala, tiene que acompañar un poquito más a Johansen, que ha sido asociativo y también tiene, lleva posición de definición. Badala todavía está un poco perdido en el campo de juego y él es el encargado de conectar, así que cuando mejore Badala, Coquimbo sin duda va a mostrar mejores acciones, pero por lo menos se está acercando el elenco pirata tras la apertura de la cuenta del rival.
1: Sí señor, la pelota se va fuera de la cancha, tendremos lateral Auco para el cuadro coquimbano, don Richard.
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1: En Australia, en Andacollo, ¿sabe dónde más nos escuchan? En Tiltil, don Richard.
0: Correcto.
1: En Tiltil están escuchando también el partido siempre.
0: En Antofagasta también nos saludan.
1: En todos lados siempre hay hinchas de Coquimbo.
3: ¿Dónde es Tiltil?
1: Para el norte.
0: Región, no, por región de Valparaíso.
1: Tiltil. Ah, cercado, es el otro, es
0: Tiltil. Sí, exacto.
1: Está Tiltil.
0: Yayay también.
2: Sí, en San Ramón también nos escuchan.
1: Sí, señor. Se viene Menezes, levanta el centro arriba buscando a Sosa, aparece el Toto Fernández, la va dejando Cornejo, la deja para el Sánchez en el fondo, sale jugando el Mono Sánchez, abre por la banda zurda, la tiene Gino Alfaro, ya cruza la mitad del terreno de juego, la baja, la aguanta, la conecta con Cornejo, hacen el tándem, ahora hace el cambio de frente de izquierda a derecha, Cornejo se toma la frente, no alcanzó a llegar por allá Zavala, aparece Siparot, levanta el centro, Parot la devolvió hacia donde estaba Cornejo, la deja salir Cornejo, habrá lateral en la salida para el cuadro coquimbano, cuando llegamos a los 40 minutos acá en el Sánchez Rumoroso, Copa Chile, y el marcador dice 0 para Coquimbo Unido, 1 para Limache.
0: Y tú lo vives, salvas por estilo de Vistazo Deportivo. ¿Sabe qué? Tiltil históricamente dice el escenario donde asesinaron a Manuel Rodríguez el 26 de mayo de 1818. Y Tiltil está ubicado en la comuna norte de la región metropolitana, provincia de Chacabuco.
1: Bien.
0: Limita con Lampa, Colino, Rinconada, Olmué.
1: Ahí está la información completa, querido Cachovera, con
0: Tiltil.
1: El filósofo Richard Cornejo. La pelota la tiene Álvarez. La baja al cuadro tomatero. Menezes busca a Marcelo Flores, lo sale a cortar Zavala, la pelota se pierde por el costado, tendremos lateral para el cuadro visitante por ese sector.
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1: Sale jugando Marcelo Flores, retrocede el fútbol nomás por la banda zurda, se apoya con Parot, más atrás de balón va para el Halcón, el portero Claudio González. Balonazo largo de González. Busca Menezes. 42 minutos. Gazzolo. Balón en corto. Conectada también con Salinas. Trabaja todo el banco de Coquimbo Unido. Parece que van a aguantar hasta el entretiempo a Gazzolo, capitán, ¿no?
3: Sí, porque le hicieron ahí unos masajes, le hizo la seña como que estaba contracturado, pero seguramente van a aguantar hasta el primer tiempo.
1: Pero sí trabaja toda la banca de Coquimbo, ¿eh? Dorador, Elvis Hernández, Azócar, Prato, Cordero, Pablo Rodríguez, Mundaca, Sosa y el paraguas Riveros. Por cualquier eventualidad, la pelota la va manejando Coquimbo. Por este sector aparece Gazzolo. El Toto Fernández. Círculo central. Avanza Coquimbo. Vamos, Aurinegro. Hay que empujar al equipo, muchachos.
0: Vamos, los piratas.
1: Galani a media. La va recuperando nomás Yerko González. Se viene la carga. La tiene Sosa. Le pinchaba la pelota. La vuelve a recuperar el cuadro pirata. Esta me gusta. Se viene Coquimbo. La tiene el Toto Fernández. Balón para Badalá. Badalá abre, distribuye. La pelota la va manejando Coquimbo a través de Salina. La va metiendo nuevamente. Balón para Badalá. La tiene nomás Zavala. Arriba al centro. Buscaba Gino Alfaro. Se metía el Toto Fernández, ¿ah?
0: Venía atrás, empezó a jugar.
1: Sí, señor, se metía en definitiva, era el Toto Fernández. Por sobre la portería, Javi.
2: Qué bien lo hace el Toto Fernández para llegar y siempre quedar con opción de gol, ¿ah? Es algo que es recurrente en él. Es un extra, cuando toma el balón tiene muy buen poder de decisión y determinación para ir adelante y posicionarse sobre todo detrás del 9. Siempre le queda una pelota, bueno, fuimos testigos de su participación en Copa Libertadores y el gol que marcó, pero entiendo.

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1: Escucha lindo el ambiente acá en el Sánchez. Carmona con Santiago Trigo.
2: El compadre.
1: Ay, ahí vive el compadre Toledo. Está trabajando, ideal compadre Toledo. Te tocó trabajar. Un abrazo grande.
3: Tres más.
2: ¿De cumpleaños?
1: Sí, señor. Llegó a los 60. Viene Cornejo arriba al centro. Al primer palo, la pelota la va despejando Parot. 45 minutos, comenzamos a jugar los descuentos. Llegaron tres. Zavala. Balón para el Seba Galani. Acá está el capitán. Abre por la banda derecha. La pelota la va recuperando con Kimbo. Levantan el centro nuevamente al área. El segundo palo. Entre el palo y el portero salvando el equipo. Se lo perdió Laurinegro. Salinas. Gazzolo, Johansen, estaban todos metidos ahí, viene un centro al área. El portero González con complicaciones la puñeteaba, la pelota daba en el larguero y en el rebote. Se lo perdió Novasco Quimbo, rebotó en un hombre de Limache y se fue al lanzamiento de esquina. Fue Gazzolo en definitiva, Javi.
3: Sí, ahí un cruce, un pequeño puntín de un defensor de Limache. Se va la pelota por encima del travesaño. Era corner igual en favor de Quimbo cuando...
1: Que lleva el número
3: 8.
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1: Viene el tiro de esquina arriba al centro de la pelota, la despejando el cuadro tomatero. 46 minutos, ya jugamos uno, quedan dos. Toma carrera nomás el cuadro tomatero. Primero va ganando la pelota en el fondo, yendo al foro. Uy, a media. Cuidado que se equivocó. La pelota la tiene Flavio Moya. Se salvó Coquimbo. Ese despeje a media de Gino, Javi. Le quedó la pelota a Moya. Se fue desviada la portería Coquimbo.
3: ¿Sabes qué? Me voy a quedar con la acción del Mono Sánchez, ¿eh? Inmediatamente le levanta el dedo, le dice tranquilo, está todo bien. Fue un error, directamente pifió ahí en tratar de habilitar a su compañero. Le quedó corto, definió bastante mal también el jugador de Limache. Pero inmediatamente el Mono, en vez de retarlo, lo apapachó, digámoslo, le entregó cariño, le dijo está todo bien, todo tranquilo, levantó la mano y ya a seguir jugando.
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1: Cuidado, se viene Coquimbo, la pelota la tiene Zavala, la dejaron nomás para ir, oh, le quedó un rebote, viene Gladys, abre por la banda zurda, aparece solo Coquimbo, está Zavala, sacó el remate Guido, a las manos del portero González. Jugará desde el fondo el cuadro tomatero, 47 minutos. Estamos a segundos para que se cumpla el tiempo adicional. Estos primeros 45 donde lo pierde el Pirata 1-0.
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1: Se viene el cuadro de Limache. Flores. En su propio terreno de juego, levanta la centro de arriba buscando a Meneses. La baja, Meneses está, puede hacer la última. Viene Moya, está Flavio, le pincha la pelota, viene Coquimbo. La otra la va recuperando Laurinegro a través de Dylan Glavia. A media quedaba con Galani. La otra la va recuperando Fuente, nada más. Nada más, señoras y señores. Primer tiempo terminado acá en el Sánchez Rumoroso. Le bajamos el telón, lo pierde Coquimbo. Por un gol a cero y me parece que está declarando Caputo, ¿eh? En vivo.
0: Limache 1-0 ante Coquimbo Rocío.
4: No. Con respecto al marcador, me parece que no conlleva lo que es el juego, ¿no? Que hemos llegado mucho, pero bueno, hay que concretarla. Así que ajustaremos algunas cosas para ahora.
5: Viene modificación.
4: Intenta una obligatoria porque tenemos una lesión de Gazzolo.
5: Muchas gracias, Hernán. Ahí estaba.
1: Bien, ahí lo ratifican entonces. Al paso las palabras de Caputo. Don Richard, le bajamos el terreno a los primeros 45 minutos. Nos vamos al descanso, nos vamos a la hidratación. Volvemos con el segundo tiempo y esperamos que Coquimbo revierta esta historia que por ahora es en contra. Cero para Coquimbo. Uno para Limache, Moya a los 35 minutos, el único gol del partido donde lo gana la visita por la cuenta mínima.
0: Y ese fue el relato vibrante y apasionante de Pablo Enrique Galleguillos Castillo para estos primeros 45 minutos, válido por Copa Chile 2026 entre Coquimbo Unido, local 0, Deportes Limache, la visita 1. Nosotros vamos a un corte comercial y ya estamos de regreso junto a Vista.

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0: Ya estamos de regreso junto a Vistazo Deportivo en esta Copa Chile 2026 para los comentarios de nuestros estelares Javier Yáñez y Juan Alberto Vera para estos primeros 45 minutos entre Coquimbo Unido, el local 0, Deportes Limache, la visita 1.
5: Yo creo que a este Coquimbo ha estado carente de ideas de la generación de estos medios. Y eso tiene netamente explicación con el bajo rendimiento que han tenido en estos primeros 45, 48, Sebastián Galani y también Dylan Glavy, que no ha estado finos con el balón, han perdido marcas y están jugando muy lejano el uno y el otro. Entonces cuando Galani sale a presionar, Glavy se queda, pero se queda posicionado hacia un costado de la cancha, entonces queda un vacío muy importante. Y por ahí, porque los ingresos de Limache van desde el centro hacia afuera, no es que vengan desde afuera hacia adentro. Y yo creo que esta acción queda recalcada en el gol, porque la diagonal viene desde afuera hacia adentro, perdón, desde adentro hacia afuera. Después termina con el centro y el error ahí en la mala comunicación. Creo yo que no sería malo ver el ingreso de Salvador Cordero, porque necesita una pausa Coquimbo. Y Cordero tiene esa capacidad de hacer jugar a sus compañeros, pero también marcar bastante, bastante bien. Glavy marca bastante bien, pero al momento de generar o hacer jugar al equipo, ahí falla y tuvo un par de errores que le pudieron haber costado caro a Coquimbo. Lo de Gazzolo hay que verlo. En caso de, si es necesario guardarlo, hay que guardarlo, porque todavía quedan muchos partidos y hay un tema muscular también que señalaba. Incluso Caputo conversó con él cuando estaba abandonando el campo de juego. Coquimbo tiene que sentir un poquito más el remesón, tiene que haber mayor participación de Zavala, sobre todo en las determinaciones finales al momento de cerrar las acciones, porque los centros no han tenido dirección hacia un compañero, sino que han sido todos pasados, y lamentablemente Largo no ha podido llegar a cerrar. ¿Se puede dar vuelta este partido? Sí, porque Limache parte desde muy atrás hacia adelante. Limache se demora mucho en llegar al arco de Coquimbo, y eso tiene netamente con la labor defensiva que ha plasmado en este primer tiempo. Siento yo que se puede revertir, que Salvador Cordero le puede dar un cierto cambio. Y oiga, estamos al aire, vaya a su caseta. Ya o no, estamos al aire nosotros, lamentable. Pero en general siento yo que con eso se puede arreglar Cachovera este entuerto que ha tenido Coquimbo Unido en este primer tiempo.
6: Así es, después de la interrupción de Morgado, que sale a paviar nomás después de los entretiempos.
5: Viene a comer acá, viene a comer.
6: Sí, un partido donde Coquimbo, lo decíamos recién, un partido raro, ¿no? Donde Coquimbo manejó todas las acciones de estos primeros 45 minutos, tuvo como 7 u 8 córner, tuvo 3 o 4 situaciones, pero claro, no pudo marcar, y en una desinteligencia defensiva, aprovecha a Limache para ponerse en ventaja. ¿Se puede dar vuelta este partido? Sí, pero hay que mejorar mucho. Primero en el rendimiento individual de algunos, para que después se refleje en lo colectivo. Flojo la mitad de la cancha, lo dije ante el partido, lo de Galani después de la lesión no volvió bien, tiene que volver a agarrar ritmo, porque si Galani anda bien, el equipo anda bien, es el motor, es el eje del equipo. Y después, claro, los tándem por afuera, tanto por derecha como por izquierda, tiraban centro, pero bueno, no pudo capitalizar Coquimbo todos los centros que cayeron en el área de Limache. Un 1-0 mentiroso, pero bueno, los goles hay que hacerlo, no se merecen, hay que hacerlo. Bueno, Coquimbo no pudo, pero quedan 45 minutos, seguramente en esto en la charla de este entretiempo el equipo va a salir con a buscar el empate, a dar vuelta al resultado y a mejorar su rendimiento, a demostrar a este Coquimbo, demostrar del buen rendimiento que ha tenido en este primer semestre. Y bueno, y estos primeros 45 no refleja lo que es Coquimbo, aunque lo dicho, buscó, pero en eso no tuvo profundidad en esos últimos metros, y donde no tuvo efectividad tampoco para hacer un gol. Esperemos que, bueno, ahora vamos a ver con los cambios que se va a venir, lo habíamos dicho, lo de Gasolo, que en los últimos minutos se acercó al banco ahí, lo tuvieron aparentemente con una contractura en la parte posterior. Seguramente va a venir Elvis en reemplazo, pero bueno, vamos a ver. El equipo tiene que tener más efectividad, más profundidad de tres cuartos de cancha para arriba. Flojito lo de Badalá hasta ahora. En general, los cuatro de arriba, tanto Zavala, Johansen. Me quedo con lo de Gino Alfaro, a pesar de que no entró tanto en juego, pero tuvo un par de desbordes, siempre criterioso para jugar, más allá de la última jugada ahí donde falló. Pero me parece que mejorando en la mitad de la cancha, con Galani y Glavi, el equipo tiene que andar mejor, tiene que aparecer. Después de tres cuartos de cancha para arriba, Johansen, Zavala también, tiene que mejorar bastante. Y se puede hacer algo más. Me parece que Limacho solamente llegó una vez y hizo un gol, pero bueno, el fútbol tiene estas cosas, donde a veces no estás en una buena tarde y tenés que revertir la situación. Bueno, Coquimbo tiene 45 minutos para revertir la situación, que está ahí a la mano, porque se vio el dominio de Coquimbo, pero bueno, no lo reflejó en goles eso, más allá de que tuvo varias situaciones, pero el que va ganando es Limache en estos primeros 45 minutos. Y bueno, y Coquimbo tiene ahora 45 para darlo vuelta, y también después con algunos cambios, sobre todo de tres cuartos de cancha para adelante, después de los 15 minutos. Si el equipo no mejora ofensivamente, seguramente van a venir los cambios de Caputo.
7: Bien, los equipos ya están en el terreno de juego. Va a arrancar el segundo tiempo. Don Risa, ratificamos el cambio, Javi.
5: Se fue Gazzolo, ingresó Elvis Hernández. El resto de Coquimbo está con los mismos que ingresaron, 10 jugadores que se mantienen en el campo.
7: Muy bien, señoras y señores, envió su reloj ya Miguel Arao. Don Richard, ajustamos el cronómetro de vistazo. Va a arrancar el segundo tiempo Limache, que lo gana por 1-0. Coquimbo Unido buscará los goles de izquierda a derecha. Y está el Halcón González, que le da la espalda al Hospital San Pablo. El Mono Sánchez le da la espalda a la barra al Hueso Pirata. ¡Nos vamos! Esto ya comienza acá en el Sánchez Rubroso, la segunda parte final. La Copa Chile lo pierde el Aurinegro por la mínima.
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7: Se viene Limache, viene Marcelo Flores, tomó la pelota por la banda zurda, levantó el centro en el segundo palo, buscando a Sosa. Lo tuvo ahí Limache. Están pidiendo que ingrese la asistencia médica. Al parecer no cayó bien el centro delantero de Limache, la primera del partido. Chocaron ahí con central de Coquimbo.
5: Sí, hay que ver, porque eso, Javi, generalmente esas acciones terminan con cortes importantes, de Sosa con el Toto se ve bien, ya se reincorporó. Ahí están viendo la situación del goleador del cuadro Limachino, que tuvo una ocasión ahí, la pelota se fue levemente desviada. Me parece que sí, que hay corte del jugador de Limache. También se acerca el Yayo Espíndola a ver si tiene que revisar al Toto, pero yo lo veo bien al Toto. Ya se reincorporó, llega el Yayo también, me parece, para colaborar. Cuando Limache tuvo una clara opción de aumentar la cifra cachovera, porque apareció muy bien ganándole la pulseada ahí Sosa al Toto, se fue levemente desviado.
6: Otra mala salida de Glavi. Glavi le da la pelota larga a Salinas, en vez de dársela más al pie, se la da larga, pierde la pelota y ahí viene la contra, el centro, el segundo palo, y ahí donde choca el Toto Fernández con Sosa, abajo del ojo aparece, aparentemente, del ojo izquierdo, aparentemente es el golpe que tiene el muy buen delantero que tiene Limache.
0: 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Lo pierde el Barbón por 1-0 frente a Deportes Limache. En el relato, Pablo Enrique Galleguillos Castillo, fuerza y coraje. ¡Pablete!
7: Sí, señor. La tabla del Grupo A por ahora se mueve de la siguiente manera. Limache con este triunfo llega a los 6. Segundo Iquique con 4. Tercero Coquimbo con 3. Último Arica con 1. Esta es una Copa Chile que recién arranca hasta la segunda fecha. El sábado nos vamos a Arica. El próximo miércoles estaremos en Quillota para la vuelta de Limache con Coquimbo. Y el próximo sábado nos vamos a Tierra de Campeones, a Iquique, para la fiesta del fútbol. La Copa Chile estas semanas en medio del Mundial. No para el fútbol chileno, don Richard.
0: Así es. 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
7: Se viene el cuadro coquimbano. Toma carrera por la banda derecha. La pelota la tiene Badalá. Va tocando cortito ahora para el capitán Galani. Se muestra acción por la banda zurda. Balón para Cornejo. Atención. Levanta el centro al área. Buscaba al Nico Johansen. La pelota la va reventando nomás como puede ser. Fuente para el cuadro tomatero. La vuelve a recuperar el cuadro pirata a la mitad del terreno de juego. Abrazo grande para mi amigo Patricio Pizarro González, coquimbano de Tommy Lomo en la pellita, escuchando a Laurinegro siempre por Vistazo. La pelota la va recuperando el cuadro de Limache a través de Meneses. La echa a correr arriba para llegar Sosa. La sale a reventar nomás el Mono Sánchez fuera del área. La vuelve a recuperar Coquimbo. La va manejando por la banda zurda el cuadro coquimbano con el Toto Fernández. Fernández con Cornejo. Cornejo con Glavi. La pisa Glavi. La media vuelta de Glavi. Acá está Dylan. Entre líneas. Manejando también las acciones con Guido Badalá. Retrocedió el fútbol. Balón para Glavi. Glavi más atrás. El balón ahora para Elvis Hernández, que entró en reemplazo del Benja Gazzolo. Hernández, balón para Salinas. Salinas con Galani. La pelota la tiene el capitán de Coquimbo Unido. Galani ahora con el Toto Fernández. Fernández abriendo la cancha por la banda zurda. Aparece por ese sector también Cornejo. Cornejo la va recuperando ahora para Dylan Glavi. Dylan retrocede. ¿Qué hace Dylan? En corto, más arriba, quiere buscar también la aparición de ese sector de Gino Alfaro. Lo va cortando González. Levanta en el centro, balón que cruza la mitad del terreno de juego. La vuelve a recuperar el cuadro coquimano a través del Toto Fernández. Fernández con Glavi, Glavi con el Toto. Acá está Fernández pegado a la banda zurda. La va conectando ahora con Cornejo. Cornejo con Galani, está el capitán de Coquimbo. Hace el cambio de frente, a ver si hace el cambio de frente. Sí, señor, en su propio terreno de juego. Galani con Salinas. Se frena Salinas, Salinas con Zavala. Tenemos 4 minutos de segundo tiempo acá en el Sánchez Rubroso. El marcador dice 0 para Coquimbo, 1 para Limache.
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7: Atención, la pelota la va recuperando el cuadro de Coquimbo Unido por la banda zurda. Acá la toca, la maneja Gino Alfaro. Retrocede el fútbol, balón para el Toto Fernández. Fernández y Elvis Hernández. Hernández ahora con Salinas. La pisa, la toca, la conecta más adelante. Balón para Glavi. Se equivoca la entrega, Glavi. La pelota la va recuperando desde el fondo Flores para el cuadro de Limache. Balonazo largo, llega hasta el área de Coquimbo. Elvis Hernández, el Toto Fernández. Toca y toca el fútbol Coquimbo. Un murallón de hombres en el fondo, el cuadro tomatero. Una línea de 5. Tenemos 6. 6 minutos, don Richard y los amigos de Venta Sector. Nos actualizan el marcador que lo gana. El cuadro tomatero, el cuadro visitante por la cuenta mínima.
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7: Avanza el cuadro de Coquimbo Unido. La pelota la tiene Glavi. Glavi, balón ahora, buscando también la aparición de Guido Badalá. La pelota la va recuperando por este sector también el jugador Alfonso Prot. Le cometieron falta para otro. Pitó, cobró, Arao. 6 minutos, tendremos tiro libre por la banda zurda que favorece al cuadro forastero.
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6: Lo veo dormido Coquimbo, falta más movilidad. Cuando agarran la pelota los volantes están todos parados. Miran, miran, claro, entonces con 5 o 6 jugadores atrás no hay espacio. La única forma de romper este cerco defensivo que tiene Coquimbo enfrente es con movilidad, sobre todo los de arriba, Badalá, Johansen también empezar a moverse, y ni hablar de los volantes, tanto Galani como Glavi tienen que dar pases buenos, siempre pases divididos, y le está costando Coquimbo en estos primeros minutos.
5: Javi. Sí, concuerdo, y me parece que hay dos jugadores que están simplificando un poquito las acciones de Limache, que es el caso de Badalá y el caso de Dylan Glavy. Incluso Limache le da la opción a Glavy de tomar el balón, de asistir, y ahí genera inconvenientes porque, claro, van muy al filo los pases y generalmente en ese entuerto Coquimbo está perdiendo la batalla. Entonces tiene que mejorar Galani, lo de Glavy, ser un poco más directo en el tema de la ejecución de los pases, y Balá está retrasviendo, en vez de girar y buscar opciones, retrae y permite también, si ya la defensa está posicionada con 5, permite que los volantes también recuperen posición la gente de Limache. Entonces complica el accionar sorpresivo que puede señalar Coquimbo, mejorar Coquimbo.
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7: La pelota la va despejando Coquimbo Unido en su propio terreno de juego. 8 minutos de este segundo tiempo lo está perdiendo Coquimbo Unido por 1-0. Tú lo estás escuchando a través de Vistazo Deportivo en la radio Pisco. Toda la gente que está trabajando pegada a la radio, sintonizando,
6: Pablo,
7: los programas deportivos. Dígame.
6: 2 cambios van a venir en Coquimbo. Lo que le estaba diciendo, no le gustó nada a Caputo estos primeros minutos. Siempre espera hasta los 15, 20 minutos, ¿no? Los cambios. ¿Cuánto van?
7: 8.
6: 8 minutos, mira. Claro, porque el equipo sigue igual que el primer tiempo.
7: ¿Quiénes, ¿no?, se vienen, capitán?
6: Se vienen Mondaca y
7: Pablito
6: Rodríguez.
7: La pelota la va manejando el cuadro pirata. Por la banda sur aparecía Gino Alfaro. Se va fuera el terreno de juego. A ver si el asistente marca el cambio. Tenemos 8 minutos. Se vendrán 2 cambios en Coquimbo. Está listo Pablo Rodríguez. También Martín Mondaca. Policía, le mandamos un saludo grande a mi amigo Ricardo Chía, que está trabajando, no pudo venir al estadio. También al Mario Beto.
8: ¿Trabaja?
7: Todos, sí, están trabajando. Tremendos funcionarios municipales, un abrazo para ellos. Se viene Vicente Álvarez, levanta el centro de arriba, buscaban a Sosa, la pelota en el fondo de la pelota, la va recuperando el Toto Fernández. Fernández sale jugando Coquimbo ahora con Galani. Abre por la banda derecha, conecta y proyecta el fútbol con Salinas, el coreano, con Zavala. Zavala devuelve para Galani, la echa a correr, lindo pase para Zavala. Se va a meter por la banda derecha, se le engancha, se viene acercando hasta la área, dejó atrás, balón para el capitán Galani. Le pegó Galani, muy desviada, muy alto de la portería del Halcón González en 9 minutos. La pelota se va fuera de la cancha, tendremos saque de meta, nos vamos con los cambios, Javi.
5: Sí, se va Zavala, ingresa el Nene Mondaca con la 20. Va a ingresar también Pablo Rodríguez. Vamos a ver por quién es la modificación. Por Guido Badalá.
6: Sí, candidatazo.
5: Sí, Badalá era candidato. Me parece que Glavy también era candidato. Zavala no se sintió cómodo nunca en el partido. No tuvo un buen partido y se la juega. Cambia el chico Alfaro para el sector derecho. Se va Mundaca para la izquierda. Y Rodríguez tiene otra oportunidad más, que siempre, por lo menos siempre, deja una ahí frente a un jugador. Así que vamos a ver lo que puede hacer el 18.
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7: 10 minutos, llegamos a los 10 minutos, lo está perdiendo Coquimbo por la mínima. Acá en el Sánchez Rumoroso por la Copa Chile, don Richard.
0: 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Mario Baez a Sierra, Macarena Zapiaín, la tía Sore también, un abrazo a la prima José Manuel Jorquera Rivera, son los hinchas que salten e interactúan a través de Vistazo Deportivo. Nuestro tablón virtual Luis Alfonso también allá en Rancagua, un abrazo gigante también para los hinchas que saltan e interactúan a través de Vistazo Deportivo, nuestro tablón virtual.
7: Ahora tiro libre para el cuadro coquimbano. Una falta en la mitad del terreno de juego. Posiciona la pelotita. Cornejo va a levantar el centro, presentado por los amigos de Pernostoc. 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
7: Gino Alfaro la conecta con Salinas. Última línea, la pelota la va recuperando el cuadro coquimbano en la zona centro de la cancha con Glavy. Balón para el Toto Fernández. Cornejo entre línea, balón para Galani. Se viene el capitán, la toma por la banda zurda. Quería buscar al Nene Mundaca, le pincha la pelota Flores, por ese sector era González. Se va fuera de la cancha, tendremos lateral Auco frente al área de Limache, a favores a Coquimbo.
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7: Meten el balonazo al área buscando al Nico Johansen, la media vuelta, la pelota se va fuera del terreno de juego, tendremos saque de meta, saque de puerta que favorece al cuadro tomatero.
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7: 12 minutos de este segundo tiempo. 0 para Coquimbo, 1 para Limache. La pelota la va despejando Elvis Hernández. Balón que va a llegar hasta la mitad del terreno de juego. La va recepcionando Coquimbo a través del capitán Galani. Galani se apoya ahora con Cornejo. Este cruza lentamente la mitad del terreno de juego. Cornejo retrocede el fútbol. Cornejo, balón para el Toto. Fernández hace el cambio de frente por la banda derecha. La va recuperando nomás el coreano Salinas. Levanta la cabeza y cruza la mitad de la cancha nomás. Se viene el coreano, acá está Salinas. La quería devolver ahora para Cornejo. Se viene y avanza Coquimbo, se viene Cornejo. Levanta al centro al área buscando al Nico Johansen. La pelota se va despejando por fuera, la tiene Gino Alfaro, le pinchaba la pelota, la va despejando como puede Marcelo Flores para el cuadro tomatero. Vuelve a recuperar Coquimbo, acá se viene Dylan, está Glavi, cortito la dejaba para el coreano Salinas, le pinchaba la pelota nuevamente Marcelo Flores, la vuelve a recuperar el coreano Salinas, Salinas con Gino Alfaro, Salinas. La pelota le va quedando a Galán y la media vuelta ve solo por el otro sector a Cornejo. Se viene Coquimbo, está frontal a la portería, viene Cornejo, 13 minutos con Cornejo, sacaba el remate, la pelota la va despejando Alfonso, el paraguayo, el central, la última línea, el coro tomatero. La pelota la vuelve a recuperar Glavi, balón para Cornejo, la tiene Martín Mundaca, Mundaca con Pablo Rodríguez, Rodríguez con Martín, acá está Mundaca, cortito la dejó para Rodríguez, la tiene Pablito, locura, pesadilla, la deja para Cornejo, línea de fondo, levanta al centro, busca Johansen, golpe de cabeza, la pelota la va despejando como puede para otro, al entrar en la mayúscula vuelve a recuperar Coquimbo, Glavi, la baja, balón para Mundaca, Glavi, pues la banda zurda la tiene nomás, Cornejo se posiciona, levanta al centro, Cornejo. ¡Oh, arriba el con González, el portero, y se queda con la pelota!
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7: Usted hablaba de Pescadito recién, Javi, sabe que nos está viendo, nos está escuchando, un abrazo grande para él, al querido Lucho Reinetero.
5: Bien, Luchito,
7: un abrazo. 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Se viene Coquimbo. La pelota la da, tiene Mundaca. Arriba al centro, Martín al segundo palo. Buscaba Gino Alfaro, no quiso complicaciones. Flores y manda la pelota. Lanzamiento de esquina. Habrá córner para Laurinegro, que lleva el número
5: 9.
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7: Se arma las parejas en el área del Halcón González. Va a llegar Cornejo para levantar el centro. Vemos a Johansen, vemos a Glavi, Elvis Hernández, el Toto. Se suma el coreano. Por fuera espera el capitán Galani. También Gino Alfaro, están todos. Viene la orden, Cornejo arriba al centro. ¡Oh! No le alcanzaba a llegar a Rodríguez. La pelota se pasea ahora por el otro sector. Le quedó a Elvis Hernández. La media vuelta, Mundaca arriba al centro. La devuelve en el área, parecía Dylan Glavi. La va despejando como puede el cuadro tomatero. La echan a correr, va a llegar Galani. En la mitad del terreno de juego, abriendo la cancha por el sector derecho. La tiene Salina, levanta al centro, balón al área. La pelota la va despejando Parot. La revienta el cuadro tomatero. Defiende la portería nomás del cuadro de Limache, porque lo está ganando por 1-0 a Coquimbo Unido. La pelota la va teniendo el cuadro tomatero. Sale jugando por la banda zurda a través de Aguirre. Levantaban en el centro, balón al área, buscando a Sosa. Aparece primero Sánchez. Sale jugando desde el fondo el cuadro, Pirata.
0: 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La ronda 180 en el puerto de Coquimbo.
7: La pelota la tiene Martín. Avanza Mundaca. En corto el balón va para Cornejo. Cornejo con Pablito Rodríguez. La pide Gino Alfaro por la banda derecha. Hace el cambio de frente. Primero conecta con el coreano Salinas. A media, cortito con Galani. La vuelve a recuperar Sosa. Se viene la carga, balón con Álvarez. Se muestran por el sector izquierdo, la tiene Meneses. Evita que la pelota se vaya fuera del terreno de juego. Acá estaba Jean Meneses. Balón para Marcelo Flores. Se muestra Flores. 1-0, lo gana Limache. La pelota la va recuperando Coquimbo en el círculo central con Glavi. Aquí aparece el nene Mundaca, la devolvió para Glavi. Glavi para Rodríguez. Avanza Coquimbo, se viene por la derecha, se proyecta por este sector, está Gino. Avanza Alfaro, va haciendo el enganche. Se va a meter Alfaro, levanta al centro, al segundo palo. Golpe de cabeza, nomás de parón, le quedó por fuera Cornejo. Está Cornejo, levanta al centro nuevamente al área. Buscaba a quién, buscaba a quién. La pelota se pierde por el costado, habrá lateral en la salida por la banda zurda. Favorece al cuadro forastero.
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6: Coquimbo sigue teniendo el dominio del balón, pero le falta ahí, le falta en los últimos 20 metros más efectividad, más profundidad, falta el pase preciso, siempre hay una camiseta blanca que rechaza. Imagínense, nueve córner ha pateado Coquimbo en este partido hasta ahora, y todavía no ha podido capitalizar ninguno, cuando ha sido una de las fuertes de Coquimbo la pelota detenida. Ni en eso hoy está saliendo la cosa, así que hay que seguir insistiendo. Con un Coquimbo que con el ingreso de Pablito Rodríguez como que ha tenido más movilidad ahí en el medio, pero sigue faltando esa pelota precisa para empatar el partido.
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7: Elvis Hernández, la pelota la va dejando para Gino Alfaro, la tiene por este sector Rodríguez, en la mitad del terreno en juego está Pablito. Acá está Rodríguez, la pisa, la conecta, también balón para Salinas, le pinchaban la pelota, ahí la va peleando también por ese sector con el jugador Fuentes. ¿Qué dijo el árbitro? Se fue fuera de la cancha y habrá lateral para Limache. Habrá lateral para Limache frente al área de Coquimbo por la banda zurda. Saldrá jugando el cuadro tomatorio y una cartulina amarilla para Salinas, bueno. Javi, por reclamar.
8: Sí, a ver.
7: Genera el partido.
8: Le falta, se nota, y eso es el reclamo que hace Salinas, que justamente ha sido de poca movilidad la zona ofensiva de Coquimbo, están muy quietos, entonces no hay opciones de pase y eso obviamente frustra a los jugadores que tienen que retraer acciones para poder llegar con peligro. Veamos cómo van
7: esto. Veamos cómo pasa en esta, se viene Coquimbo, está Mundaca, balón para Cornejo por la banda zurda, ahí está la tribuna preferencial, viene Cornejo, se posiciona, levanta al centro, al segundo palo, buscaba Gino, aparece con golpe de cabeza, nomás Flores, la pelota se va nuevamente al lanzamiento de esquina, habrá córner para Coquimbo, Nino que lleva el número
8: 10.
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6: Ya con tanto centro que cae en el área, me gustaría verlo a Prato.
7: Está Rodríguez, viene la hora en pena derecha, arriba al centro, oiga, para el segundo palo le quedó a Elvis, le pinchaba la pelota, la va recuperando nuevamente el cuadro Coquimbo por la banda zurda, aquí la tiene Galani, se proyecta, la conecta más atrás, balón para Cornejo, se posiciona, levanta al centro, al área, Glavi, golpe de cabeza, Glavi, pasa cerca del parante zurdo del portero González, anotamos esta jugada, Javier Yáñez.
8: Sí, esta fue clara porque quedó pasado el central de cuadro de Limache, apareció Glavi, testazo abajo, se le fue levemente desviado, no podía hacer nada González. Esta fue clara para Coquimbo.
0: 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Lo pierde el Barbón, lo pierde Coquimbo Unido por un tanto cero frente a Deportes Limache. 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La ronda 180 en el puerto de Coquimbo.
7: Anota Javi, anota capitán, se vienen Joaquín Montesinos y Popín Castro en el cuadro de Limache.
0: Lucha. 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
7: Se va Vicente Álvarez, ingresa con la 8, Joaquín Montesinos, y el otro cambio se va el 21, Flavio Moya. E ingresa Popín Castro. Deja solamente a Fuentes en la zona de corte y mete más hombres en ataque. Montesinos, Popín, Meneses y Sosa, capitán.
6: Así es. Trata de querer definir el partido, que no se le venga tanto Coquimbo. Ahora con estos cambios, creo que Coquimbo va a seguir con la misma. Va a seguir jugando mano a mano atrás. Y tratar de seguir progresando en la cancha y tratar de empatar o dar vuelta a este partido.
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7: Se venía Limache, tomaba carrera Flores por la banda zurda. El mismo se autodió un pase que se va fuera de la cancha. Habrá lateral para Coquimbo que ya lo jugó en la salida, don Richard.
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7: Tenemos 21 de este segundo tiempo. El marcador está en contra. 1-0 abajo, lo pierde Coquimbo. Cornejo. Balón para Glavi. Avanza Laurinegro. La pelota la tiene por la banda derecha Salinas. Levanta al centro, busca al Nico Johansen. La baja con corazón, la entregó para Rodríguez. La devuelve para Johansen, bien abierto por la derecha. Le pincha la pelota para Ott. Se va fuera del terreno de juego, tendremos lateral Auco, favorece a Coquimbo.
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7: Hará efectivo el lateral Salinas para Coquimbo Unido. Está Salinas, se toma su tiempo, 22 minutos. Viene la orden de Arao, Salinas. Balón al área, buscaba a Rodríguez, la media vuelta, le quedaba Gino Alfaro. Le quedó a Rodríguez, que se ponga de pie, pedían una falta, nada dijo el árbitro. La despeja nomás desde el fondo el cuadro tomatero. Lleva hasta territorio coquimbano, la tiene Elvis. El Toto Fernández, definitiva, la dejaba para Cornejo. Cornejo con Galani. Avanza Laurinegro, está Galani. Se va fuera de la cancha, la pelota tendremos lateral por la banda zurda y es para Coquimbo Unido.
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7: Galani le pinchan la pelota, la va despejando el cuadro tomatero. La vuelve a recuperar el cuadro Aurinegro por la banda derecha. Aparece Salinas. Salinas, Hernández, balón para Glavi. Glavi, el Toto Fernández. Espera, aguanta nomás el corazón. Resiste el cuadro tomatero. Elvis Hernández. La tiene el capitán Galani. Abren por la banda zurda. La pelota la va recuperando Coquimbo con Cornejo. Avanza el cuadro pirata. La tiene Glavi. Balón buscando conectar también por ese sector el cuadro pirata con Rodríguez. Aparece Glavi. Entre líneas, balón para Pablo Rodríguez. Cornejo. Entregaba para Mundaca. La pelota se va fuera de la cancha. Habrá lateral en la salida para el cuadro tomatero. 23 minutos. Lo sigue perdiendo Coquimbo por la mínima acá en el puerto.
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6: Tiene que venir Rivero, urgente.
7: Elvis Hernández, Glavi. Viene Riveros en Coquimbo.
6: Mire, ahí está.
7: Viene el paraguas Rivero.
6: Por Alfaro.
7: Avanza el cuadro pirata. La pelota la va recuperando nomás en el fondo. Limache la peleaba ahí. Johansen en la media vuelta. Balón que le va quedando a Galán y le quedó también a Salina. La abrió por la banda zurda. Se mete en el área. Está Cornejo. Levanta al centro. Cornejo. Aparece Montesino. Incita el nene Mundaca. Centro más alto que largo. Balón que cae hasta el área. Aparecía Salina. La vuelve a recuperar Coquimbo. Rodríguez. Balón para Johansen. Hacía el enganche. Epa, lo bajaron. No fue nada. Dijo. No fue falta. Dijo el profe. No fue falta eso. La tiene Gino. Está Alfaro. Levanta el centro, segundo palo. Buscaba al nene Mundaca. Golpe de cabeza del nene. La va despejando como puede el cuadro tomatero. Elvis Hernández. El Toto Fernández. Más atrás el balón va para el Mono Sánchez. Juega y sale jugando desde el fondo. Coquimbo Unido.
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7: Galani. Balón para Pablo Rodríguez, le pinchaba la pelota, Parot sale jugando nomás el capitán de Limache. Acá se viene Parot, ya espera en la mitad de la cancha Riveros. El cambio en Coquimbo Unido. Hay una falta sobre Parot, la cobró me parece, pero viene el cambio en Coquimbo, Javi.
8: Sí, se va Gino Alfaro, va a ingresar el paraguas Riveros. Sí, infracción, fue a chocarlo solamente Salinas ahí a Parot, pero sí. Pablo Rodríguez cuando toma la determinación de ir hacia adelante, después no puede dudar nuevamente retraer. Y ahí, con juego, con experiencia como es Parot, le mete los brazos y le quita la pelota. Y entonces una opción clara, Cornejo aparecía solo y ahí está, otro error en la salida.
7: Se equivocó en la salida, el Toto Fernández la entregó para Sosa. Se viene la carga del cuadro tomatero, acá está Joaquín, está Montesinos. La pelota la vuelve a recuperar el cuadro coquimbano ahora con el nene Mundaca. Balón para Rivero. Está fresquito, está el paraguas. Avanza el paraguas Rivero. Balón por la banda derecha. La va recuperando. Balón para Salinas. Salinas con Galani. Galani abre la cancha conectando también con el Toto Fernández. Se viene adelante Coquimba. Adelante los aurineros. La tiene el Toto. Balón para Cornejo. Devuelve para Glavi. La mitad de la cancha. Glavi, Elvis Hernández. Avanza Elvis. Balón para Salinas. Levanta el centro, buscaba Galani. La pelota se va fuera de la cancha. Tendremos lateral para Coquimbo Unido frente al área de Limache.
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7: Salinas. Se enredaba un tanto Salinas. La pelota se va fuera del terreno de juego. Habrá lateral en la salida para el cuadro tomatero.
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7: Se prepara Carlos Morales, el Limache. Atento en cualquier momento, se viene Coquimbo, Rivero, pasó hasta Rodríguez, la tiene Rivero, bajaron a Rivero, ¿No fue penal eso? ¿No fue penal eso, Araos? ¿Lo vieron los 2000 piratas acá en el estadio? Podrá haber repetición, podrán ir a la jugada, pero recordemos que no hay VAR el día de hoy, Javi. Dudosa, bajaron a Riveros en el área.
8: Estamos viéndolo ahí en la repetición. Sí, me parece que Riveros deja el pie, ¿eh? Deja el pie para poder sentir el golpe del jugador rival. Ya está posicionado Juan Cornejo.
6: Bueno, pero Coquimbo tiene que salir de ahí. Si no cobró, no hay VAR, así que hay rápido. Hay que
8: ya no lo cobró, claro.
6: No lo cobró y no lo cobró nomás. Claro.
7: Póngale número al córner.
8: 11.
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7: Se arma las parejas en el área, tomatera, arco sur, está Cornejo, pierna azul, arriba al centro, nosotros lo cantamos, el puñeteo del Halcón González, la pelota que va botando por fuera, la tiene el Nene Mundaca, en corto la va dejando nomás el cuadro pirata, la pelea, no va por el sector Rivero, Rivero para Mundaca, levanta al centro, al segundo palo, golpe de cabeza, queda desviada la pelota, la aparece Cornejo por la banda derecha, Cornejo, golazo, golazo de Coquimbo Unido, qué golazo, Dios mío, ¡Zapatazo! ¡Cornejo! ¡Golazo! ¡Gol de Coquimbo Unido! Señoras y señores, cuando no podían con los centros, cuando no podían cara a cara, viene un cachetazo, viene un rematazo, viene un fusilazo, pierna zurda fuera del área, la clava arriba, nada que hacer González. Y en 29 minutos celebra el puerto. En 29 minutos se abraza la hinchada coquimana. Cornejo, Cornejo y el empate. Cornejo, Cornejo y el 1-1 para Coquimbo Unido.
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8: Cornejo. La juega del todo por el todo. También Coquimbo con el cambio. Sale Gladys, ingresa Lucas Prato también. Dos puntas ya para tratar de definitivamente generar otro gol para poder ganar, pero esto es un golazo. Y eso es un remate de otro partido, la verdad, lo de Cornejo, la confianza que se tiene en ese pie educado. Zapatazo, González vio muy encima la pelota, nada pudo hacer. Golazo de Coquimbo para la igualdad y todavía quedan por lo menos 20 minutos en juego, a ver si puede superar al cuadro limachino.
7: 30 minutos, capitán. Tiraban centro, tenía córner, Coquimbo no le salía y tuvo que aparecer un genio.
6: La zurda mágica.
7: La zurda mágica, un cachetazo para repetirla una y otra vez y contener, sacar ese grito de gol que tenían los hinchas acá en el Sánchez Rumoroso. Llegó el 1-1 en los 30 del segundo tiempo.
6: Sí, golazo, golazo de uno de los jugadores que siempre Coquimbo... Lo saca esa zurda a veces con esos centros y ahora con ese zapatazo, pero tremendo al ángulo, nada que hacer González. Pero bueno, así es el fútbol, cuando no se puede por abajo, también está la media distancia, tremendo el zapatazo de Cornejo. Y miren lo que se mandó Caputo ahora, ¿no? Jugando con Prato y Johansen, los dos juntos. Cuatro delanteros.
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7: Se viene Coquimbo, lo empató recién, 31 del segundo tiempo, un golazo de Cornejo. Se abrazaron los piratas, está Rivero, balón al área. Buscaban conectar también con Salina. La pelota la va despejando desde el fondo, nomás paró para el cuadro tomatero. Sale jugando por la banda zurda, la tiene Meneses. Acá se viene la carga, por este sudor aparece Marcelo Flores. Avanza Flores, ante la marca de Galani. Dejaron en el camino, cuidado que se viene Flores, lo va bajando. Cuidado, Rodríguez, la pelota la va reventando Elvis para ver una María para Pablo Rodríguez. Javier Yáñez, habrá tiro libre en la mitad de la cancha para Limache.
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8: Sí, esa María para Pablo Rodríguez, ahí lo tomó de la camiseta, del chor, al número 4 del elenco limachino. partido complicado también. Está Menezes ya con el balón.
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7: Está Menezes. No, quedó Popín. Manos en jarra, está Daniel Castro. ¿Usted sabe que don Raúl Munizaga dirigió a Popín Castro?
8: No, eso dice. Munizaga no le pegan en la pelota, no le deje, que deje mentir.
7: Nuestro director. Está Popín.
8: Fue árbitro también.
7: 32 minutos arriba al centro, Popín Castro. La pelota la despejando Coquimbo Unido con golpe de cabeza desde el fondo. 32 minutos este segundo tiempo, don Richard. A ver si tenemos público acá en el Sánchez. Hay una falta de madre amarilla, eso por el nombre de Limacho. No. Habrá, jugará desde el fondo Coquimbo Unido nomás.
0: 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Lo empata el Barbón, lo empata 1-1 frente a Deportes Limache en el Coloso Llano. 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
7: 32 minutos de fútbol. Llegó el empate de Coquimbo. Se mueve el grupo A. Tres punteros por ahora. Iquique, Limache y Coquimbo. Los tres con cuatro. Entretenido inicio de la Copa Chile. El sábado Coquimbo se traslada hasta la puerta norte del país. Allá va a ir a enfrentar a Arica, que es el colista. Solo tiene un punto. A contar de las 5 de la tarde. Y adivinen quiénes van a estar allá.
6: ¿Cómo de las 5 de la tarde?
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0: A contar de las 4 tenemos la previa. 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
7: Sale jugando el cuadro de Limache arriba al centro por parte de Joaquín Montesino. Parece. Sánchez. Jugará del fondo para el cuadro Coquimbán.
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7: Se viene el paraguas. Rivero levantaba el centro. Balón va rebotando en Parot. Se va fuera del terreno. Juego. Tendremos córner. Sí, habrá córner para Coquimbo. Javi, que lleva el número
8: 12.
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7: Se toma su tiempo, Javi. Están todos en el área.
8: Sí, solamente está Galani un poco más retrasado y Rodríguez también. Pero le dice a Caputo que vaya nomás, que vaya. Así que ya está Cornejo, mejor ejecutante de balón detenido en Coquimbo.
7: Atención, vendrá la orden, viene Cornejo, pierna sur arriba al centro. La pelota la va despejando la defensa más alto que largo. Va a insistir Coquimbo Unido a través de Elvis Hernández. La pelota la va a quedar por fuera también a Rodríguez. La vuelve a recuperar Coquimbo. Está el Nico Johansen en el área. La va dejando por detrás. La recupera nomás del Nene Munda. Casi la engancha. La pelota la va despejando el cuadro tomatero. A través de Joaquín Montesino. La echan a correr por la banda derecha para que pueda llegar Popín Castro. Ahí lo va a ir a marcar también Galani. 1-1 el partido entretenido acá en el segundo tiempo del Sánchez Rumoroso. Con más de 2.000 personas en las gradas. Coquimbo Unido empatando 1-1. Y va por más, la pelota la tiene Montesino. Acá está con el pasado papayero. Montesino levantaba el centro, la va despejando como puede del fondo el cuadro con Quimano. Rodríguez sale jugando con Quimo, se viene la carga, se viene el oso, acá está Prato en corto, la va dejando para Galani, abre, distribuye fútbol por la banda derecha, alcanza a llegar militarmente nomás por ese sector el Nico Johanse. Se frena el Nico, abre por la banda zurda, se viene el cuadro con Quimano, avanza Coquimbo. Se viene el Aurinero, está el autor del empate, Cornejo. Balón para Galani. Galani con Rodríguez. Quedó frontal a la portería, a la media vuelta de Rodríguez. Buscando la aparición también de Salinas. Salinas conectando con Glavi. No, señor, avanza nomás el cuadro pirata. Era Riveros. Riveros, el oso Prato se metía. Riveros, la pelota se va fuera, la va reventando como puede Parot. Se viene la carga del cuadro tomatero. Acá se viene Popín. 4:35 minutos. Avanza, se viene Popín. Avanza, se viene Popín. Se frena Castro ante la marca también de Elvis Hernández. La pelota no se ha ido. La va peleando, la va guapeando el hombre de Limache también de Coquimbo. Elvis se barre abajo. La pelota se va afuera. Tendremos lateral para el cuadro forastero frente al área de Coquimbo por la banda zurda.
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8: Era obvio ahí que Elvis lo iba a repasar. Toca el balón, después le deja la patita, inmediatamente lo hizo sentir, ¿o no, Cacho?
6: Sí, sí, lo midió y ya estaba esperando a ver cuándo se le iba a dar. ¿Eh? Pero, como siempre, pelota hombre. Me hizo acordar un técnico que tenía...
0: Información.
6: Pelota hombre.
7: Vamos con la información.
0: Público en el estadio de hoy, Copa Chile, 3.704 espectadores. 3.704 espectadores que están presenciando en este momento. Coquimbo 1, Deportes Limache 1.
7: Buen público.
6: Y los abonados gratis, claro.
7: Para sacarse, para aplaudirlo también. El esfuerzo que hace el hincha. Se viene Coquimbo, River. No fue falta de Menezes. Pedían amarilla, nada dijo el árbitro. Habrá tiro libre para el cuadro coquimbano pegado a la banda derecha. 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
7: Se viene Galán y levanta el centro, balón al área, aparece Mundoc. Adelantado. A sentarse los piratas, ya estaba la banderola arriba antes que pescara la pelota Mundaca. Se daba la media vuelta, anotaba en todo caso el coquimbano, pero estaba todo invalidado, Cacho era.
6: Así es, sí. Está un par de pasos adelantado, viene el pase al segundo palo, pero claro, Mundaca tenía la línea de frente, no se dio cuenta, pero bien, porque Coquimbo sigue buscando dar vuelta el partido con el mismo esquema, con Prato y más Johansen, más Rivero, más Mundaca, cuatro delanteros.
7: Se viene Coquimbo, ¿eh?
0: Vamos.
7: Se viene Salina, levanta el centro del área, el segundo palo. La pelota pasa de derecha a izquierda, la tiene el oso. Acá está Prato.

0: escucha el hueso. Así canta el hincha coquimbano, así alienta en este 1-1. ...38 minutos, la pelota la va recuperando el cuadro tomatero... ...se viene Menezes, tiene espacio Menezes, toma carrera Menezes... ...levanta el centro del segundo palo, buscando a Sosa... ...la pelota pasó en el área, ¡existe el palo! ¡Palo le dijo que no al cuadro tomatero! Me parece que quien se metía por ese sector era Sosa... ...la pelota se va al córner... ...se salvó Coquimbo, el palo que dijo que no...
1: ...catastro...
0: Fue Popín en definitiva, Javi, ¿eh? Sí. Y hay córner para Limache, que iba el número
1: 3, la verdad.
2: Tiro
1: que, fue, pedía infracción el Mono Sánchez, ¿eh? Pedía infracción, cuidado.
0: Está Marcelo Flores, la pelota se va afuera. El primer tiro a esquina del partido de Limache, que ya lo ejecutó don Richard Cornejo. Ahora habrá lateral para el cuadro tomatero.
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0: Va a jugar el lateral, el cuadro tomatero. Está Montesinos. Mete el balón al área. Salina la despeja. Sosa por ese sector. También la pesa. Pedro que se mete nuevamente el cuadro tomatero. Balonazo por sobre la portería. Respira un poco Coquimbo. Habrá saque de meta para el cuadro coquimbano. Y yo les cuento.
2: Cuente.
0: Que llegamos a los 40 minutos. 40 minutos de este partido. Y el marcador dice 1 para Coquimbo Unido. Anotó Cornejo, un golazo para Coquimbo. Y Moya para Limache. Cuidado que se viene Coquimbo, está el nene, está adelantado Mundaca nuevamente, banderola arriba. Banderola arriba, se metía nuevamente al nene Mundaca. 40 minutos, queda algo más para la parrilla, Cachoeira. Echémosle algo más a la parrilla.
3: Queda porque quedan 5 minutos, Coquimbo sigue. Bueno, lo de recién, claro, al tener tanta gente en ofensiva, queda resguardado atrás y bueno, hay jugadores enfrente también que son peligrosos, como Sosa, como Castro. Y te pueden hacer esa jugada que pasó recién. Bueno, el travesaño, por suerte, salvó a Coquimbo, pero sigue buscando Coquimbo en estos últimos minutos.
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0: Alfonso Paroto, balonazo largo, la metía en el área. 1-1, están las cosas acá en el Sánchez Rumoroso, entre Piratas y Tomateros. Sosa, la va reventando Elvis Hernández, desde el fondo para el cuadro coquimbano. La pelota se va fuera de la cancha, tendremos el lateral para Limache, 41 minutos. Coquimbo se despide hoy, luego va a tomar un rumbo largo en la Copa Chile y Copa de la Liga. Va a Arica, va a Quillota con Limache, va a Iquique. Luego retoma la Copa de la Liga, la semifinal, tiene que ir a Calera. Recién a mediados de julio retorna al Sánchez Rumoroso. La pelota la tiene Morales. Se viene Carlos, se mete por la derecha, lo va marcando Galán y el 7 con el 7 está el capitán. Lo va a ir apoyado también por el sector la gente de Coquimbo. No se ha ido el balón, sale jugando Laurinegro. Galani con más corazón que nunca el cuadro coquimbano. Se viene la carga. Aparece González. Entre líneas. La va a meter para Sosa. Está en el área Sosa. La pelota la va despejando como puede en el fondo el cuadro pirata. Insiste Limache. 42 minutos. Se viene Flores. Dejó en el camino a Salinas. Flores tiene espacio. Ya hace la diagonal. Levanta el centro al segundo palo. Notable Sánchez. Tapadón del Mono Sánchez, aparecía solo un hombre, las alturas parece era Popín. Viene Joaquín Montesino, remate cruzado, pasa cerca del parante derecho. Nos bombardean el barco, Javier Cachoeira.
3: Notable lo de Sánchez.
0: Notable lo de Sánchez, ¿ah, Javi?
1: Sí, porque quedó pasada toda la defensa, apareció, me parece que Aguirre en posición ofensiva. Saca un testazo y con esa agilidad que destaca el Mono Sánchez logra sacar. Después Montesino remató rasante, también pasó muy cerca. No la pasa bien Coquimbo en estos últimos minutos.
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0: Montesinos. Escucha las pifas de Montesinos, don Richard.
2: Sí.
0: La pelota la va aguantando Montesinos. Es brava esa tribuna de Santiago Trigo, corres por ahí. La pelota la tiene Popín Castro. Montesinos.

0: Levanta el centro al área. La pelota la va despejando del fondo del cuadro Coquín Mano. Balón que llega hasta al entrar al área mayor. Ahora está en la mitad del terreno de juego. Flores. 43 minutos de este segundo tiempo. 1-1 están las cosas acá en el Coloso del Llano. Se viene el Aurinegro. Avanza Salinas. Salinas se caía, se iba resfalando. Le pinchaban la pelota, la vuelve a recuperar el Oso Prato. Alfonso, la última línea. Balón para Parot. Hace el cambio de frente, se mete por la banda derecha. Se viene Meneses. Tiene espacio Meneses. ¿Qué hizo Meneses? Aparece Sánchez, se queda con la pelota, sale jugando rápidamente el cuadro Coquimbo, no la conectó con el Seba. Acá está el capitán Galani. 44 minutos este segundo tiempo, 1-1 está la cosa. Se viene Rivero, avanza el paraguas, dejaba dos en el camino, lo pudo, lo frenaba Alfonso, pedía mano, dice el árbitro, la tiene el capitán Galani, abrió por la derecha, la tiene el Nico Johan, se levanta al centro, al segundo palo, el Nico. Se pierde de extremo a extremo, habrá lateral en la salida y es para el cuadro tomatero.
1: 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Somos Vistazo Deportivo en esta Copa Chile 2026. Lo empata el Barbón, lo empata Coquimbo. 1-1 frente a Deportes Limache. Lo relata a través de Radio Pisco FM y Vistazo Deportivo. Pablo Enrique Galleguillo Castillo.
0: González. La despeja por el costado. Elvis Hernández. 6 minutos, ¿eh? 45, adicionaron 6. 6 minutos. Comenzamos a jugar desde ahora. Tiempo final acá en el Sánchez Rumoroso. 1-1 están las cosas.
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0: Habrá tiro libre para el cuadro coquimbano. Se agrupan los hombres al entrar en el mayor. Está Cornejo frente a la pelota. 45. Comenzamos a jugar los descuentos desde ahora. Atención, viene la orden de Araos, arriba el centro de Cornejo, el segundo palo, el portero sale suelto y siete Coquimbo, golpe de cabeza, Luis. La pelota se va fuera de la cancha, que dijo el árbitro. Habrá solamente saque de meta para el cuadro tomatero que lo empata 1-1 acá en el puerto.
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0: Recordemos que hoy no tenemos edición de Vistazo Deportivo. Por este partido y volvemos mañana miércoles. Tenemos fútbol joven y tenemos todo el análisis de lo que vaya a suceder el día de hoy, así que estaremos junto al capitán mañana haciendo Vistazo Deportivo desde los estudios centrales de Radio Pisco, como es habitual, de lunes a viernes desde las 20-30 horas, el clásico que se escucha en todo el puerto con todas las novedades de Coquimbo Unido.
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0: Y reiteramos, el sábado está la banda en Arica. Nos vamos a Arica, Don Richard, estaremos juntos para llevar la fiesta del fútbol desde la Puerta Norte por la Copa Chile.
2: Desde el mono.
0: La pelota la va despejando Coquimbo, se viene Mundaca. Avanza Martín, se viene por la banda sur. La tomaba carrera, quería buscar la aparición también de Johansen. Por este sector la va recuperando, la va peleando Coquimbo en la mitad del terreno del juego. La vuelve a recuperar Morales para el cuadro tomatero. La echan a correr entre líneas, buscaban conectar también con Menense. La va reventando Sánchez. Había una posición de adelanto, habrá tiro libre. La última línea favorece a Coquimbo.
3: ¿Tendrá una más, Coquimbo?
4: Yo creo que sí, ¿eh?
0: Yo creo que sí, también.
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3: Falta una situación del oso.
0: Habrá tiro libre para Coquimbo. Pero luego no. La posición de adelanto lo va a generar el Mono Sánchez. Pierna derecha, arriba al centro de la entrada de mayor. La pelota la quería recepcionar el Oso Prato. La va despejando como puede, no va por el sector Yerko González. Sale jugando nomás el cuadro tomatero, a media. La va recuperando con Quimbo. En la mitad de la cancha a través del Toto Fernández. Fernández con Elvis. Acá está Hernández. Avanza Elvis Hernández, balón para el Toto Fernández. 47 minutos, estamos jugando los descuentos acá en el Sánchez Rumoroso. Jugaremos hasta los 51. El marcador dice 1 para Coquimbo, 1 para el cuadro tomatero. La pelota la va recuperando el cuadro pirata en la mitad del terreno. Juega a través de Pablo Rodríguez. Rodríguez con Elvis Hernández. Hernández con el Toto Fernández. Está Coquimbo Unido, los centrales en la mitad de la cancha en territorio contrario. Limache espera, Limache aguanta. La tiene el Toto. Avanza Fernández, Cornejo por la banda zurda. Centraliza ahora con Galani. Abre por la banda zurda, buscaba nuevamente a Cornejo, la pelota la va recuperando Montesino. Se viene la carga, se viene Popín, avanza Castro con jugadores de encima. Popín no pudo, por el otro sector también se metía González. Se va fuera de la cancha, tendremos lateral por la banda derecha, frente al área de Coquimbo, favorece a la visita.
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0: González va a generar el lateral, la pelota se va al área. Buscaban conectar con Sosa. La quiere despejar Coquimbo, le quedaba ahí el balón a González. Hay una falta sobre el Oso Prato. Tendremos tiro libre para Coquimbo, unido en la mitad del terreno de juego.
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0: 49 minutos. Y restan dos, Don Rilla, para que esto se acabe.
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0: Balonazo largo de Sánchez. Buscaba conectar también con el paraguas Rivero. La pelota la va, quería recuperarla también Salina. Pues la banda zurda la va teniendo nomás Marcelo Flores. Ahí la peleaba Flores. Le pinchaban la pelota, era Meneses. La pelea Meneses, la vuelve a recuperar Coquimbo. La tiene Rivero, está el paraguas. Balón para Rodríguez, la despeja como puede nomás Alfonso. Habrá lateral Auco, ya es para Coquimbo, la juega rápido, la tiene Salinas. Balón para Riveros. Salinas, el centro al área, al segundo palo, golpe de cabeza al Nene Mundaca, la pelota quedaba boteando, la va despejando como puede nomás Augusto Aguirre para el cuadro tomatero. Sale jugando el cuadro de Limache, lo va frenando Galani, bien Galani, la pelea, la guapea, ya también la quería recuperar el Nene Mundaca, lo va apoyando también Cornejo, lo van agarrando, lo cometían falta, que dijo el árbitro, fue falta, sí señor, fue falta. Habrá tiro libre para Coquimbo, puede ser la última. 49 y a casi 50 minutos, habrá tiro libre para Coquimbo en la mitad de la cancha, pegado a la banda zurda, Don Richard.
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0: Esta es la fiesta del fútbol. 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Narrando el fútbol para los embarrios porteños y a todos los que nos escuchan en cada rincón de esta hermosa región. En todo el país y en el mundo siempre hay un hincha pirata. Posicionan la pelota. Se arman las parejas al entrar el mayor. Está Cornejo. 50 minutos, jugamos el último minuto, los últimos segundos. Cornejo arriba al centro, la pelota dio en el palo, golazo. ¿No? ¿Cómo adelantado? No lo podemos creer lo que sucede en el Sánchez, hubo una falta sobre el portero. El centro de Cornejo que se metió en el ángulo arriba entre el portero y un jugador de Coquimbo. Cobraron la falta sobre el arquero González. Era gol de Coquimbo. Javi Yáñez.
2: No hay poco que reclamar. Así fue infracción. El jugador de Coquimbo va al choque con González. No, tampoco alcanzaba de tocar el balón. Ahí lo desacomoda y la infracción existe, efectivamente. Bueno, esa era la que yo siento que le iba a quedar a Coquimbo. Pero claro, la infracción llega muy tarde el Toto. Y ahí está la acción. Claro, lo empuja y se va hacia adentro, González. Esa es la situación.
0: Sí. Sigue tendido en la portería González, Cachovera hasta. Esta fue la última.
3: Sí, esta fue la última, sí. Bueno, lamentablemente Coquimbo hoy le faltó el gol, le faltó, sobre todo en el primer tiempo, cuando levanta los brazos el árbitro y.
0: Partido terminado. Señoras y señores. Partido terminado acá en el Francisco Sánchez Ruboroso. Se abrazan los tomateros porque saben que se llevan un punto de oro desde el puerto. Coquimbo no pudo abrochar los tres puntos. Queda con un empate, pero bien ubicado. Momentáneamente segundo, con mejor diferencia que Limache. Tiene tres punteros el grupo A de la Copa Chile. Iquique con cuatro. Perdón, Coquimbo con cuatro, porque tiene mejor diferencia. Iquique con 4, Limache con 4, Arica es el colista con un punto y es el próximo rival de Coquimbo el sábado a las 5 de la tarde en el Carlos Dittmann de la ciudad de Arica. Termina el partido entonces. Fue empate acá en el puerto. La apertura de la cuenta llegó a través de Moya a los 35 minutos de la primera parte. Ya los 28 del segundo tiempo, un golazo el de Cornejo para Coquimbo Unido y decretar el final. 1 para Coquimbo Unido, 1 para Limache en la tarde de fútbol del puerto. 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
1: Y ese fue el relato vibrante y apasionante de Pablo Enrique Galleguillos Castillo para esta versión de la Copa Chile 2026, cuarta fecha entre Coquimbo Unido local 1. Deportes Limache, la visita 1. Somos Vistazo Deportivo y vamos con el tercer tiempo.
0: Sí, señor, vamos a ir con el tercer tiempo, con el comentario del Javi y también del Cacho. Desde caseta hoy día, cerramos igual como en Iquique la Copa Chile con la transmisión para seguir con la programación de Radio Pisco. Y las voces de los protagonistas las vamos a tener, por supuesto, mañana en el programa de estudio. Colegas, los comentarios, un abrazo grande por mi parte, yo me despido. Saludo ahí al amigo Kevin en la Villa Dominante también, y a todos los que nos acompañaron en la transmisión del fútbol. Va el equipo coquimbano a despedirse de la barra, de los hinchas, de los 3.704 hinchas que llegaron hoy martes, día laboral, a acompañar al Aurinegro. Me saco el sombrero por el público. Hay que dar vuelta a la página. El sábado Coquimbo tiene una revancha en la Puerta Norte Antarica. Iniciamos el tercer tiempo entonces, capitán Javi Áñez.
2: Sí, corto y preciso. Fue un partido equilibrado. Limache también se pudo haber llevado el triunfo. Siento yo que hoy día Coquimbo careció de ideas, sobre todo en la zona media. No estuvieron finos ni Glavi ni Galani. Después Galani mejoró en el segundo tiempo. Errático, sobre todo en el toque. Por lo menos llegó a la igualdad Coquimbo con un golazo de Juan Cornejo, porque de verdad que también el trabajo táctico que desplegó Limache creo que le gana la pulseada a lo que generalmente dispone Hernán Caputo, porque también los jugadores no le respondieron a lo que siempre dan. No tuvo un buen partido Zavala, el Nene Mondaca ingresó, trató de hacer, de generar algún tipo de peligro, lamentablemente no lo consiguió. Lo de Rodríguez, en la misma, hay un partido que son muy altos, hay otro partido que de verdad no se siente mucho su presencia en el campo de juego. Lo de Badalá es para cuestionar, es otro partido que nos deja ese signo de pregunta, de cuándo, de esa intermitencia que muestra en los partidos Badalá. Y el resto en general, errores que no se dan, o sea, de verdad, el gol de Limache va por un error de Coquimbo en las coberturas y bueno, se llega a la igualdad a través de un golazo. Lo último, para mí no hay discusión, era falta de Coquimbo en la igualdad, pero bueno, esto es así, está recién partiendo la Copa Chile, siento yo, y hay mucho por decir, sin duda de lo que se va a disputar en unos minutos más, el día sábado ya, en este tercera fecha de Copa Chile para Coquimbo.
3: Vamos a ver si podemos escuchar la palabra de Juan Cornejo, que está hablando para la transmisión
0: del
3: fútbol.
0: Vamos.
4: Sí, creo que hicimos un gran partido. Para el primer tiempo tuvieron una pura llegada de ellos y nos convirtieron ahí por la mala comunicación, pero después creo que fue todo de nosotros. Después del segundo tiempo, ya con el empate, nosotros queriendo buscar el resultado a favor, para ellos se crearon más chances, pero creo que hicimos un buen partido, creo que la trabajamos mucho y obviamente nosotros queríamos ganar, pero un punto en mano.
5: Un Limache que ha sido verdugo para Coquimbo en Copa Chile, el año pasado los elimina en cuartos de final. Le plantea un buen partido cada vez que se enfrentan. ¿Qué se puede analizar pensando también que la próxima semana nuevamente se enfrentarán?
4: Sí, sabemos que con ellos son partidos, casi todos los del torneo, igual del año pasado, fueron muy apretados. Ganamos por muy poco ambos partidos y este año fue lo mismo cuando jugamos ya en Quillota, ganamos por muy poco. Y así la tónica de jugar con ellos, creo que han sido partidos muy, muy luchados, muy peleados, donde por ahí ninguno de los dos deja espacio y creo que se han visto buenos duelos. Por ahí la mayoría de los jugadores nos conocemos de ellos y de nosotros, entonces creo que han sido buenos partidos y obviamente nosotros esperamos ganar la próxima fecha para seguir ahí en el grupo arriba.
5: ¿Qué se debe mejorar para lo que viene ante San Marcos y nuevamente ante Limache?
4: Sí, creo que por ahí un poco la finalización, como te dije, nos creamos muchas ocasiones en el primer tiempo y por ahí no concretamos. Si hubiésemos concretado alguna antes que haya el partido, hubiese sido muy diferente, pero creo que sí es un buen partido y a seguir trabajando para el fin de semana lograr ganar.
5: Muchas gracias, Juan. Ahí estaba Juan.
3: Javi. Bien, ahí estaba Juan Cornejo. Va a venir el técnico ahora a hablar también con nuestro compañero Rocío ahí, al borde del campo de juego. Qué zurda la de Cornejo, es tremendo el zurdazo ahí al ángulo, que con ese tiro le da.
6: Qué lindo partido. Vamos con Carmina. Ahí hablamos con Víctor un poquito. La sufrimos porque los equipos se empiezan a desarmar y querer ir para adelante y bueno, nos gustan los equipos bien ordenados, organizados, pero atacando. Bueno, yo creo que nos llevamos el mayor desgaste del ataque sin duda en todo el partido, pero bueno, yo digo que cuando un equipo va, en algún momento encuentra el gol. Es lo que hicimos. Después, bueno, se abrió para los dos lados y pudimos ganarlo, pudimos perderlo, pero bueno, lo bueno es que el equipo siempre sigue en forma. Busca ir por más y nada, un rival siempre muy respetable.
5: Es poco común ver a un Coquimbo que comete errores defensivos o al menos que haya falta de comunicación. Recién lo mencionaba Juan, debemos mejorar aquello. Hubo errores de comunicación y le terminan convirtiendo.
6: Sí, sí, pero es parte de... ¿no? Hay cosas que seguro que trabajar es cosas para adentro. No las voy a comentar públicamente, pero... cuando uno arriesga, siempre tiene más riesgo de equivocarse o porque arriesga y quiere buscar más. Yo prefiero ir más, por más siempre. Dentro de eso pueden venir las equivocaciones, hay que generar un equilibrio entre el atacar y el defender, pero nada, no es algo que no se pueda trabajar y que no lo podamos mejorar. Sin duda que el estar cambiando equipo, porque lo vamos a volver a cambiar el fin de semana, eso te va generando que todos estén alerta y todos tengan posibilidad de jugar, y nada, me quedo con la competencia, con lo competitivo que fue el equipo.
5: ¿Qué se va a modificar o qué se va a mejorar o buscar mejorar para la próxima semana? Porque en una semana más se enfrentarán, previamente visitarán también a San Marcos de Arica.
6: Sí, sí, bueno, primero jugamos con Arica, obviamente, después volver a jugar a Limache, ya veremos algunas cosas que tenemos que trabajar en ese partido debido a lo que nos encontramos, un equipo que transiciona bien, que tiene jugadores determinantes, al igual que nosotros, pero bueno, nada, ya veremos ese partido en ese momento. Hoy lo que nos queda a partir de mañana es planificar el partido de San Marcos, que ya estamos viajando el viernes a la mañana temprano y bueno, nada, después volver y ya planificar el próximo partido, pero es parte de, a mí lo que me pone contento es que muchos jugadores están ganando minutos, los jóvenes cuando entran lo hacen bien y es lo que esperamos siempre.
5: Muchas gracias, Hernán.
6: Nada, Rocío, que estén muy bien, saludos.
5: Ahí estaba, conversando.
3: Bien, ahí estaba Hernán Caputo. Lo dijo, claro, lo podemos haber perdido, sí, porque el Mono Sánchez tapó una pelota, pero increíble, un cabezazo al segundo palo, ya estaba prácticamente adentro de la pelota, notable los reflejos del Mono para ahogar el grito de gol y mantener este empate, que hoy Coquimbo no tuvo tanta sorpresa, no tuvo efectividad como lo ha tenido en este primer semestre. Imagínense que pateó 12 córner, y eso marca el predominio que tuvo Coquimbo durante el juego, pero bueno, esto se gana con goles y lamentablemente hoy no, faltó gol y en definitiva un empate que es justo por lo que hizo también Limache de resguardarse, de cuidarse y de como dijo también Cornejo, se conocen mucho entre los dos y bueno, tienen la revancha el próximo miércoles donde seguramente se van a encontrar, porque hoy Coquimbo, como lo dijo el técnico recién, contra San Marcos va a ir con el equipo que le ganó el otro día a Iquique, y después el próximo miércoles, dentro de una semana, una semana y horas, va a jugar con Iquique, con Limache, digo, allá en Quillota, para ya ir definiendo también e ir a buscar la clasificación. Recordemos que en este grupo clasifican los dos, así que es muy probable que los dos, tanto Limache como Coquimbo, pasen a la próxima ronda. Pero antes, obviamente, hay que ir a ganarle el próximo sábado a San Marcos, allá en la puerta norte del país.
0: Bien, nos empezamos a despedir, capitán. Sí. Nos reencontramos, nosotros nos vamos al sector de camarines para tener voces de protagonistas. Mañana nutrimos el segundo bloque del programa con las voces de protagonistas. Recuerden, hoy día no hay Vistazo Deportivo, programa de estudio. Volvemos mañana con el capitán a las 20:30 horas. Tenemos Locomotora, Fútbol Joven. Y luego nos metemos en lo que fue este empate. 1 para Coquimbo, 1 para Deportes Limache. Don Richard, Javi, ya se fue, por ahí anda el Javi. Que le vaya muy bien, nos vemos luego. Don Richard, usted cierra este trabajo. Agradecer como siempre a Gonzalo Muñoz. Volvió invicto, bien.
1: Los pirulos. Así, muchachos, nos vamos, nos retiramos. Todas las semanas los hombres de los pirulos. ¿Qué quieren? Nos vamos, muchachos. Esto fue Vistazo Deportivo Copa Chile 2026. Saludar a mi madre, Jovina Godoy, y a don Raúl Armando Cornejo Gutiño, pero en especial quiero saludar el día de hoy, que mañana va a estar de cumpleaños, 22 años, mi hija, mi estrella ahí, el Star Wars, mi Padawan, el gran campeón, Sebastián Eduardo Cornejo. Un abrazo gigante a mi niño, que mañana 22 años cumple el gran Sebastián Eduardo. Un besito a la distancia, muchachos. Para todos, esto fue Vistazo Deportivo por Copa Chile 2026. Nos retiramos por Radio Pisco FM 91.5 en el día. Chao, muchachos, gracias. Se baja el telón del partido y también de esta transmisión de Vistazo Deportivo. 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Desde el estadio nos reencontramos en una próxima transmisión, siguiendo siempre a Coquimbo Unido. 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Se baja el telón del partido y también de esta transmisión de Vistazo Deportivo. 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Desde el estadio nos reencontramos en una próxima transmisión, siguiendo siempre a Coquimbo Unido. 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Se baja el telón del partido y también de esta transmisión de Vistazo Deportivo. 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

0: las 17 horas y 12 minutos.
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3: ¿Cómo están? Bienvenidos y bienvenidas. Estamos comenzando el clásico, el A Toda Marcha, jornada de día martes 22 de junio del 2026. Así es, donde vamos a compartir dentro de los próximos minutos la mejor música, la mejor programación y todo por una presentación de emegchile.cl, estabilizadores de voltaje y venta de UPS y también nuestros amigos de Fono IP, la telefonía IP donde quieras. Nuestros auspiciadores, luego vamos a estar hablando de ellos. Oye, hoy día noche de San Juan, se hacen las pruebas siempre que trata la gente, ¿no es cierto?, de buscar buena fortuna con estos rituales para atraer la riqueza, para atraer el amor, ¿verdad? Así que luego vamos a estar hablando de la noche de San Juan. Muy bien, vamos a ir a la música de inmediato, iniciando el clásico. Bienvenidos y bienvenidas.

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1: Muy bien, estamos aquí en el clásico. Estamos disfrutando de buenas canciones a esta hora. Oye, vamos a hablar un poco de la noche de San Juan. Vamos a hablar de estos rituales, ¿no es cierto?, que se hacen desde la noche del martes 23, hoy día, ¿no es cierto?, y la madrugada del miércoles 24 de junio. Ponerle un poquito de misterio. Miles de personas alrededor del mundo realizan rituales en el marco de la noche de San Juan, una tradición que se caracteriza por la realización de acciones que buscan atraer la riqueza, el amor y la prosperidad. Claro, pese a que esta festividad está enraizada en la cultura chilena, la noche de San Juan también se celebra en Iberoamérica. La revista National Geographic apunta que la celebración tiene orígenes paganos, aunque estos son poco claros. Según lo que indican, es posible que haya nacido en culturas que realizaban cultos solares por su cercanía al solsticio. Claro, y luego vamos a estar hablando también de los rituales de la noche de San Juan, los rituales que uno puede realizar, ¿verdad? Cómo atraer la riqueza, cómo atraer el amor, en fin. ¿Se acuerdan también de la noche de San Juan y la higuera? Claro, así que de eso vamos a estar hablando dentro de un ratito más, ¿eh? Los rituales durante la noche de San Juan, que yo soy. Vamos a la música aquí en el clásico, la Toda Marcha.

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1: Un gran clásico que vamos a disfrutar a esta hora lo trae el grupo Toto, I'll Be Over You.

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Hola, soy Rodrigo Gutiérrez y les voy a hablar del Mundial de Estados Unidos 1994. En 1994, la Copa del Mundo llegó por primera vez a Estados Unidos, un país donde el fútbol todavía estaba lejos de ser el deporte más popular. Muchos dudaban del éxito del torneo, pero ocurrió exactamente lo contrario. Los estadios se llenaron y se establecieron récords de asistencia que aún permanecen entre los más altos de la historia de los mundiales. Brasil llegó con una generación liderada por Romário, Bebeto, Dunga y Tafarel. Su juego era más pragmático que el de los equipos brasileños del pasado, pero igualmente efectivo. El torneo también estuvo marcado por uno de los episodios más tristes de la historia mundialista. El colombiano Andrés Escobar anotó un autogol frente a Estados Unidos y semanas después fue

0: De cada disparo, lo insultaban y le gritaban golazo. Por Dios, qué locura es esta.
1: Brasil, en tanto, avanzó hasta la final, donde enfrentó a Italia en el Rose Bowl de Pasadena. Luego de 120 minutos de juego, el marcador permaneció empatado sin goles. Por primera vez en la historia, una final de la Copa del Mundo debía decidirse mediante lanzamientos penales. La definición terminó con una imagen inolvidable. Roberto Baggio, la gran estrella italiana, ejecutó el último penal y envió el balón por encima del travesaño. Brasil se consagró campeón y obtuvo su cuarta estrella. Como dato curioso, la celebración de Bebeto simulando mecer a un bebé se convirtió en una de las imágenes más famosas del torneo. El gesto estaba dedicado a su hijo recién nacido y fue imitado por niños y futbolistas en todo el mundo. Estados Unidos 94 confirmó la capacidad global del fútbol y devolvió a Brasil a la cima del mundo después de 24 años.

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5: Revisamos lo que pasó un día como hoy, 23 de junio. Vamos al año 1630. El nuevo gobernador del Reino de Chile en ese tiempo, Francisco Lasso de la Vega y Alvarado, juró en su cargo en la ciudad de Santiago e inició los preparativos para internarse en territorio de los indígenas. También te voy a contar que en 1818, Manuel Blanco Encalada es designado comandante general de la primera escuadra nacional. En el puerto de Valparaíso, el director supremo general Bernardo O'Higgins nombró el 23 de junio al primer comandante general de Marina y jefe de la primera escuadra nacional al argentino teniente coronel de artillería Manuel Blanco Encalada. Contar que en 1866 nace en Pichilemu, sexta región, José María Caro Rodríguez, quien llegó a ser el primer cardenal chileno de 1946. En 1881 se funda la Sociedad Agrícola del Sur, destinada a

diversificar la agricultura, su primer presidente fue Lisandro Martínez. 1968. En la octava región de Chile fue colocada una bomba en los tribunales de justicia de Concepción. Bueno, esto pasó un día como hoy y te lo contamos aquí en El Clásico.

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2: Oye, One, el dúo musical conformado por George Michael y Andrew Ridgely, dejó una huella imborrable, recordemos, en la música pop de los años 80, ¿verdad? Bueno, ahora hay un documental dirigido por Chris Smith, revelará los altibajos del grupo y rendirá homenaje a la vida y carrera de George Michael, desde sus inicios en la escuela hasta su último o su éxito mundial y su posterior disolución. El documental promete ser un viaje nostálgico para los fanáticos. Dice acá la información que narra la historia detrás de los éxitos como Careless Whisper y Last Christmas, que catapultaron a Wham a la fama internacional en una época, ¿no es cierto?, de música ochentera que fue muy, muy marcada, una huella imborrable que dejó en los ochentas Wham. Dirigido por Chris Smith, el material promete sumergir a los espectadores en la historia del grupo y ofrecer una mirada íntima a la vida de George Michael y Andrew Ridgely. Es una serie de Netflix que se viene muy, muy pronto para que la podamos ver. Vamos a la música y vamos a compartir algo de Wham.

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0: las 18 horas y 10 minutos.
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5: Muy bien, te voy a contar que un día como hoy The Reflex, la canción de Duran Duran, coronó las listas estadounidenses hace 39 años. Claro, fue número uno y la recordamos aquí en el clásico.

marcha. Regresamos, así es, y vamos a seguir hablando de la noche de San Juan, ¿no? Claro, te voy a contar que el fuego siempre ha estado vinculado a esta tradición. Durante la festividad hay quienes creen que encendiendo fogatas se alejan los malos espíritus. Por ejemplo, el Centro de Documentación de Bienes Patrimoniales del Servicio Nacional del Patrimonio Cultural indica que en el Norte Grande se encienden hogueras en las afueras con la finalidad de que el Supay, que es el dios inca del inframundo y la muerte, no ingrese a los hogares, logrando tener un buen año. Considerando que puede ser complejo encontrar un sitio seguro para encender una fogata o una hoguera, algunos recomiendan que para mantener este rito se pueda escribir en un papel todo aquello que se desea soltar, ya sean nombres, malos hábitos o miedos, y luego quemarlo para cerrar esos ciclos. Claro, también está la tradición de atraer la riqueza. Una tradición popular afirma que un ritual con tres papas podría proyectar cómo variará tu fortuna durante el año o la vida. Se dispone de una papa sin pelar, otra medio pelar y una tercera pelada por completo debajo la cama. A la mañana siguiente debes tomar una sin mirar. Si se toma la papa sin pelar, supuestamente tendrás mucho dinero en la vida. Con la medio pelada pasarás a apuros económicos y si tocas la pelada estarás muy pobre durante el año. Está entretenido, ¿eh? Usted hace las pruebas de la noche de San Juan. Aquí un recordatorio para esta noche. Claro, luego vamos a hablar de la higuera. Seguimos aquí en el clásico, en la toda marcha.

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Un día como hoy te voy a contar que esta artista, Katy Tunstall, cumple 48 años, cantautora escocesa. El 23 de junio de 1975 nace Katy Tunstall, conocida por canciones como Back Horse and the Cherry Tree y Suddenly I See. Y queremos recordarla. Kate Victoria Tunstall lleva más de 20 años en la industria musical y alcanzó notorio éxito con su disco debut Eyes to the Telescope. Hasta la fecha lleva 6 discos de estudio. El más reciente es Walks del 2018, que forma parte de una trilogía conceptual de alma, cuerpo y mente. Vamos a escuchar a Katy Tunstall aquí en El Clásico.

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0: Hola, soy Rodrigo Gutiérrez y les voy a hablar del Mundial de Estados Unidos 1994. En 1994, la Copa del Mundo llegó por primera vez a Estados Unidos, un país donde el fútbol todavía estaba lejos de ser el deporte más popular. Muchos dudaban del éxito del torneo, pero ocurrió exactamente lo contrario. Los estadios se llenaron y se establecieron récords de asistencia que aún permanecen entre los más altos de la historia de los mundiales. Brasil llegó con una generación liderada por Romário, Bebeto, Dunga y Tafarel. Su juego era más pragmático que el de los equipos brasileños del pasado, pero igualmente efectivo. El torneo también estuvo marcado por uno de los episodios más tristes de la historia mundialista. El colombiano Andrés Escobar anotó un autogol frente a Estados Unidos y semanas después fue asesinado en su país, un hecho que conmocionó al mundo entero.
1: Mal haríamos en decirles buenas tardes. Otra vez Colombia se llena de vergüenza. Andrés Escobar, jugador de la Selección Colombia, fue cobardemente asesinado en Medellín. 12 disparos cegaron la vida de un hombre que se entregó entero por representar al país con dignidad. Los asesinos, después de cada disparo, lo insultaban y le gritaban golazo. Por Dios, qué locura es esta.
0: Brasil, en tanto, avanzó hasta la final, donde enfrentó a Italia en el Rose Bowl de Pasadena. Luego de 120 minutos de juego, el marcador permaneció empatado sin goles. Por primera vez en la historia, una final de la Copa del Mundo debía decidirse mediante lanzamientos penales. La definición terminó con una imagen inolvidable. Roberto Baggio, la gran estrella italiana, ejecutó el último penal y envió el balón por encima del travesaño. Brasil se consagró campeón y obtuvo su cuarta estrella. Como dato curioso, la celebración de Bebeto simulando mecer a un bebé se convirtió en una de las imágenes más famosas del torneo. El gesto estaba dedicado a su hijo recién nacido y fue imitado por niños y futbolistas en todo el mundo. Estados Unidos 94 confirmó la capacidad global del fútbol y devolvió a Brasil a la cima del mundo después de 24 años.

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3: Ya seguimos hablando de la noche de San Juan, vamos a hablar de La Higuera. Por años, La Higuera ha estado vinculada intrínsecamente a la noche de San Juan. El mito dice que esta florece por breves minutos desde las 12 de la noche. Claro, 24 horas a las 0 horas del 24 de junio. Dos rituales han prosperado tras ese supuesto acontecimiento. Hay quienes dicen que el que logre trepar al árbol y tomar una de las flores se enriquecerá y será feliz por toda la vida. Las personas suertudas deberán colocar en su pecho y dormir con ella. Las leyendas locales dicen que quienes se sienten bajo la higuera a las 12 de la noche, con una guitarra aprenderán a tocar el instrumento, como por arte de magia. Bueno, y también del encontrar el amor y otras adivinaciones. Según se cuenta, un ritual para el amor, que es típico en esta fecha, es el de escribir el nombre o la inicial de tres pretendientes debajo de la almohada. A la mañana siguiente, se debe escoger uno sin mirar. El que salga será será el nombre de tu futuro marido o esposa. ¿Qué te parece? Otro similar también es el de enterrar tres porotos con el nombre de cada uno de tus pretendientes. El que haya brotado al día siguiente será el que se convierta en tu pareja. Bueno, hay quienes aseguran también que mediante la tinta o una yema de huevo se puede adivinar el futuro. En el primero, la tradición sostiene que a las 12 de la noche hay que derramar una gota de tinta sobre un papel, doblarlo en varias partes y guardarlo bajo la almohada. Al día siguiente hay que abrir el papel y descifrar los mensajes formados por las manchas. Para el segundo, se asegura que poniendo la yema de un huevo dentro de un vaso, se puede leer la suerte. Mira, son muchas las tradiciones, son muchos los rituales que se hacen en la noche de San Juan. Así que, ¿cómo sabe? ¿Ah? Puede ser también un augurio de lo que le depara el futuro. Muy bien, vamos a continuar con las canciones aquí en El Clásico.

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2: Muy bien, ya estamos de regreso aquí en el clásico. Ya, vamos a relajarnos un poquito y vamos a revisar informaciones. Informaciones de estas curiosas que uno va encontrando ahí en la prensa. Un estudiante chino se encontró con un extraño objeto en una comida escolar. Según información entregada por las autoridades del país, se trataba de una cabeza de un ratón, de una rata. Claro, a través de redes sociales, el alumno del Colegio Politécnico de la Industria de Yangxi denunció el descubrimiento de la cabeza del roedor. De haber recogido el objeto peludo, oscuro, con sus palillos y quejarse al personal del extraño objeto. Una empleada escolar señaló que se trataba de carne de pato. Bueno, tras la difusión de redes sociales, la escuela emitió un comunicado el pasado 3 de junio afirmando que el objeto que se muestra en el video no era una cabeza de rata, sino un trozo de cuello de pato. Bueno, durante la misma jornada, un funcionario de la Oficina de Supervisión del Mercado del Distrito apareció en los medios de comunicación locales de Yangxi y dijo que los oficiales habían comparado repetidamente el objeto y confirmaron que, de hecho, era un trozo de cuello de pato. ¿Ya? No era... Que no era una cabeza de rata. Bueno, en las crecientes críticas y burlas públicas, el gobierno chino anunció el 10 de junio que había iniciado una investigación a nivel provincial sobre el incidente. Bueno, integrado ahí por funcionarios de las autoridades de educación. Y tras una semana, el equipo de investigación provincial concluyó que el objeto extraño no era un trozo de cuello de pato, y la Oficina de Supervisión del Mercado Local y la escuela habían llegado a una conclusión equivocada porque no investigaron diligentemente. Los expertos en animales que examinaron videos y fotos del artículo determinaron que era la cabeza de un ratón. La licencia del lugar fue revocada, mientras que la empresa que presta los servicios de alimentación recibió la sanción máxima, según las leyes de seguridad alimentaria. Además, los funcionarios del establecimiento y de la Oficina de Supervisión del Mercado Local también fueron sancionados por la medida. Claro, hicieron creer que era una cabeza de pato, y al final no, pues era una cabeza de ratón. Como el dicho ese, como dice, prefiero ser... cabeza de ratón que cola de león. Bueno, ahí se encontraron con una cabeza de ratón. Vamos a la música, seguimos con las canciones aquí en el A Toda Marcha.

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0: ya estamos despidiendo el programa del día de hoy. Amigos, amigas, gracias por la sintonía, por acompañarnos. 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Si van a hacer las pruebas de la noche de San Juan, les deseamos toda la suerte del mundo. Ojalá que les vaya muy bien. Oye, va tan buena la prueba hoy día. Oye, ¿quiénes tienen higuera todavía en la casa? Hoy día a las 12 de la noche, tienen que ir a buscar la flor o ponerse bajo la higuera y tocar la guitarra. Bueno, son tradiciones, rituales para esta noche de San Juan. Un abrazo, cuídense mucho y mañana comentamos a ver cómo les fue. Chau, chau.
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2: Las 19 horas.
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2: Las 19 horas y 7 minutos.

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0: Bienvenidos, chiquillos. Gracias, gracias, chiquillos. Bienvenidos a este programa que hoy día nos encontramos medio triste, abandonados, como dicen por ahí la canción. Hoy día será por la noche de San Juan que nos decía Carlitos Sánchez que haya que hacer unas pruebas. Hoy día es la noche de San Juan, chiquillos. Hay que estar debajo de una higuera. Hay que... ¿Saben qué? Hay un brujo que es bueno para esto, y que se sabe todo. Y nos va a comentar qué es lo que hay que hacer para la noche de San Juan. ¿Alguien que le haya ido mal el fin de semana en el fútbol? ¿Alguien que no le chuntó al arco? ¿O que lo expulsaron? Hay que hacer algo. Don Juan Pizarro Cepeda, ¿cómo está usted? Bienvenido.
1: Hola, don Julio, ¿bien por aquí?
2: Bien por el momento, con mucho frío, pero bien, no hay problema. Pasé a buscar a mi amigo Nelson Julio, ¿para qué le cuento, amigo? Estaba sentado debajo de la higuera ya con una guitarra.
0: ¿Ves? Yo sabía que él era uno de los involucrados en este cuento de la noche de San Juan. De la higuera, ¿qué otras cosas más se hacen? Se hacen varias cosas más.
2: ¿Pelar la papa?
0: Claro. A lo mejor en eso andaba Nelson Julio.
2: Sí, andaba pelando la papa. A lo mejor andaba en eso.
0: Hartas anécdotas en el campo con la noche de San Juan.
2: Hay harto.
0: Y da miedo, ¿eh? Hay una persona que le da miedo. Le da miedo porque es una cercanía con el más allá y el más acá. Pero no sabemos qué es lo que pasa. Oye, vamos a dar la excusa. Usted empezó dando la excusa de don Nelson Julio Cortés, que está medio delicado de salud a esta hora. Rogamos todos por él, para que se recupere pronto y venga aquí a cumplir sus labores de locutor. Y Hugo Ponce, que llega más de una semana, Duguito.
2: Sí.
0: Pero ellos son fuertes, ¿eh? Yo creo que ellos tienen que recurrir a sus tradicionales menjunjes alcohólicos para lograr recuperarse.
2: Agüite pasto, ¿no?
0: Agüite pasto, claro que sí. ¿Cómo lo hacen? ¿Cómo está, don Juan? ¿Bien?
2: ¿Mucho frío? Sí, decía. Mucho frío. Arriba, Orcón, muy helado. Una helada, sí. Pero ayer...
0: Continúa la helada, sí. Dicen por ahí.
2: Las cañerías, sí, amanecen congeladas.
0: Sí, así que preocuparse porque dicen que persisten las heladas.
2: Y viene por toda esta semana, me parece.
0: Exactamente. Bien. Así que a cuidarse bien las patitas, chiquillos, si bien abrigados las patitas.
2: No, con gorritos de lana.
0: No vaya a ocurrir algo, algún
2: traspié por
0: algún
2: ahí.
0: Traspié. Sí. Y en este tiempo que hay ganas de salir a caminar con el al frío, ahí a una caminada, no, ni jodiendo salgo a caminar y ande, estáis poniendo valiente, no. Oye, con el abandono del estadio que tenemos hoy día, si no hay nadie, no vino nadie hoy día al estadio.
2: No, nadie
0: nos está acompañando aquí en la radio, estamos yo y un Juan.
2: ¿Y las entradas están baratas por si acaso?
0: Claro, qué barata. Hasta el chiquillo, chiquitito este que nos hacía dar las estadísticas también falló hoy día. Oye, vamos a hablar de fútbol porque hubo un fin de semana interesante en varios ámbitos, en el ámbito local. Recuerden, amigos, que nos están escuchando en la amplia red de radioemisoras de la Pisco FM, este consorcio que está a lo largo de toda la región de Coquimbo, que este programa está dedicado a los chiquillos que juegan el fútbol amateur rural. Con olor a campo, desde aquí, desde la radio, desde, ¿cómo le dicen? El centro de operaciones número uno, de aquí de Pisco Elqui, donde la temperatura está altísima. Aquí vamos a hacer un análisis dentro de lo que ocurrió este fin de semana. Después nos vamos a ir a ver lo que pasa en el fútbol nacional, específicamente con nuestro amigo de Coquimbo Unido.
2: Juega con Limache hoy día, me parece.
0: Juega con Limache, sí. Sí, en uno de los tantos campeonatos, oiga.
2: Copa Chile.
0: Ah, ya.
2: En la Copa Chile es la que se está jugando.
0: Don Fabián Casanga nos está comentando unas friegas, dice. Yo no le creo mucho a don Fabián Casanga. Que está... Tiene que ir a acostarse temprano, Fabián, porque está... Tiene que ir en matinal. Él se amanece,
2: ¿eh? Y
0: se
2: con calzoncillos largos.
0: Calzoncillos larguísimos, sí. Friegas, dice, para el... Friega para el frío, de fricio para el frío. No sé a qué se refiere. Son vocabularios medio de gente de legiones extranjeras.
2: Antes existía mucho el llamado fricio. Para los jugadores se frotaban las piernas. No.
0: Eso. Ahí va, ahí vamos describiendo. Si entre gente antigua se entiende, pues. Fabián y Juan Pizarro aquí me están dando un dato. Y friega de fricción para el frío, ¿qué es? Y ahora aparece don Juan que dice que se. Ya. Javier Ramírez, que nosotros somos de otra generación, dice saludos para este. Para ustedes, estimados, ya abrigaditos, escuchándolos en casa. Ah, Javier Ramírez, ¿eh?
2: Sí, bueno.
0: ¿No va a haber una emergencia y le toque salir a Javier Ramírez en el frío? ¿Ah? Hay que tener ojo, ¿eh? Ya, ahí vamos a tratar de comunicarnos con Fabián. Oiga, don Juan, este fin de semana hubo fútbol local con un partido. Yo quiero partir por esto porque yo fui al estadio. Me fui a rejoder de frío al estadio del Complejo Deportivo Biscoy.
2: ¿A los dos partidos o un partido?
0: A uno, nada más.
2: ¿El primero o el segundo?
0: El segundo.
2: Ya, ok.
0: No pude entrar porque hay una fila tan larga de gente que quería entrar al recinto que no pude entrar. Pero sí fui a verlo en realidad porque me parecía brillante ir a ver un partido de esta envergadura en un campeonato laboral que se juega especialmente en Vicuña. Pero hay un equipo de Piscolqui que participa, un equipo de la comuna de Baiguano que participa llamado Piscolqui Senior. Y tiene que enfrentarse a una cantidad de equipos importantes de la comuna de Vicuña.
2: 16 equipos,
0: entre ellos San Isidro, Lourdes, La Viñita, si no me equivoco, Hospital,
2: Barra Base,
0: Juventus, ¿ah? Y muchos más. Alameda. Capel, que está participando.
2: Joaquín Vicuña.
0: ¿Cómo se llama esto? Lautaro,
2: Joaquín Vicuña.
0: Sí, se me puede quedar uno por ahí, pero ya
2: Robert Kennedy también.
0: Y me tocó ir a ver ese partido, y bueno, usted. Es un partido importantísimo entre Juventus y Piscolqui Senior, jugando local Piscolqui Senior en Piscolqui. Y la verdad es que sí, había mucha ilusión de la gente de Piscolqui, porque justamente Juventus era un equipo que tenía muy buenos resultados, estaba en primer lugar en la Serie 40 y por ahí pisando también la Serie 50. Y había otro equipo involucrado que era Alameda, que jugaba, si no me equivoco, con
2: San Isidro.
0: Con San Isidro.
2: Pero estaba libre esta semana, San Isidro. Ah,
0: entonces ahí se podía definir muchas cosas. Vamos a hacer un pequeño preámbulo de lo que sucedió en la cancha de Piscolqui, con mucho público, con un extraordinario equipo, debo decirlo, con un extraordinario, extraordinarias personas más que nada, del equipo de Juventus, que vino a corroborar el buen fútbol que están haciendo. Ante un equipo de Piscolqui que tenía mucha ilusión de demostrar también su fútbol, pero eran dos fuerzas muy parejas. Sí o sí, en la serie de los 50 hubo una cosa más complicada ahí, porque definitivamente no fue bueno el resultado, don Juan Pizarro.
2: Sí, no hubo mal resultado para los 50, que bueno, todos los que estábamos afuera y obviamente los que estaban jugando teníamos la ilusión que podríamos haber sacado un mejor resultado.
0: Claro.
2: Pero no se dieron las cosas.
0: No se dieron las cuentas y fue 4-2, 5-2.
2: 4-2.
0: 4-2.
2: Podríamos, yo me arriesgo a decir que si nosotros, bueno, el penal es un penal.
0: No, todos son tenientes después de la guerra, como dicen por ahí.
2: Pero
0: ¿no?
2: Podría haber sido otra cosa, pero no.
0: A ver, no en un momento que Juventus iba 4-2.
2: 4-1.
0: 4-1. Hubo un penal.
2: No, el 4-2 y un penal.
0: Por eso le estoy diciendo, claro. El 4-2 y un penal. Podría haber quedado 4-3.
2: A eso me refiero.
0: Faltando unos minutos para poder.
2: Que un 4-3, pero podríamos haber remontado, incluso haber empatado, digo yo. Porque ese gol le podría haber dado más fuerza al equipo, haber atacado más y haber llegado. Pero
0: bueno. Yo puedo opinar porque yo, perdón, ahora que me recuerdo, vi el final del partido de la Serie 50. Lo vi. Y creo que lo que más me llamó mucho la atención, y felicitaciones para el equipo de Juventus, fue el orden de los dos equipos. Muy ordenados para jugar, tácticamente muy bien parados, ambos equipos. Un arquero que, si bien no tenía gran altura,
2: sí, correcto,
0: no era un arquero alto, pero sí tenía
2: muchas cualidades.
0: Sí, mucha ubicación, de hecho. De hecho, el penal lo logra atajar con solamente su ubicación. Y bueno, ahí hay un desgaste que hay que reconocer, que el penal no lo realizó bien este niño Aguirre. Podría ser un poquito más consistente, pero bueno, como uno dice, otra cosa es con guitarra,
2: no, obviamente,
0: y por ahí que hay sí. Que ver, pero bueno, el resultado es justamente a favor de Juventus, porque creo que se ordenó más en la cancha, se ordenó mucho más en la cancha.
2: El gol de ellos, El gol de ellos fue a los 2-3 minutos, don Julio.
0: Sí, y grandes jugadores.
2: No, tremendo. Sí, grandes jugadores. Hay que reconocer también que muy grandes jugadores. Y nosotros, un poco desordenado también la línea de tres.
0: Yo creo que por ahí puede haber pasado también. Sí. ¿No? Una facilidad que tenían los volantes.
2: Llegan con mucha facilidad.
0: De Juventus de llegar arriba. Bueno, 4-2 es el resultado final de un partido que se esperaba mucho porque, de alguna manera, la Serie 50 era una forma de demostrar su buen inicio de temporada este año, que estuvo bastante bien.
2: Muy bien, partimos, muy
0: pero
2: bien.
0: Pero se declinó, se bajó el nivel, y hoy día nos vemos que de visita Juventus viene a lograr un muy buen resultado, que lo mantiene justamente en la cúspide de este campeonato. Ya vamos a hablar de la tabla de posiciones, vamos a ir viendo los detalles con respecto a eso. En la Serie de los 40... La verdad es que uno revisando los nombres de ambos equipos, uno podría decir que ahí en la cancha habían grandes, grandes jugadores. Todos con un currículum bastante elevado, tanto Juventus como Piscolchi Senior. Habían jugadores que uno podría decir que fácilmente tienen una experiencia tan grande que podían realizar un extraordinario partido. Y así fue, un partido muy parejo el primer tiempo, muy parejo, donde el equipo de Juventus, si bien es cierto, tenía dos delanteros rapidísimos, justamente no pudo lograr acercarse mucho al arco, debido justamente a que Eduardo Navea, por el lado de Piscolchi Senior, manejó muy bien los tiempos atrás.
2: Sí, correcto.
0: Por un lado, Iques, que es el jugador que...
2: Lateral,
0: también manejó bien los tiempos. Por el lado izquierdo también.
2: Ale, por el otro extremo.
0: También. Sí, en algún momento tuvo un pequeño de dificultades, pero se logró afirmar. Y finalmente, la solución era que, o sea, el tema que el medio de los dos equipos, ya tanto de Juventus como de Piscolchi Senior, era muy potente. Ahora, yo quiero rescatar a este jugador de Piscolchi Senior, que es realmente extraordinario.
2: Es
0: un extraordinario jugador.
2: Y con nervios de acero, amigo.
0: Es que eso resume eso. Yo creo que yo estuve observando a Porras y la facilidad que tenía de leer la jugada antes, que pocos la tienen, o que muchos no la quieren hacer porque les da una lata, pero él, uno lo observaba sin balón y él tenía ya absolutamente ubicado dónde iba a poner,
2: exactamente.
0: Eso sumado a un físico que le permite también dominar un poco su espacio. Y con un giro que era a veces hasta uno lo dejaba.
2: Sí, correcto.
0: Porque tomaba la pelota y en vez de girar para un lado, hacía.
2: Todo al revés,
0: claro. Y a uno lo dejaba no creyendo lo que iba a hacer. Entonces, después abría una pelota donde solamente él lo veía. Y en varias ocasiones su pegada fue. Le eché de menos un tiro libre, ¿eh? Un tiro libre que podría haberlo tirado él.
2: Exacto. No tiró ningún tiro libre.
0: En el primer tiempo, yo creo que con esa pegada le deberían dar la oportunidad más a jugar. Pero creo que él fue deslumbrante. Por el otro lado, este chico Munizaga, que venía por Juventus, también con un gran despliegue físico, pero también estuvo muy bien absorbido por un medio campo también de Pisco que no le permitió mucho jugar.
2: Jugó muy bien ahí este chico de Montegrande, ¿cómo se llama el? Se me olvidó.
0: Le dicen el moto.
2: Exacto, como un medio campo ahí. Sí. Pero se le echa de menos a Tito. Tito Rivera.
0: Seguramente. Pero este equipo también da la sensación de que podría haber sido. A ver, en algún momento la sensación que dio al término del primer tiempo era que podía premiar lo físico.
2: Sí, correcto.
0: Y creo que en eso premió a Juventus de poder lograr irse adelante en el marcador buen parte del partido. Porque físicamente siento que estaban un poquito más bien parados, digamos. Y lo otro era lo que típica frase del fútbol que muchos comentaristas quieren sacársela así nomás. En algún momento da la sensación que el que cometiera un error.
2: Pero el que hacía el gol ganaba en el momento.
0: Claro.
2: Así como se estaba jugando.
0: Exactamente. Dos equipos muy bien parados, como lo debo decir, extraordinarios jugadores. Michael Portilla, muy bien. Nuestro amigo Seco, señor Aguirre, que juegan arriba, Luis Aguirre. En general, todos como buen equipo el Juventus, así que la barra muy bien comprometida. Estuvo bien. No. Estuvo bien. Ahora, saquémonos esto del comentario, todo lo demás. Yo creo que de alguna u otra manera el resultado no fue nada favorable para los seniors de.
2: No, para ninguno de los dos.
0: No, para ninguno de los dos. Para ninguno de los dos, esperando lo que hicieran los otros equipos. Ahora no dependen de ellos, ¿eh? Dependen de resultados que se puedan dar. Así que en un campeonato que está, si no me equivoco, a 5 fechas. ¿Eh?
2: A 5 fechas el término, sí, correcto.
0: Sí, pues, sí. Así que. Qué bueno. Perfecto. Buenos jugadores, buen partido. Solamente.
3: Y esos partidos son los que da gusto ver jugar.
0: Sí, absolutamente. Ahora creo yo que de repente. El único problema fue el frío.
2: Oh, era horrible el frío que había en las galerías. Sí, sí, no, sí. Terrible. Sí.
0: Pero bueno, vamos a revisar el resto de resultados, don Juan Pizarro, de justamente este campeonato senior que se está muy interesante, chiquillos, para lo que lo están viendo. Saluda a Luis Campuzano, dice un gran saludo desde Montegrande. Un saludo a los seniors de Vizcoelqui y Juventus por el partido del domingo. Sobre todo en la serie de 40 con jugadorazos. Como Porras, ¿eh? Siempre el valor al piso y un jugador de Juventus, Sebastián Aguirre y Munizaga. Pero todo eso lo dice que lo va a hablar mañana en su programa a las 19 horas en el Facebook Live, en Lalo TV. ¿Ok? Chiquillos.
2: Bien. Vamos con los resultados de los 50 de lo que pasó este fin de semana, don Julio. ¿Ya?
0: Perfecto, perfecto. Mira.
2: Capel 3, Victoria 7, Peralillo 3, Robert Kennedy 3, Alameda 1, Lourdes 3, Barrabase 4, Joaquín Vicuña 2, Bellavista 3, Lautaro 1, Villaseca 4, Unión Esperanza 1, Rivadavia 4, Hospital 0, Vizcoelqui 2, Juventus 4.
0: Ya, eso.
2: Serie de 50. Vamos a la serie de 40. Capel 0, Victoria 5, Peralillo 3, Robert Kennedy 1, Alameda 0, Lourdes 3, Barrabase 5, Joaquín Vicuña 4, Bellavista 0, Lautaro 1, Villaseca 2, Unión Esperanza 2, Rivadavia 3, Hospital 1 y Vizcoelqui 1, Juventus 1.
0: Perfecto. ¿Algún partido que le llama la atención, don Juan Pizarro, ahí? ¿Algún resultado?
3: Me llama la atención Joaquín Vicuña. Las dos series perdidas y años anteriores Joaquín Vicuña
0: era uno de los equipos.
3: Se mantenía en buenas posiciones y ahora estoy viendo acá Joaquín Vicuña. Perdió con Barrabase las dos divisiones.
0: Mira, ¿y tiene la tabla de posiciones, don Juan Pizarro?
3: La tabla al tiro, don Julio.
0: Vamos a dar la tabla de posiciones de este 40 y 50. De ahí nos vamos con un contacto y seguimos hablando de fútbol que nos gusta aquí en Yo Amo el Fútbol a esta hora de la tarde.
2: Tabla de posiciones 50, Juventus 23.
0: Mira.
2: Barrabase 19, San Isidro 18. Se quedó San Isidro, ¿ah? Victoria 17, Lourdes 15, Vizcoelqui 14, Unión Esperanza 14, Peralillo 13, Rivadavia 12, Villaseca 10, Bellavista 9, Hospital 8, Robert Kennedy y Lautaro 6, Alameda 4, Joaquín Vicuña y Capel cierran la tabla con 2 puntos cada uno.
0: Perfecto, esa es la tabla de posición entonces de este campeonato.
2: Los 50. 40.
0: Vamos con los 40.
2: Aquí estamos apretaditos. Joaquín Vicuña, Juventus 21. Vizcoelqui 20. Rivadavia y Barrabase 18. Lourdes y Alameda 17. Lautaro 15. Hospital 14. Peralillo 10. Bellavista 9. Victoria 8. San Isidro 7. Unión Esperanza 6. Joaquín Vicuña 5. Villaseca 3, Robert Kennedy y Capel cierran la tabla con 2 puntos cada uno.
0: Mire que está interesante este campeonato. ¿A cuántas fechas quedan, don Juan Pizarro?
2: Nos estaría quedando 4 fechas.
0: 4 fechas, claro, con esta quedan 5.
2: 4 fechas.
0: Perfecto, 4 fechas nada más, chiquillo, ¿eh? Así que hay el fixture, lo dijimos, ¿verdad?
3: Aquí está el fixture.
0: Vamos con el fixture
3: para esta semana, don Julio.
0: Vamos.
3: Juventus juega con Capel.
0: Ya.
3: Hospital con Pisco Elqui. Lo desplazamos a Vicuña la semana que viene. Queda Rivadavia libre esta semana. Unión Esperanza con San Isidro. Lautaro con Villaseca. Joaquín Vicuña Bellavista. Lourdes con Barrabase. Robert Kennedy con Alameda. Y Victoria con Peralillo.
0: Me parece
3: es el
0: muy
3: fixture
0: bien
3: para esta semana.
0: ¿A Pisco le toca un hospital?
3: Sí, sí, hay que desplazarse a Vicuña el domingo.
0: Ahí aprovechan de pasar varios al... con el hospital. Ah, pero con el equipo hospital. Yo
3: con
0: pensé
3: el
0: que...
3: equipo hospital.
0: No, sí, que aprovecha de pasar a varios chiquillos que están medio alicaídos. Ok, eso es con respecto al campeonato de Liga Laboral de Vicuña de Senior, tanto en la 40 y en la 50. Me parece. El tema de Anfur, que se jugó este fin de semana, vamos a dejar esa información justamente a los encargados que llegan el jueves con toda la información de lo que pasó en Anfur este fin de semana aquí en la comuna de Paihuano.
3: Sí, porque esta semana no tenemos información de cómo fueron los resultados ni la tabla.
0: Sí, correcto.
3: Pero la vamos a dejar la mejor pendiente para el jueves mejor para darla más completa.
0: Me parece muy bien, don Juan Pizarro, ¿eh? Oiga, fin de semana lleno de fútbol local, comenzó la Copa Chile, una Copa Chile que uno entiende, está la Liga, Campeonato Nacional, Copa Chile, Copa Sudamericana, Copa Libertadores, Mundial de Fútbol, la verdad es que hay una cantidad de fútbol.
3: El mundo increíble. Está futbolizado.
0: El que se resfría y se cuesta, hoy día tiene para ver fútbol todo el día. Así que, ¿para qué hablar? Vamos a partir por lo que está pasando en el fútbol nacional. Ya el campeonato nacional se puso al día con Universidad de Chile. Con O'Higgins, ¿ah? En un partido que ya queda definido. Y luego comenzó la Copa Chile, que dicen que esta Copa Chile se define en este tiempo, en el Mundial. Durante el Mundial se va a definir.
3: Sí, sí.
0: Porque ya van a...
3: ¿sí? Están jugando toda la semana. Incluso,
0: exactamente.
3: Incluso hoy día jugó Coquimbo con Limache.
0: No le puedo creer, sí. Coquimbo con Limache.
3: Sí, no sé, parece que empataron, no me recuerdo.
0: Averigüemos el tiro, ¿qué pasó con Coquimbo con Limache? Vamos al puerto de Coquimbo a esta hora de la tarde. Son las 7 de la tarde, 32 minutos, en vivo y en directo. Y nos vamos con Roberto González Quintanilla, que está al otro lado del teléfono en Coquimbo. Coquimbo soy y vengo cantando. Buenas noches. Buenas tardes, perdón.
4: Buenas tardes, buenas noches. Fría noche. Oh, muy helado está. Ya. ¿Cómo están? ¿Cómo está el panel? Buenas noches, señores.
0: Aquí estamos.
3: Buena.
0: Oiga, cuéntenos, ¿qué pasó con Coquimbo Libache, Roberto?
4: No, ya vi el partido y bueno, imagínate, Coquimbo dominó dos partidos, 12 córner, uno de Limache. Limache nos llegó tres veces, nos vacunó a los 34 el primer tiempo. Coquimbo nos costó mucho, nos costó el día mucho, a pesar que estábamos con 9 titulares.
0: Sí,
4: pero se sacó un puntito, ¿sabes?
0: Pero, vamos comentando más allá del resultado. Al último Limache tuvo buenas oportunidades, se nota.
4: Sí,
0: ¿sabes que me di cuenta de algo? Yo vi, por ejemplo, en Johansen, hay una jugada donde la tira para afuera en un momento culmine que podría haber centrado bien. Y veo un Coquimbo Unido, me quiero equivocar, y si no, una tarea ardua para la gente del cuerpo técnico. ¿Vi a un Coquimbo Unido medio cansado?
4: No, yo no coincido contigo, Lancho, porque yo he visto Coquimbo jugar. He visto que vimos jugar hoy día, ¿sabes qué pasa? Que la ansiedad, todo. Pero le vi la ansiedad y Coquimbo tratar de ganar, les costó mucho generar oportunidad, a pesar que se dominó casi 80 minutos. ¿Eh? Y después al final del partido Coquimbo tuvo un 65% de posesión, un 35% de Limache. Nuestra bestia negra, pero costó, pero a lo que voy yo, no tengo nada que reprochar, estamos en cuatro frentes. Coquimbo yo veo siempre jugar y terminar intacto. Hoy día tiene toda la razón, un poquito cansado, porque es la mezcla de jugadores que se están rotando mucho. Está rotando, y dijo Caputo que va a seguir rotando jugadores, no toca el sábado en Arica, entonces va a rotar.
0: O sea, yo está bien, yo creo en esta posibilidad de que los jugadores puedan ir jugar la mayor cantidad de partidos, como en Europa, en otros lados, claro. Pero el cambio ha sido muy drástico, o sea, de hace 2 años atrás que se jugaba los domingos solamente y se suspendían los partidos por lluvia o por participación internacional. De hoy día tenemos Copa Chile, tenemos
4: Copa de la Liga, Copa de la Liga, torneo oficial y Copa Libertadores. Y sin nombrar la Supercopa a principios de año, cuatro frentes.
0: Y oye, pero en Europa también tú vas a jugar un partido de la Champions, va de Madrid, va a a Italia y te demoráis 2 horas, pues, o sea, el viaje.
4: Claro, es diferente, claro, las distancias son muy diferentes. Acá no, pues imagínate que.
0: Aquí tenés que ir a Arica,
4: Arica, pues imagínate, entonces son cuántos, son de allá, son como 3 horas en avión, serán de Serena para allá.
0: Imagínate, te dan ganas de ir al baño, no podéis pedir que te bajen del avión, pues. No, sí, es mucho. No,
4: pero mira, yo y quiero decir que yo pido un poquito de licencia, yo no le tengo nada que reprochar a este plantel. En estos 2 años me han hecho feliz, feliz, feliz. Entonces, los veo hoy día, mucha gente critica que se vaya a Caputo, y yo digo que no.
0: ¿Y por qué cuatro se frentes.
4: No, porque, mira, yo hago mis comentarios en las redes sociales, tú sabes también, y la gente mucho que el cambio de Prato, que todo, pucha, si es un plantel, pues estamos en la Copa Chile, no es por más apreciarla, pero tenéis que restringirte un poco también, pues. O sea, nos viene el lunes 5 o martes 6 de julio que jugamos con Calera, la semifinal de Copa de la Liga. Y se juega después, en la misma semana, el fin de semana, 11 o 12, con la revancha. Si se llega a pasar, se juega el sábado 18, imagínate, más intenso, sábado 18, la final en Valparaíso, con la otra llave de Ñublense con O'Higgins. Tenemos el torneo oficial, que va a empezar el 25 y 26 de julio. Y el día 12 tenemos agosto el partido con Platense allá. Ya tengo los pasajes, no el martes 11. Y la revancha la jugamos el miércoles 19. Entonces es intenso, intenso. Y se ha manejado muy. Yo pienso, mira, yo más que el Caputo entrenador, ha manejado muy bien el grupo. Eso lo considero. ¿Eh?
0: Oye, más se cansan los hinches que los jugadores, porque se pasan viajando nomás, pues. Qué terrible.
4: No, yo aquí Santiago, oye, yo que viajo acá en Santiago, yo trato ahí, la otra fui a Concepción por el día, cuando le ganamos por la Copa de la Liga Conso, 2-1, ahí estuve, pues.
0: Sí, pues.
4: Y no, pero feliz.
0: Ya, ordenemos un poco la casa. ¿Qué es lo que le queda a Coquimbo en este mes?
4: Ya, este mes nos queda el partido con el sábado con Arica, ya.
0: Ya.
4: Ya. Sábado 27 con Arica. Después se tiene que esperar el sorteo de la Copa de la Liga, que podría ser. Por eso te digo, en Calera primero, porque el campeón tiene derecho, 6 y 7 podemos jugar en Calera, que es lunes o martes, y el sábado, el domingo 12 la revancha.
0: Ya.
4: Ya.
0: O sea, Coquimbo, no es de esto de que el Mundial iba a parar el campeonato, no ha pasado nada, sigue dando.
4: Nada. Sigue dando. Y de ahí, si Coquimbo llega a pasar al final, se jugaría el sábado 18 en Playa Ancha, imagínate.
0: Pobre bolsillo de Roberto, ¿eh? Qué miércoles.
4: No, si estoy haciendo una huegatón.
0: Sí.
4: No, y después empieza la segunda rueda.
0: Oye, pero aquí me dicen el mejor gasto que hay, el mejor gasto, sin duda.
4: Sí,
0: a los que nos gusta el fútbol, da lo mismo, te endeudas.
4: Exacto. Yo, cuando por ejemplo yo al estadio me gusta ir, yo tengo la cábala antes que ahora estoy, por ejemplo por la Copa Libertadores, a los tres partidos que fui yo llegué 3 horas antes.
0: Que tú te acostumbraste cuando estaba el Sánchez Rumoroso, llegáis temprano para que te dejaran entrar cuando eres cabro chico. ¿Te acordás, no?
4: No, eran privilegios que uno tenía.
0: Le pedía a cualquier viejito, hágame pasar por su hijo, le decía.
3: No te metí por debajo de la reja, güey.
4: Uno decía, tenés razón, pues uno decía, si iba solo, ya.
0: Tío, le decía, y te quedé pasar con usted, y le agarráis la mano al viejo, y pasáis, y este es mi hijo, decía, y no, y después te decía, chao, hijo, y le quedé un garabato y salía arrancando.
4: No, y vendía, me acuerdo, cerveza de la pizza, de madera, era la Pilsen verde y de la
0: oye,
4: café.
0: Sí, po. Y los sacos que le metían en un tambor con hielo y para tener la helada en un tambor, no había refrigerado. Y eran tan hediondos esas cuestiones. Po.
4: Y calentito los recortes. No, pero era bonito. No, pero yo lo que digo siempre, para mí es un privilegio estar ahí, estar presente. Sí. Tú conversar con la gente, anécdota, historia, tete.
0: Sí, toda la vida. El estadio es otra cosa. Qué maravilloso.
4: Donde me siento, tenemos un grupo que se llama la Galería VIP, los que nos sentamos. Donde yo me siento al lado, en galería.
0: Oye, ¿lleváis cojín?
4: No, ni plan nomás, que está ahí siempre cochino, pero.
0: Un diario, alguna cosa así, como para.
4: Sí, pues. Es que el diario ya no existe, pues ya.
0: No, de veras. No, que yo no voy al estadio del tiempo de que llevamos un canasto con huevo.
4: Claro, sacaron los asientos donde se ponen los huesos, ¿no? Y donde está la visita, también las dos, sí, sí, entonces sí. Ahí completaron los 20.000.
0: Ya. Ahora las gaviotas no tienen a dónde echar sus necesidades ahora sin, el, sin los tablones, ¿eh?
4: Claro.
0: Oye, pero lo van a guardar, me imagino, para ponerlo después, ¿no? Después.
4: Sí, pues sí. Lo que pasa es que, mira, que todos decían que Coquimbo no iba a jugar. No, pues Coquimbo, ¿sabes lo que hizo?
0: Oye,
4: esas indicaciones las dio la Comebol.
0: Sí, pues eso te decía. Sí. Qué lata más grande.
4: Que le están arreglando.
0: ¿Por qué si tú tenías un estadio de 20.000 personas y querías jugar la final de tu equipo, donde tu público es un promedio de 10.000 personas, 15.000 personas, y tenéis que ir a jugar a otro estadio donde se va a ver vacío, donde va a estar solamente, van a llegar las personas que ven? Qué lata la Conmebol, o sea, no tener esa sensibilidad de decir, ¿saben qué? Jueguen su final acá, incluso sirve también para una cosa de seguridad, pero no te llevan a jugar. ¿Te acordás que a Cobreloa lo sacaron de su...?
4: No, a Cobresal.
0: No, ya, no, pero a Cobreloa lo sacaron.
4: No. Bueno, no, pero que vamos a otro tema. Los panelistas que están ahí se deben acordar con el Salón 86, le exigieron 20.000 personas. Hizo el estadio, hizo para atrás, pero la...
0: Pero vivían 5.000. Sí, pues venían 5.000. El estadio más grande del mundo, ¿no? Pero en su tiempo de participación de Cobreloa en la Copa Libertadores, también lo sacaron del estadio de Calama. Y lo llevaron al Nacional, que me acuerdo que se llenó con banderas de la U, del Colo, de la Católica, para apoyar a Cobreloa contra Flamengo.
4: Y sí, no, con Flamengo y el otro año con Peñarol.
0: Peñarol.
4: Peñarol. 1-0 al último minuto.
0: Al último minuto. Qué pena. Sí, ahí ha habido harto cercano a la Copa Libertadores, ¿eh? Uno empieza a sacar cuenta. Cobreloa estuvo a cuánto, dos finales de la Católica. Finales. Católica también estuvo en la final.
4: Claro.
0: Un saludo para el Negro López, que es el único que ha hecho un autogol. Jugando por Católica en el Maracaná. Y él sintió como. Sí, pues todo el mundo le gritó su autogol.
4: Ah, sí, claro, después Católica ganó acá 2-0, pero ahí no se pudo. Raí, no, Tene Santana, no. Tene Mezzetti, medio equipo.
0: Tremendo equipo, sí. Leí la Unión Española, ¿te acordás cuando metieron al Loco Nef? Lo metieron allá en la Avellaneda, si no me equivoco.
4: Sí, no, metieron con el Colo.
0: Con el Colo, sí, Colo-Colo en la Copa Libertadores.
4: Independiente,
0: perdón. En la
4: Avellaneda, claro. Lo metieron. Yo tenía 5 años, pero yo leí una historia, el árbitro era un brasileño Arpifino, que estaba más comprado.
0: Oye, lo metieron adentro la...
4: Sí.
0: Y cobraron el gol. Sí, pues ese fue el robo.
4: Acá se dieron, no era un gol legítimo.
0: No, lo metieron adentro la... Tienen que ver, busquen en YouTube, chiquillos, ahí...
3: Ese fue el año 74.
0: 74,
4: 73. El Colo 73.
0: El Colo 73. Sí, lo metieron adentro del arco. Fue increíble. Bueno,
4: exacto.
0: Estamos recordando porque yo creo que Coquimbo tiene hartas posibilidades de llegar a esta final, ¿eh? Y por ahí mi estadística dice que capaz que sea con Tolima.
4: ¿Sabe? Yo he visto toda la campaña, o sea, con Platense, lo que pasa, Julio, que nosotros con Platense estamos como igual, somos equipo de humanidad, somos un equipo que no, a nivel nacional no es el arrastre que tienen las grandes instituciones como en Argentina, River Boca, Colo, sí. Nosotros pudimos mirar al mismo nivel a Platense. El sorteo yo pienso que nos favoreció mucho, fue muy parejo, nos tocó una potencia.
2: No, y lo bueno que van a jugar de visita, eso es lo bueno.
0: Sí, parten de visita.
4: Exacto.
0: Oye, visita. Ya, pum. Oye, un agrado conversar contigo, Roberto González.
4: Un abrazo. Saludos al panel.
0: Y cualquier cosa nos estamos comunicando para saber más de
4: usted,
0: tu querido puerto.
4: Disponible.
0: Ok,
4: siempre
0: gracias.
4: Disponible.
0: Roberto.
4: Un abrazo.
0: González Quintanilla, el tit. Ah, para que no digamos. Amigo que nos estaba comunicando del fútbol. Se jugó, como decía don Juan Pizarro, esta Copa Chile, que ayer también se jugó en el Estadio Nacional. Hubo un partido bien interesante, ¿eh? Colo-Colo, goleando a Recoleta, si no me equivoco, en el Estadio Santa Laura, jugada de visita. Universidad de Chile recibió a Wander, ganando también 3-1.
2: El Español empató.
0: La Serena, lamentablemente, perdió 4-2 con Antofagasta. Debe estar muy contento nuestro amigo corresponsal de Antofagasta.
2: ¿En Mejillones fue ese partido?
0: En Mejillones, sí.
2: Guachipato perdió.
0: Guachipato perdió 2-0 con Puerto Montt.
2: Con Puerto Montt, sí.
0: Raro ahí, ¿eh?
2: Raro.
0: Sí. Bueno, vieron varios resultados de esta Copa Chile que seguramente no son definitorios porque todavía hay que seguir jugando una suerte de grupos, que aquí es donde se confunde porque son grupos de cuatro, igual que la Liga, donde ya hay cuatro equipos que pueden ser semifinalistas, por decirlo de alguna manera. Y esta Copa Chile que también marca la misma forma.
2: Correcto, sí, la misma.
0: Así que, y la Liga. Y la Copa Libertadores que juega Coquimbo, que ya vamos a comentar más adelante lo que viene Coquimbo. Y todo esto mezclado en una juguera, con harto jugo, con el Mundial por don Juan Pizarro, ¿eh? Con partidos interesantes que se han ido jugando estos últimos días. No tenemos a nuestro super corresponsal.
2: Hoy día, ¿quién juega hoy día? Hoy día.
0: Le digo al tiro, bueno, Colombia con Congo a las 10 de la noche. Panamá, que está jugando con Croacia en un ratito. Inglaterra, que empató a 0 con Ghana. Y Portugal, que ganó 5-0 a Uzbekistán. ¿Ok? Y ayer partido interesante, bueno, y hoy día también. Se jugó Noruega-Senegal ganando. En un partido que le cuento, don Juan, Noruega ahí con Haaland, con un Senegal que estuvo muy cerca de empatar el partido. Jordania, Argelia, ganando Argelia 2-1. Francia en un partido bien distraro, ¿ah?
3: Sí, porque estaba lloviendo, lo suspendieron. Sí.
0: ¿Y por qué llegué tanta agua para allá y aquí no pasa nada con el agua, ¿no? Bueno, estaba jugando Francia con Irak en un primer tiempo donde iba ganando 1-0 Francia con un gol de Mbappé. Y luego de una tormenta que se vino, se fue el público al estadio, lo vaciaron. Sí,
2: correcto, no había nadie.
0: Como a los 45 minutos volvió el partido nuevamente a jugarse, y ahí ya se desató Francia con Kylian Mbappé nuevamente, y ganando, bueno, con otro gol, ganando Francia 3-0. Y bueno, también ayer, muy temprano, en la tarde, Argentina-Austria. Con dos goles de Messi, que lleva 5 goles en este mundial, lo único que ha hecho Argentina, 5 goles de Messi, ¿eh? Llegando a 18 goles en este
2: en los mundiales, sí, en general.
0: Claro, y Kylian Mbappé creo que va a los 16, ¿eh?
2: 18, porque están ya.
0: No, 16. No, todavía no alcanza. Y hoy día vimos a un Portugal con Cristiano Ronaldo, que hizo un buen partido, obviamente logrando una victoria muy importante de 5-0. Hay una jugada medio extraña, sí. Hay un tiro libre que se supone que lo iba a tirar Cristiano Ronaldo y no lo tira Cristiano Ronaldo, y al final no convierte a otro jugador, y él lo apunta como diciendo: te dije
3: que no lo pateara ahí,
0: claro. Así que bueno, fueron los goles a Cristiano Ronaldo a los 6 y a los 39 minutos. Nuno Mendes, a los 17 minutos, ¿ah? Después los descuentos a los 60 minutos y Rubén Leao a los 87 minutos para dejar. O sea,
2: y el que está bastante complicado, sudamericano, Uruguay, ¿eh? Y le corresponde con España.
0: Ah, sí, pues, sí. Ahí hay algo que vamos a tener que analizar posteriormente, pero está súper complicado Uruguay y
2: Paraguay. Ecuador.
0: Ecuador, sí. Lamentablemente los equipos.

0: día hablan más fuerte que nunca, diciendo que no ha logrado nada en los mundiales, que desarmó un equipo que venía sólido jugando, porque el Uruguay, independientemente del técnico, siempre un equipo peliagudo, un equipo duro.
1: Duro, duro.
0: Y la no presencia de Suárez, de otros jugadores que son importantísimos en Uruguay.
1: Por experiencia, Juan Julio, por experiencia.
0: Y además que la promesa de Bielsa siempre fue rescatar y poner en práctica a jugadores jóvenes de esta selección. Y por ahí como que no le funcionó. Uruguay terminó haciendo, en los partidos, ha terminado haciendo lo que es Uruguay, centro tras centro tras centro, pero no hay una visión de un equipo que realmente yo me imagino que pretende el profe Bielsa. Lo de Cachese yo lo veo más suerte. He visto un Ecuador muy bien parado, pero que ha tenido mala suerte. Y en ese sentido a lo mejor podría tener, no sé, alguna posibilidad si es que realmente logran afiatarse en el equipo.
1: Y tiene, los dos tienen dos puntos, Ecuador y Venezuela.
0: Sí,
1: tienen
0: sí,
1: dos
0: sí.
1: Puntos, dos empates.
0: Es que a esta altura ya hay cosas que uno tiene que entrar a y que solamente los estadísticos y la gente que realmente quiere, le gusta hacer los análisis completos, a lo mejor puede que pueda canalizar toda la información a través de datos específicos de lo que viene. Pero ahí a hacer premuras tan avanzadas puede ocurrir cualquier cosa. Sí sabemos que hay equipos ya clasificados, como el caso de México, Estados Unidos, Brasil,
1: Argentina,
0: Alemania, que también podría ser, bueno, Argentina también. Y bueno, como usted le decía, le queda un partido muy complicado, sobre todo a Uruguay, si no me equivoco.
1: Sí, juega con España el próximo partido. Sí. Con España. Y España tiene que ganar para clasificar también.
0: Sí, sí. Ya pues. Vamos a ver lo que ocurre hoy día con Colombia. En un ratito más, Colombia. En un partido que puede ser definitivo. Colombia-Congo. Y vamos a ver qué se avanzan o no en estos resultados. Don Juan Pizarro. Creo que hemos avanzado los dos solitos hoy día sin reprocharle nada a nadie, que nos hayan dejado votado nuestro panel hoy día, pero pudimos avanzar en la mayor cantidad de información. Y además hoy día contarle a don Juan Pizarro que Vistazo Deportivo, para los chiquillos que lo estaban esperando, no va hoy día. Recuerde que hoy día jugó Coquimbo Unido, así que
1: Unido, sí.
0: Debe estar muy agotado esos muchachos de Vistazo Deportivo.
2: Cada minuto en la cancha.
0: A esta hora deben de estar muy agotados en algún lugar del mundo, ¿eh? Algún lugar ahí. Reunido en torno a.
1: Y van a tener que ir a Arica, estos bandidos.
0: Van a. Ah, de veras,
1: van a ir a Arica, yo creo.
0: Uy, las baletas, ¿cómo van a ser de esos muchachos? Ya, chiquillos. Don Juan, ¿algún recado que tenga que dar?
1: Por el momento no, Julio.
0: ¿Alguna actividad que haya por aquí, por allá?
1: No, por lo menos el Alcorcón no se divisa nada por estos días.
0: Ok, ya. Nos vemos el jueves con panel completo, se supone. A menos que el médico diga otra cosa, la alta médica.
1: El yerbatero sí. A los niños.
0: Ah, y el jueves vamos a tener un programita de 15 minutos especial con dos muchachos que vienen a debatir sobre quién es mejor en el mundial. Dos pequeñitos que traen estadística. Traen
1: qué bueno,
0: todo.
1: Qué bueno, qué bueno.
0: Así que vamos a tener un bloque de los. Aquí hay los. Los del Alcorcón, él le va a decir al tiro cómo le pusieron estos chiquillos al bloque que tenemos, ¿ah? ¿Ah? El álbum de los niños mundialeros.
1: Mira, qué bueno.
0: Así que traen estadística, traen la información. Lo que a ellos les gusta, ¿ah? Un poco comentar del fútbol.
1: Me alegro que los chicos también se impregnen de lo que es el deporte. Sí. Es bonito eso, muy bueno.
0: Ya, son 9 minutos para las 8 de la tarde. Los dejamos, chiquillos, y nos vemos el jueves.
1: Acostadito ver el partido de Colombia.
0: Exactamente. Ya, chiquillos, que tengan buena tarde.
1: Buena.
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1: Las 19 horas y 55 minutos.
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0: Hola, soy Rodrigo Gutiérrez y les voy a hablar del Mundial de Estados Unidos 1994. En 1994, la Copa del Mundo llegó por primera vez a Estados Unidos, un país donde el fútbol todavía estaba lejos de ser el deporte más popular. Muchos dudaban del éxito del torneo, pero ocurrió exactamente lo contrario. Los estadios se llenaron y se establecieron récords de asistencia que aún permanecen entre los más altos de la historia de los mundiales. Brasil llegó con una generación liderada por Romário, Bebeto, Dunga y Tafarel. Su juego era más pragmático que el de los equipos brasileños del pasado, pero igualmente efectivo. El torneo también estuvo marcado por uno de los episodios más tristes de la historia mundialista. El colombiano Andrés Escobar anotó un autogol frente a Estados Unidos y semanas después fue asesinado en su país, un hecho que conmocionó al mundo entero.
1: Mal haríamos en decirles buenas tardes. Otra vez Colombia se llena de vergüenza. Andrés Escobar, jugador de la Selección Colombia, fue cobardemente asesinado en Medellín. 12 disparos cegaron la vida de un hombre que se entregó entero por representar al país con dignidad. Los asesinos, después de cada disparo, lo insultaban y le gritaban golazo. Por Dios, qué locura es esta.
0: Brasil, en tanto, avanzó hasta la final, donde enfrentó a Italia en el Rose Bowl de Pasadena. Luego de 120 minutos de juego, el marcador permaneció empatado sin goles. Por primera vez en la historia, una final de la Copa del Mundo debía decidirse mediante lanzamientos penales. La definición terminó con una imagen inolvidable. Roberto Baggio, la gran estrella italiana, ejecutó el último penal y envió el balón por encima del travesaño. Brasil se consagró campeón y obtuvo su cuarta estrella. Como dato curioso, la celebración de Bebeto simulando mecer a un bebé se convirtió en una de las imágenes más famosas del torneo. El gesto estaba dedicado a su hijo recién nacido y fue imitado por niños y futbolistas en todo el mundo. Estados Unidos 94 confirmó la capacidad global del fútbol y devolvió a Brasil a la cima del mundo después de 24 años.

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